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1: Seguimos con nuestro momento de épocas. 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

0: Pasaba Suéltate, Rock and Roll, Polifemo.
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0: Perdona Amadeus, Perdona Amadeus.
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0: mensajero.
1: Sonaba Roque Narvaja. ¿Quién?
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Pasaba Raúl Porchetto, sentado en el umbral de Dios. Babu Cervinio, un gramo de vida.

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0: Mississippi Blues Band. Un poco más.
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0: del sol.
1: Viudas e hijas de rock and roll. Bikini a lunares amarillos diminutos.
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0: cruce a la ruta 41 Raúl Porchetto.
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0: La receta. Los Cafres.
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0: 32 macetas. Ahí pasaba David Lebón.
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para el futuro, para el pasado, para la época en que se pueda pensar libremente, en que los hombres sean distintos unos de otros y no sean solitarios, para cuando la verdad exista y lo que se haya hecho no pueda ser deshecho.

0: Llega Horacio Fontoa. Me contaron que bajo el asfalto.
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0: Sarpena Saresi.
1: 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Manuel Wirtz.

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0: Pasaba Lito Nevia, El Rey Lloró.
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0: Ahí sonaba completamente nervioso. Esto era Aeroblues.
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2: Ahora voy a hablar de mi amigo. Este escorpión quería pasar el río y le pidió a la rana que lo llevara.
3: ¡No!
2: Dijo la rana.
3: Si te dejo que te subas a mi espalda, puedes picarme. La picadura del escorpión
2: es mortal. ¡Vaya! Replicó el escorpión. ¿Dónde está la lógica de tus palabras? Los escorpiones siempre tratan de ser lógicos. Si yo te pido, tú mueres y yo me ahogaré. Al oír estas palabras, la rana quedó convencida y permitió que el escorpión se subiera encima de ella. Pero cuando estaban en medio del río, sintió un dolor terrible. Y se dio cuenta, pese a todo, el escorpión la había picado.

0: Pasaba Virus. Me fascina la parrilla.
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0: Jaguar House. Pasaba Ilia Curiaquian de Valderramas.
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0: Lo que escuchabas era Miguel Cantilo, A donde quiera que voy.
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0: pasaba El Fantasma de Canterville, León Gieco en varios intérpretes.
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0: Si bien está frío, en el transcurso de la mañana va a ir levantando la temperatura y se van a tener que ir sacando el abrigo. Así que tengan en cuenta eso quienes salen de casa a esta hora con frío y vuelven con un clima un poquito más templado que el de estos días. Bueno, a partir de mañana la temperatura empieza a bajar y ya la semana que viene vuelve un frío polar, pero todavía con el solcito. Así que vayan preparándose para también, no guarden el abrigo todavía, pues estamos todavía en agosto. O sea, los 17 de hoy son como ahí un regalito por la falta del sol de todos estos días. Y les digo, a quienes están por salir de su casa en el transporte público, que los subtes y los trenes funcionan a horario. La línea E en Entre Ríos y Urquiza están cerradas, recuerden, por obras de renovación integral. Así que en la línea E, las estaciones Entre Ríos y Urquiza están cerradas. Y en la línea D, la estación Tribunales también sigue cerrada por obras de renovación, perdón, integral. Vamos a ver a cómo está el tránsito para quienes están por salir de casa en este momento en auto y cómo todas las mañanas a esta hora se van cargando los accesos a Capital. Y atención, porque hay visibilidad reducida por bancos de niebla en las zonas de Quilmes, La Plata, Ramal Gutiérrez. Así que, bueno, ahí con calma y tranquilidad. Y en la autopista Buenos Aires-La Plata continúa la reducción de calzada en el kilómetro 52.2, sentido también La Plata, por móviles policiales detenidos sobre banquina externa y carril 3. Así que bueno, también quienes vayan por esa zona con un poquito de precaución. 11-3200-0530. Estoy un poco así de la garganta, me agarró el frío, así que ténganme paciencia. 11-3200-0530 es el teléfono que tienen para comunicarse con nosotros y nosotras nos cuentan cómo está el clima en cada una de sus ciudades, cómo está cada uno de ustedes. Nos gusta recibir las fotos de sus amaneceres y también saber cómo está la cuestión social en cada uno de los lugares de donde nos están escribiendo. Recordamos, hoy hay una marcha muy importante de todos los sindicatos, las organizaciones sociales y organizaciones autoconvocadas por el endeudamiento a partir de las 2 de la tarde, por una de las mayores crisis que están viviendo las familias en la actualidad. Bueno, hablábamos la otra vez, ¿no? Casi 7 millones de personas endeudadas que ya no pueden pagar sus deudas y 20 millones de personas en total que han contraído deudas. ¿Para qué? Bueno, para pagar la comida, para pagar los servicios, bueno. Está muy difícil la situación. Hablando de servicios, les quiero contar y voy a hacer una queja en este momento en vivo. 800 mil pesos de luz me vino, casi como si yo fuese una panadería. Obviamente estoy haciendo el reclamo. La cara de todos acá fue la misma que puse ayer cuando recibí la factura. Bueno, no, obviamente están haciendo los reclamos correspondientes, pero hagan el reclamo porque en particular es mi caso, pero hay varios casos que están sucediendo más allá del aumento que sabemos que tenemos casi todos los meses en la energía. Bueno, hay que igual hacer el control de qué es lo que nos están facturando. Bueno, así arranqué mi día yo con esa notición. 11-3200-0530 es el teléfono que tienen para comunicarse con nosotros y nosotras. Y bueno, los escuchamos acá. Son las 7:13 en este momento y seguimos con toda la información.
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0: Y vamos a los principales títulos de la jornada. Y jueves movilizado, la CGT, las dos CTA y la UTEP convocaron para este jueves a una movilización al Ministerio de Economía para reclamar medidas frente a la crisis de endeudamiento de los hogares. Los dirigentes sindicales denunciaron que 20 millones de argentinos están endeudados y cerca de 6 millones son morosos con atrasos superiores a los 90 días. La marcha comenzará a las 14 horas en Independencia y Paseo Colón y avanzará hacia el Palacio de Hacienda, donde las organizaciones entregarán un documento con propuestas para frenar el endeudamiento. Además, referentes de distintas cámaras sectoriales PYME se movilizarán a Plaza de Mayo por el cierre de 30.000 empresas desde la asunción de Javier Milei. Sicarios. La Fiscalía de Bolivia ordenó analizar el celular y la computadora de Fernando Cerimedo para buscar evidencias sobre su presunta participación como instigador del ataque contra su expareja Nadia Velar. La fiscal Yolanda Aguilera prepara la acusación formal por tentativa de femicidio y solicitará que Cerimedo permanezca en prisión preventiva. En los allanamientos también se secuestró dinero, un teléfono satelital, una camiseta de la policía boliviana, una moto y un vehículo que aparentaría ser oficial, además de detectar comportamientos ocultos con objetos de valor. Y volvió Spert. José Luis Spert presentó un escrito de 141 páginas para pedir su sobreseimiento en la causa que investiga los $200,000 que recibió de una empresa vinculada al narcotraficante Fred Machado. El exdiputado defendió el contrato que, según sostiene, justificaría el origen de los fondos. Entre sus principales argumentos, Spert aseguró que Machado nunca recuperó el dinero. Sin embargo, parte de las explicaciones presentadas fueron cuestionadas por contener argumentos falsos, engañosos o técnicamente incorrectos frente a los elementos que analiza la justicia. Inflación. El presidente del Banco Central, Santiago Bausili, aseguró que la inflación de agosto probablemente se ubique por debajo del 1,9% registrado en junio. El funcionario sostuvo que las mediciones de alta frecuencia de las primeras semanas del mes muestran una evolución auspiciosa de los precios. El pronóstico oficial llega después del repunte de julio y mientras el gobierno busca sostener el discurso de que la inflación continúa en descenso. Sin embargo, el dato de julio fue de 2,1 mensual, 33,8 interanual y cortó 3 meses consecutivos de desaceleración.
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0: 7:21 en la República Argentina, 8:09 en la ciudad de Buenos Aires. En un rato vamos a repasar cómo está la temperatura a lo largo y a lo ancho del país. En la ciudad de Buenos Aires para el día de hoy se esperan 17 grados y nublado, sale el sol, se vuelve a meter, pero a partir del día de mañana ya con un sol mucho más pleno y también un poco más de frío. Y vamos a repasar lo que fueron las principales voces del día de ayer y que seguramente van a seguir teniendo repercusión en el día de hoy, sobre todo la voz del expresidente de Bolivia, Evo Morales, que habló ayer sobre el caso de Fernando Cerimedo y decía esto, lo escuchamos en el audio número 8.
1: Fernando Cerimedo, tic-tac, pedófilo narcoterrorista, es el asesor de Rodrigo Paz. Y lo que hace Rodrigo Paz es repetir lo que dijo su
2: asesor,
1: sus ministros. Ah, prioridad, ¿no? Como dijo, de prioridad la detención de Evo. Balacera. Las semanas pasadas, en 7 días, 8 muertos. Eso debería ser prioridad para el ministro de gobierno. Con este tema de Cerimedo, estarán deteniendo. Él sabe todas las barbaridades que hicieron el presidente y su gabinete. ¿Te vas a acordar? Van a liberar en cualquier momento. Van a liberar.
0: Bueno, esto decía Evo Morales en el día de ayer sobre el caso Cerimedo y es importante aclarar que también habló la abogada de Cerimedo y una de las cosas que decía es que, bueno, fue un autoatentado. Lo que sostiene la defensa de Cerimedo es que la expareja de Cerimedo, por quien está acusado, ¿no? Cerimedo, de haber intentado asesinarla mediante sicarios. Bueno, lo que dice la abogada de Cerimedo es que fue un autoatentado. Cerimedo se negó a declarar. Así que son las novedades de este caso. Sin embargo, bueno, como decíamos también hace un ratito en el informativo, la justicia mandó a detenerlo a Cerimedo por 180 días y además a allanar sus propiedades y analizar todo lo que se está encontrando en cada una de sus propiedades. También habló en el día de ayer Alejandra Monteoliva, nuestra ministra de Seguridad, y habló sobre la situación de las fuerzas. Recordábamos acá también el otro día la situación de las fuerzas que están atravesando respecto a la salud y la obra social. Bueno, también hubo incremento de suicidios en las Fuerzas Armadas, pero para la ministra de Seguridad nada de lo que pasa en las Fuerzas Armadas está relacionado con la situación actual y la crisis económica que atraviesa nuestro país. Escuchamos lo que decía Alejandra Monteoliva en el audio número 14 y en el audio número 15 y seguimos.
3: Muchas veces nos dicen, ¿se incrementaron los suicidios de las fuerzas? Y yo digo, sí, por supuesto que sí. Se incrementaron los suicidios de la fuerza en el año 2025, hubo un 30% más que en el 2024. Pero les cuento algo, se incrementaron los suicidios en el país, ¿sí? Y las fuerzas federales no escapan a esa realidad. La tasa de suicidio de Argentina, está en el informe que publicamos, es del 22.7 suicidios cada 100.000 habitantes.
4: Yo no quiero politizar un tema que es muy delicado. Usted bien dijo que es multicausal, puede haber deudas, puede haber depresión, falta de horizonte, temas personales, bullying, discriminación, hay un montón de factores. Pero usted dijo que aumentó, creo que 30%.
3: Sí, el dato que tenemos nosotros, 2025 respecto al 2024. Más bajo de lo que estamos viendo en la región, precisamente porque es un tema de discusión hoy en América Latina.
4: ¿Pero no tiene que ver con la situación del país? Esa es mi pregunta. ¿Con el tema de deudas, con el tema que el salario no alcanza?
3: Yo creo que más que un titular alarmista, lo que tenemos que buscar en estos casos es cada vez tener mejores herramientas para identificar de manera temprana. Esa es nuestra tarea.
4: No, está muy bien. ¿Cuánto gana, yendo a lo concreto, un policía, un prefecto, un gendarme? ¿Cuál es el sueldo?
3: Bueno, en el escalafón, de acuerdo a los suplementos desde el escalafón más bajo, sí, entre 900 y $1,000.000
0: Bueno, esto decía Monteoliva, que decía una cosa y se contradecía con los números de los salarios, ¿no? 900 mil pesos gana un policía, un gendarme, cuando la canasta básica es más del doble, ¿no? Sobre todo si pagan alquiler, y ni hablar de la crisis en el sistema de salud que tienen las Fuerzas Armadas respecto a su obra social, pero además la crisis en el sistema de salud que está atravesando el país. Porque la ministra de Seguridad dice que lo que hay que hacer es detectar, tener alerta temprana para estos casos, pero la realidad es que hay un vaciamiento del sistema de salud en Argentina, con lo cual eso se hace cada vez más difícil. Y contradice también, o quiere contradecir la ministra de Seguridad, Monteoliva, a todas las encuestas sobre los índices de suicidio, que lo que están alertando es que muchos de los casos tienen que ver con la situación, la crisis económica, y acá entra también la cuestión de los varones y la pérdida de trabajo. Bueno, ya sabemos lo que disparan en términos de salud mental y de crisis social las crisis económicas tan profundas como la que estamos viviendo. Y quisiera citar, hay una ONG de Zárate que lo que publicó fue que recibe más de 10 llamados diarios por crisis suicidas y advierte sobre el impacto en estas crisis de desempleo y deudas. La ONG Tu Esperanza se llama, trabaja en la prevención del suicidio en Zárate, y advirtió esto que les decía, que recibe más de 10 llamados diarios de personas que atraviesan situaciones de angustia y que interviene entre 10 y 20 casos graves por mes. Y lo que dicen es que entre las problemáticas que aparecen de manera recurrente en las consultas, los trabajadores de esta ONG lo que mencionan es la falta de empleo, el endeudamiento, el juego problemático y las secuelas de la pandemia. Bueno, esta es la situación que vive en general, ¿no? Porque cuando uno empieza a leer o a ver las encuestas, todas más o menos coinciden en este diagnóstico. En general, la sociedad argentina, y en particular, ¿por qué escaparían las fuerzas con agentes que cobran 900 mil pesos de esta realidad, ¿no? Bueno, queda, me parece, una vez más la palabra de un integrante del gobierno nacional, en este caso de Monteoliva, contradecía con la propia realidad que atravesamos todos los argentinos y argentinas. 7:29 en este momento en la República Argentina. Vamos una tanda y seguimos en un ratito con toda la información hasta las 8 de la mañana.
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0: Se acabó. 7:32 en la República Argentina, 8 grados 9 en la ciudad de Buenos Aires. Sigue ahí clavada la temperatura, no se mueve, pero va a subir a los 17 grados. Así que en este momento está fresco, se ponen un abriguito que después se puedan sacar porque va a subir la temperatura. 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Y el diario Clarín en su tapa tiene como principal noticia el tema de Cerimedo y se titula: imputan a Cerimedo por intentar matar a su pareja y su abogada habla de autoatentado. Esa es la noticia principal para el diario Clarín. La segunda noticia de tapa del diario Clarín más importante se titula: un nene de 2 años al jardín con 71 bolsitas de cocaína. Esto pasó en la ciudad de Córdoba en el día de ayer. Destaca también el caso del juicio de Maradona, otro papelón en el juicio por la muerte de Maradona, se titula la noticia. Y en la columna que tiene la tapa del diario Clarín, donde destaca generalmente 3 noticias, hoy destaca 4. La primera de esas se titula: Belgrano Cargas, vuelven a dejar a empresas chinas afuera de una licitación. La segunda noticia de esa columna se titula Resultados alentadores de una vacuna contra el cáncer de piel más grave. Y la tercera de esa columna se titula Corrupción en la AFA, roces entre Tapia y Tobillino. Y destaca una cuarta noticia en el día de hoy en esa columna, que se titula River aguantó a Santa Fe y se trajo un empate de Colombia. Esas son las noticias principales para el diario Clarín y vamos a repasar ahora el diario La Nación. Y el diario La Nación tiene en su portada como tema principal el Banco Central de la República Argentina y se titula El Banco Central de la República Argentina dijo que no volcará pesos a la calle para tratar de reanimar la economía. La segunda noticia destacada del diario La Nación se titula Con Quintela, La Rioja ya practica el modelo expropiador. Y después en su pie de tapa destaca también una noticia que dice un increíble error vuelve a poner en duda el juicio por la muerte de Maradona. Escándalo, la Junta Médica analizó la historia clínica del padre en lugar de la del exfutbolista. Y también en su columna, donde destaca las tres noticias más importantes también del día, el diario La Nación, la primera se titula Cerimedo enfrenta un pedido de prisión preventiva. La segunda es la columna de opinión de Carlos Pagni, que se titula Los hilos de la diplomacia del submundo. Y es sobre el caso también Cerimedo y bueno, el atentado contra su expareja Nadia Beller. Y la tercera noticia que titula el diario La Nación habla sobre la vacuna también contra el cáncer de piel y se titula Avanza una vacuna contra el cáncer de piel. Moderna y Merck dicen que la fase 3 de sus estudios muestra efectividad. Vamos a pasar entonces ahora al diario Página 12 y el diario Página 12, su tema central de tapa es también el caso Cerimedo y se titula Tengo grabadas horas de Cerimedo sobre la corrupción en el gobierno de Milei. En diálogo con Página 12, desde el hospital donde se recupera del atentado que sufrió Nadia Beller, aseguró que su expareja Fernando Cerimedo, un hombre clave del núcleo libertario, le contó que el gobierno de Milei era una olla a presión plagada de corrupción. También confesó que ella grabó en secreto sus revelaciones y que está dispuesta a aportarlas como prueba a la justicia. Bueno, este es el tema central de Página 12, pero en su tapa también destaca dos noticias. La primera tiene que ver con la marcha de hoy y se titula Los deudores salen a la calle. Y la segunda noticia se titula Un ingenuo suelto en tribunales. El exdiputado Espert presentó un escrito de 160 páginas para explicar que no sabía que Machado estaba vinculado con el narcotráfico. Bueno, vamos así ahora entonces al diario económico, Abae Negocios. Y en el caso de Abae Negocios, la noticia más importante para Abae Negocios se titula Supermercado e Industria advierten que la caída de consumo frena la producción. También destaca el discurso de Axel Kicillof en el día de ayer y se titula Para Kicillof, deudas y mora son síntomas del desastre en la economía. Otra de las noticias que destaca el diario Bae Negocios también tiene que ver con el Banco Central y dice el presidente del Banco Central de la República Argentina asegura que la inflación volverá a desacelerar. Y destaca también una noticia sobre Bullrich que dice Bullrich pide más velocidad para mejorar la economía. Ese fue el diario Bae Negocios y esas fueron los titulares de las tapas de los periódicos más importantes de tirada nacional. Son las 7:40 en la República Argentina y seguimos con toda la información hasta las 8 de la mañana.
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7:43, 11-3200-0530 es el teléfono que tienen para comunicarse con nosotros y nosotras. 8-9 en la ciudad de Buenos Aires en este momento y se espera una máxima de 17. Y les cuento que en la ciudad de Córdoba, 3 grados en este momento, pero con una amplitud increíble porque se espera una máxima de 22 grados en Córdoba y con mucho, mucho sol. Así que, nada, también quienes están en Córdoba y salen muy abrigados, pero con abrigo para irse sacando en el transcurso del día. Mientras tanto, en Salta sigue esta tendencia de la amplitud térmica porque 4 grados en este momento y se espera una máxima de 20 y un solazo tremendo también en Salta. Para Necochea, como en toda la región de la costa de Buenos Aires, hay una alerta por vientos y en este momento hace 7 grados y se espera una máxima de 13. Ya está la alerta. Y en Ushuaia, nos vamos bien para el sur, menos 2 grados en este momento y se espera una máxima de 3. Así está el pronóstico a lo largo y a lo ancho del país. Les cuento una cosita, salió una nota en el sitio Enfoque Sindical muy interesante que dice que el sueldo dura 20 días. La encuesta es de consultora CENIC, según el monitor de opinión pública, ¿no? De esta consultora, 2 de cada 3 personas consultadas agotaron sus ingresos antes o al llegar el día 20. O sea, les alcanza hasta el día 20 del mes. Bueno, algo que más o menos vamos viviendo todos en el día a día, pero está bueno que las consultoras lo vayan contando. El relevamiento indicó que apenas el 9,3% consiguió llegar a fin de mes con al día 20. O sea, les alcanza hasta el día 20 del mes. Bueno, algo que más o menos vamos viviendo todos en el día a día, pero está bueno que las consultoras lo vayan contando. El relevamiento indicó

familiar. El 61,9 reconoció haber tomado algún crédito durante los 6 meses anteriores, y entre quienes se endeudaron, el 53,5 lo hizo porque sus ingresos no alcanzaban a cubrir lo que venimos diciendo siempre, necesidades básicas como alimentos y servicios. Solo el 11,5 de quienes endeudaron utilizó el dinero para compras para comprar bienes durables. O sea, la gente no se endeuda más para comprarse un electrodoméstico, una computadora, para viajar. La gente se endeuda para comer o para pagar los servicios. Bueno, en el caso mío, que me vinieron 800.000 pesos de luz, debiera endeudarme para poder pagar la luz, que no lo voy a hacer porque voy a ir al señor Edesur y me voy a quejar, que es lo que tenemos que hacer todos. Bueno, aprovecho y voy a leer algunos mensajes y tengo un mensaje de Chivilcoy. Y dice que en Chivilcoy están sufriendo una ola de inseguridad espantosa, que hoy hay una marcha contra la inseguridad. Dice el intendente Britos y el comisario Babi y Pertosa no hacen nada. Hoy se marcha en Chivilcoy y nos agradece por estar todas las mañanas. No me deja el nombre, Mariana creo, y es docente. Bueno, entonces hay una marcha hoy en Chivilcoy, por lo que nos dicen, contra la inseguridad. Le mandamos un beso grande también a Raúl de González Catán, que dice que hay que tomar, que propone tomar crédito con la app de la usura y desinstalarla inmediatamente. Paso seguido, Pito Catalán, dice, qué linda expresión, la usaba mucho, la sigue usando todavía mucho mi papá. Bueno, un beso grande, Raúl, que manda estrategias sobre cómo pelearle a este endeudamiento. Un beso grande, como siempre, a Mario de Mataderos, que está desde el otro lado. Roberto Caballero, que también está desde el otro lado, está llegando y nos saluda. A Mabel de Uruguay, que dice que sigue lloviendo en Uruguay desde anoche. ¿Cómo puede ser? Dice, bueno, si no los matan de hambre, los van a matar de un infarto cuando recibimos las facturas con los servicios. Dice que su hijo vive acá y está siempre con el corazón en la boca esperando la factura de servicios. Bueno, es lo que nos viene pasando a todos. Te mandamos un beso grande, Mabel. Y bueno, a Sergio también de Las Heras, que dice que nos está saliendo caro este odio. Dice, buenos días, ponele después lo que contaste de la factura de luz. Dice, bueno, sí, no entiendo a las personas que siguen apoyando. Bueno, vamos a tratamos de meterle igual una sonrisa a este día, más allá de las noticias. Y les agradecemos mucho por estar del otro lado, porque eso ayuda a que tengamos una sonrisa todas las mañanas. Bueno, son las 7:48 y vamos a seguir hasta las 8 de la mañana con toda la información cuando llega Roberto Caballero con Caballero de Día.

0: 7:49 en este momento y seguimos hasta las 8 con toda la información. Y vamos a hablar ahora de la situación que está atravesando a Fabricaciones Militares. Y hay una alerta de privatización de Fabricaciones Militares. Hay un pliego, ¿no?, que habilitó la participación de operadores extranjeros. Fabricaciones Militares lanzó un concurso público. Pero para hablar más en profundidad sobre este tema, tenemos al aire a Fernando Peirano, que es coordinador de ATE en Fabricaciones Militares. Muy buenos días, Fernando. María te saluda.
1: Hola, buenos días, María. ¿Cómo estás?
0: ¿Cómo estás? Bueno, contanos un poco este concurso público que lanzó Fabricaciones Militares y cuál es el riesgo en términos de soberanía que están viendo.
1: Bueno, Fabricaciones sacó un concurso público nacional e internacional, que va direccionado más que nada internacionalmente, ya que lo nacional tiene que tener 15 años de antigüedad en el

0: rubro, está separado por renglones, el interés de ampliar la capacidad productiva, en algunos casos con productos como los explosivos, donde llevar de 7 a 25 toneladas de explosivos para la producción de pólvora, o una planta de trinitrotolueno, que es TNT, que estuvo direccionado todos estos años de Enfanazul.
1: Sí.
0: Ellos interrumpieron el periodo que te toca seguir avanzando cuando lo abrimos, después del macrismo. Digo, lo abrimos porque tuvimos un seguimiento de casi 5 años. En eso sacamos un convenio colectivo. Para darte cuenta de esto, nosotros teníamos una planta de Hachal antes de Milei, teníamos convenio con Orica, Perú, toda la línea de Mastermix y de Gelamón, que son explosivos para la minería. En eso estaba trabajando Fanazul, San José de Hachal y Villa María, todas las unidades productivas al tope con la producción y entrada de divisas, inclusive de dólares, por estos convenios. Esta gente llegó, interrumpió los plazos de actualización, como era la planta de Hacha, que iba por la planta de emulsiones, la cerraron, se lo dejaron a Thor, que es un empresario de Córdoba y concesionado 50 años. Había una intención de CS, que era una empresa checa, hasta hace unos años, y bueno, ellos dijeron que cortaron con eso, que eso era una entrega de soberanía y que venían a proponer algo mejor. La discusión en actualizar o hacer convenios asociativos desde nuestra organización, para nada está alejada, pero ahí viene este tema que denunciamos. Cuando advertimos que en el pliego nosotros vemos puntos negativos, uno que
1: Sí.
0: es este de la entrega de soberanía, justamente es que hay tres operadores privados por sobre dos estatales.
1: Claro.
0: Sigue la maniobra, ya no es 60 igual 40, como diríamos, 3 contra 2, sino que también el mínimo no inferior es del 51%. O sea, ¿a dónde hay un concurso? Esto es una privatización
1: O sea, el
0: encubierta,
1: Estado pierde el
0: donde lo.
1: control, ¿no? Pierde el
0: Sí, va a
1: pierde el
0: perder,
1: control.
0: el Estado le queda el residual de lo que le quede a ellos que no le interese.
1: Claro.
0: ¿Viste? Ahí empieza el tema de la proporción. Segundo, está destinado a que sea por renglones. Cada renglón, que es un agrupamiento, tiene un producto. Así que eso también separa y balcaniza a toda la situación y la organización. Y no está creada de la manera que fue creada Fabricaciones Militares. Ahora bien, hasta el año 2061, uf, 7 periodos presidenciales, pasar después de esto para revisarlo. Bueno, el ejemplo más claro que tenemos, justamente una persona que te habla acá desde orillas del Paraná, es el de la hidrovía. Pasaron
1: Claro.
0: 25 años y seguimos discutiendo lo mismo. Acá hay un negocio de por medio que es amortizar los gastos de costo más del 10%. Así que si otro gobierno quisiera
1: Revisar, ¿no? Esto no lo puede hacer porque
0: nacionalizar
1: está...
0: alguna línea, inclusive,
1: Claro.
0: porque se va a hacer más difícil, va a ser nacionalizar alguna línea productiva. Entonces, esto tiene una hazaña perversa. El que hizo esto claramente tiene una hazaña perversa. Ahora, ¿por qué también nos oponemos? Porque nosotros no estamos bajo sujeto a privatización, no pasamos por Congreso, esto no estamos en la ley base y viene, justo hoy leía lo del grano carga. No, no, no, no. Nosotros estamos afectados en una figura que éramos sociedad del Estado y por un decreto de necesidad y urgencia que habría que discutir qué necesidad y urgencia teníamos nosotros. Porque teníamos superávit y se comieron la guita en retiros voluntarios, ellos, los que están ahora.
1: Sí.
0: Vemos esta situación de decir, bueno, te llevan a déficit y ahora lo entregano de pie y cabeza, porque es claramente esto. El Estado no va a tener injerencia en eso. Hablamos de que si quiere impugnar tenés que tener 5 millones de dólares
1: Eso
0: y
1: estaría
0: no, y
1: siendo
0: sí.
1: una privatización encubierta, en
0: Y
1: definitiva, ¿no?
0: sí, y más que privatización, Mira, Fabricaciones Militares tuvo, hasta ahora, tuvo 4 presidentes.
1: Sí.
0: Mirá si vas a venir vos, que no sé si va a estar menos de un año, tirás esta situación, le dejás un quilombo al país porque compraron balas chinas que no sirven para nada. Uh-huh. O sea, los intentos con negocios israelíes o chinos o de importación están. Uh-huh. Porque, a ver, la empresa no le ingresa nada con los chalecos antibalas. ¿Qué pasó que no participa más en las licitaciones? Bueno, acá hay un claro vaciamiento de la empresa, prejuicio de la empresa, y ahora encima esta entrega, que no la vamos a permitir, que justamente vamos a sacar un amparo dentro de nuestra organización, dentro del bloque de diputados para la defensa, está compuesta también una estrategia a llevar adelante, porque esto que se da, que estaba por abajo, muy calladito y entre bombos y platillos, se anunciaba una actualización tecnológica, no termina de ser una de las tantas avivadas y entregas de las empresas estratégicas del Estado, y que nosotros tenemos mucha historia, porque cuando nosotros llegamos en el 2004 en adelante,
1: sí,
0: a ingresar, nos recibieron aquellos viejos fabriqueros que habían estado en los 90, y en este mismo run de privatizaciones de 14 fábricas quedamos 4.
1: Claro.
0: Entonces, a eso, nos diezmaron. A eso me remito. Y bueno, justamente en Buenos Aires también hay una preocupación, porque es el edificio de calle Cabildo.
1: Sí.
0: Que no nos escapa de la estrategia y que no nos viste, nos tiene ahí alerta, porque alguna que otra vez.
1: Del negocio inmobiliario, ¿no?
0: Claro,
1: claro.
0: Y quien te habla está abajo de 106 hectáreas en la orilla del Paraná.
1: Claro.
0: Y, ¿viste?
1: Uh-huh. ¿Y cuál es la situación de los trabajadores? ¿Se contempla qué situación se contempla para los trabajadores de Fabricaciones Militares en este pliego, o en caso de concretarse esto?
0: Y mirá, nosotros tuvimos 80 años sin convenio colectivo.
1: Uh-huh.
0: A partir del 2006 entramos en el decreto 214. Del Estado, de la Administración Pública Nacional. Sacamos el convenio colectivo en el 2023.
1: Uh-huh.
0: 664 es el número del convenio. Después de tanto tiempo que te larguen a un contrato de UTE con FM,
1: claro,
0: para después pasar a UTE solo.
1: Uh-huh.
0: Entonces, nosotros como organización decimos, ¿vos te imaginás el operario de Nike siendo solidario con el operario de Adidas?
1: Claro, aclarémosle a la gente que UTE, estamos hablando de unión transitoria, ¿no? Que sería
0: claro,
1: como una unión transitoria
0: de empresa.
1: Claro.
0: Ese es el, uh-huh, el fundamento como para llevar adelante a los trabajadores.
1: Uh-huh.
0: Con esta reforma laboral, a prueba por 8 meses, que los mismos empresarios están diciendo que es engorrosa. Entonces,
1: tiene todo este pliego el peligro, ¿no? La pérdida de soberanía, justamente en la fabricación, ¿no? De las fabricaciones militares, en la pérdida de soberanía en términos de los trabajadores, ¿no? También, y cómo ponen en riesgo los puestos de trabajo, la continuidad laboral, el negocio inmobiliario que puede haber atrás de esto, y la imposibilidad para un próximo gobierno de revertir la situación que se genere desde ese pliego, que no tiene nada más y nada menos que la pérdida del control del Estado, ¿no?
0: Claro, a ver, otro de los puntos, te dije lo de los 5 millones de dólares, uh-huh, que tenés que tener para impugnar. Ahora, hay otra situación más, el Estado se autoinhibe, vos no podés competir con una línea de la UTE, entonces, es decir, hay un convenio asociativo por municiones.
1: Uh-huh.
0: Hasta el 2061 el Estado no va a tener injerencia en esa producción y no puede,
1: claro,
0: competir,
1: uh-huh,
0: con esa
1: se
0: línea.
1: Se le prohíbe competir con la línea también, claro, es verdad.
0: Y después está la OFAC, un punto que veíamos ayer y que está medio ahí. La OFAC, que es la oficina, es un organismo que está dentro de la Oficina,
1: sí,
0: de Economía de Estados Unidos.
1: Uh-huh.
0: Que justamente hacen una aclaración ayer anti-China, pero
1: sí,
0: con ese anti-China, lo que tampoco permite que haya una provincialización, o que si alguna provincia, sociedad del Estado, dígase, haya un interés en hacer un convenio asociativo, tampoco se puede, por eso, uh-huh, de los Estados soberanos. Entonces, uh-huh, vos no permitís que un Estado soberano haga una asociación productiva con otro estado. Bien. No permitís entonces que las provincias o municipios interfieran. Bueno, bien. Uh-huh. Pero vos permitís que un organismo de otro estado haga de juez de eso.
1: Claro.
0: Antes. Entonces, uh-huh. Claro. Hay miles de contradicciones.
1: Clarísimo, Fernando, perdón, porque estamos a las 8 y le tengo que entregar el aire a Roberto Caballero, pero quedó clarísimo, clarísimo. Seguramente vamos a seguir charlando sobre este tema para ver cómo continúa y cómo continúa en el Congreso, ¿no? A través de los diputados y, bueno, las acciones que tomen también ustedes para evitar que suceda esto. Te agradecemos mucho por atendernos.
0: Gracias, María. Muchísimas gracias a ustedes.
1: Un abrazo grande. Bueno, pasaba Fernando Peirano, coordinador de ATE en Fabricaciones Militares, y alertaba sobre este intento de privatización encubierta de Fabricaciones Militares que tiene, como escuchaban, todas estas cosas negativas para nuestro país, esa publicación de pliego que sacó Fabricaciones Militares. Llegamos al final del programa, ya llega Roberto Caballero y Caballero de Día. Nos despedimos hasta el día de mañana a las 8, no sin antes saludar al gran equipazo que hace un buen comienzo en la operación, nuestro santo Sebastián Moquiola en la producción, Ariel Pinus, que también está en la coordinación, Ariel Pinus en la producción periodística, Ezequiel Leone, Nicolás Paso, y el gran Juan Pablo Fierro en el streaming, Ailén Pavón, la producción audiovisual, Mora Urzagasti, y en las redes también la genia de Ailú Pavón. Nosotros nos encontramos mañana a las 7 de la mañana, como todos los días.

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0: ¿Qué pasa, Rubén?
1: Recuerde que el amor es lo primero.
0: Nunca lo olvido.
1: Y debe ser usted puro y sincero.
0: Bueno, yo trato, ¿eh?
1: Si quiere conquistar alguna
0: dama. La misma de siempre, papá.
2: ¿Cómo?
0: ¿Eh?
3: Está enamorado, madre.
0: Decime, negro querido.
1: Entienda que los sueños son ligeros.
0: Si no, serían pesadillas, ¿no?
1: Y puede usted perder lo verdadero.
0: Dios me libre semejante cosa.
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0: Tantas cosas llevó el viento, llevá también le di una vez.
1: Caballero.
0: Sí.
1: No se pierda la hermosura de vivir.
0: Pero claro que no.

0: Buen día, buen día, buen día, buen día, buen día. ¿Cómo está el piberío? ¿Cómo anda la oyentada? Bien, arranca aquí Caballero de Día. Durante horario extendido lo vamos a acompañar con toda la información, el análisis, la reflexión, la buena música y también algo de humor, porque estamos convencidos de que las batallas se dan con alegría o están perdidas de antemano. Los quiero ubicar primero que nada en tiempo y espacio. Es el día jueves, pero no cualquier jueves. Es el jueves 20 de agosto del 2026. 20 de agosto del 2026. Han pasado 7 minutos de las 8 de la mañana. Y le pido yo a esta amable producción si son capaces de desplegar esta alfombra imaginaria para que por ella haga su ingreso nada más y nada menos que esta gloria de la radio argentina, que ahora la está rompiendo en el streaming. Locutora nacional, egresada de LISA, locutora nacional y popular, porque así lo dictaminan los corazones de la oyentada. Está aquí, en el estudio mayor de la AM530, la radio de las Madres de Plaza de Mayo, nada más y nada menos que Florencia Ibáñez.
1: Ay, pero Roberto, muchas gracias. Qué linda está la alfombra, qué cálida está la radio.
0: Te veo atrincherada, gracias, atrás de una computadora.
1: Nos han agregado cosas.
0: Nos han agregado aparatos,
1: cámaras. Bueno, es la radio, la comunidad crece.
0: Crece.
1: Acá estamos, sí. Un poquito acosados por las cámaras.
0: La technology.
1: Pero no nos vemos, mucha cámara, pero cada vez nos vemos menos.
0: Hay que adivinar.
1: En fin. Ay, Roberto. Vamos a lo nuestro.
0: Se fue el sol.
1: Pero atención el dato. Ayer tuviste una gran inspiración, Roberto. No sé si lo habrán advertido los oyentes. Vos hiciste un pronóstico de un número, porque hubo 74 días sin sol, ¿te acordás?
0: Sí.
1: Y lo primero que dijiste, no sé si estará por ahí el recuerdo de ayer, pero hubo un momento de inspiración que vamos a recordarlo.
0: Después lo buscamos. ¿Pero fui yo o fuiste?
1: Vos dijiste, hay que jugarle al 74.
0: ¿Y salió?
1: Y vos me preguntaste, ¿qué es el 74? Yo te conté, y salió ahí nomás. A las dos horas, el número siguiente fue el 74.
0: No se escuchan,
1: Roberto.
0: ¿Quién era el que manejaba la lotería? Provincia de Buenos Aires, ¿quién era el que manejaba?
2: Bueno,
0: no me acuerdo.
1: Pero sí. Estás inspirado, Roberto.
0: Estamos inspirados. Capaz que le mocamos de vuelta. Hay que meter hoy otro número.
1: Otro número. Vos inspirate cuando te surja.
0: ¿Cuánto hay que jugar cuando es así?
1: Cuando estás muy inspirado y...
0: ¿1000 pesitos?
1: Claro, si jugás solo a la cabeza...
0: Mochela dice... Sí, un poquito más.
1: Claro, un poquito. La cosa es así. Si querés buena platita y tenés que, por ejemplo, a la cabeza, sí, siempre te va a pagar...
0: A la cabeza.
1: A la cabeza, sí, siempre te va a pagar 70 veces. Entonces, si vos decís, elegís una, por ejemplo, la nacional, o la Ciudad de Buenos Aires, o provincia, ponele la provincia de Buenos Aires.
0: Sí.
1: Le pones 1000 pesos a la cabeza, al 74, vas a ganar 70.000.
0: Sí.
1: Pero si le pones 10.000 pesitos, vas a ganar 700.000.
0: Ah.
1: Y es un sueldito.
0: Pero hay que poner 70. No estamos promoviendo la ludopatía.
1: No, no es apología, es simplemente... bueno, está de...
0: Bueno, algo así, pero claro, es momentáneo. Entramos y salimos de
1: Es otra forma, que no es el banco, ni poner ahí en la bolsa. Sí. Es otra forma.
0: Bueno,
1: más popular, más del momento.
0: Más del momento. ¿Qué se nos ocurre hoy? ¿Qué número tiramos?
1: Cuando te inspires, porque esto es, viste, que es así.
0: Yo me inspiro con el tiempo.
1: Con el tiempo. Ahora 8 grados 9. Nublado con mucha neblina, por eso hay visibilidad de 9 kilómetros baja, porque hay mucha neblina. Un viento del sur a 4 kilómetros, la humedad 95%, la presión 1012 hectopascales, y está, como te decía, el pronóstico del tiempo anticipando una jornada que por la tarde va a salir el sol. Va a salir el sol y va a traer 17 grados de máxima. Pero a partir de mañana llega como una ola polar, Roberto, que las máximas serán solo de 13 grados y las mínimas se van a aproximar a 4 grados. Así que a partir del fin de semana durante varios días, frío. ¿Y te parece que vayamos a los sorteos?
0: Sí, todavía no se me ocurrió el número, pero vayamos a los sorteos.
1: Te vas a inspirar solo cuando lo vas a cazar en el aire, Bueno, tenemos para sortear de la LEF Gentileza esta semana. Está teniendo muchos que se inscriben y sigan haciéndolo, porque se trata del LOMGE, Libres o Muertos Jamás Esclavos.
0: Ah, bueno.
1: Historia de la resistencia de tres casas montoneras, de Ernesto Valverde.
0: ¿Lo trajo? ¿Citadino lo trajo?
1: Sí. Lomge, ¿eh? Ahí está. Tienen que escribirnos al 11-32-000-530. 11-32-000-530. Y tenemos también un librazo, ay, para el que lo pueda pasar a buscar.
0: Me lo mandó Roberto Vasquetti. ¿Sabes?
1: Pero es una belleza esto de Roberto Vasquetti.
0: Todo lo que hacen Roberto Vasquetti y Nora Patrick.
1: Es increíble.
0: Es bello.
1: Este libro es para tenerlo de verdad en la ratonita, en el living.
0: Ratonita.
1: En la mesita ratona.
0: Ah, la mesa ratona.
1: En la mesa. Y que lleguen los que no son peronistas a tu casa y se lo tengan que bancar, porque es precioso. Peronistas que estudian. De los libros de lectura a la lectura de la realidad. Roberto Vasquetti. Es una tapa preciosa.
0: La tapa es de Nora Patrick.
1: Y está llena de fotos y te cuenta la historia de el peronismo y las juventudes, cómo se iban armando las universidades, ¿no?
0: Papel satinado, es una obra de arte.
1: La belleza. Sí. Y todos los jóvenes con las universidades, la UES, todos los que se iban sumando al peronismo con fotos, muchos de los cuales... ya sabemos el destino que han tenido, ¿no? En las universidades. Bueno, una belleza, pero es un archivo increíble. Así que...
0: Hay, pues sabes que ese libro lo hicieron, entre otras cosas, para romper con el mito de que el peronismo solamente eran alpargatas, ¿no?
1: Ah, claro.
0: Eran alpargatas y libros también.
1: Libros
0: ahí,
1: también.
0: Realmente la fuerte inversión que hizo el peronismo en educación, en universidades, en escuelas técnicas, en salarios para sus trabajadores,
1: es
0: ¿no?
1: Increíble.
0: En convenios colectivos de trabajo. Bueno, la verdad es que casi te diría que la educación en un sentido moderno surge en esos años con la fuerza, digamos, que hasta entonces no había tenido, quiero decir. Y este libro retrata ese momento. Así que es una gran contribución de esa dupla hermosa, los Vasquetti y Patrick.
1: Increíble. Así que aquel que pueda pasar por la radio, así en las próximas horas y demás, nos escribe al 11-32-000-530 y les vamos a contestar a ver quién es el ganador, ¿no?
0: Perfecto.
1: Pero también sigue...
0: Ese sale o sale.
1: Ese
0: ahí,
1: sale o
0: toque.
1: Sale al toque. Y también lo que sale o sale mañana son los 70,000 pesos en vouchers de Nutrión Vita.
0: Bien.
1: Gracias Sonia y Rubén, sigan escribiéndoles porque es de una alta generosidad toda la semana. Nos da este voucher, así que a 11-31-10-30-33. 11-31-10-30-33. Dicho esto, Roberto, ya está. Creo que Marcos está.
0: Marcos está en Gatriar. Les quiero decir que hoy viene Vale Di Croce. Atención, porque la creadora del Arca de Milei. Vamos a estar teniendo seguramente una mirada que nadie ha tenido hasta ahora en relación al caso Cerimedo. No, ¿quién era verdaderamente Cerimedo? ¿Y qué tan pegado, qué tan... que sería muy gritalón, eran de estos personajes, ¿no? En el poder mileísta, como nadie los va a estar contando hoy, en un rato nomás, la Vale Di Croce, así que bueno, los quería advertir antes que nada. Y ahora sí, quiero saludar a este que es el mejor periodista de la Argentina, el señor Marco Cittadini, lo tenemos aquí presente. Marquito. Aplausos, por favor.
2: ¿Cómo les va? Marquito, ¿cómo andan? ¡Qué alegría!
1: ¡Marquito! Chico.
2: ¡Qué felicidad de estar aquí! Ojo que la calle está pesadita todavía.
0: La calle está dura.
2: Sí, están colapsados los accesos.
0: Sí.
2: Está difícil, si quieren entrar en la ciudad de Buenos Aires, nos escuchan en todo el país, nos escuchan en el mundo, pero bueno, yo vine... vengo de los accesos, así que está difícil. Salgan con tiempo.
0: Salgan con tiempo.
2: Siempre.
0: Perfecto. Y encima está, parece Londres esto.
2: Sí, está todo como nebuloso, no, malísimo.
0: Perdimos el sol.
2: Perdimos el sol.
0: Las cosas no duran para siempre.
2: Bueno,
0: fueron durante una jornada. Bueno, ¿cómo viene la cosa, Marquito? ¿Qué tenemos así como titular
2: viene,
0: principal?
2: Bueno, hoy es la gran marcha vinculada a los morosos, ¿no? Y eso, por supuesto, es una enorme noticia. Pues es que ayer me contaban que me lo contaba alguien del gobierno, pero en diputados. No en Casa Rosada. Pero que... están esperando que haya algún gesto de Javier Milei de reconocimiento de que la gente la está pasando mal. Que el tiempo de decir que la macro va bien, pero que la micro ya va a llegar, se va terminando, que se van agotando.
0: ¿Quién lo pide eso? ¿Los propios mileístas?
2: Sí, sí.
0: O sea que se está por acabar el mileísmo, va a aparecer otra cosa.
2: Y bueno,
0: yo, llegan a decir eso y se autodisuelve en el aire.
2: Por supuesto, se termina. Sí,
0: porque una de sus características fundamentales es la negación, quiero decir.
2: Sí, yo lo que no termino de entender es si es efecto de que se dieron cuenta de algo. Creo que no es esto primero, sino de cierta presión mediática sobre la gente que efectivamente no tiene un mango, que está muy endeudada con tarjetas, con fintech o con prestamistas, etcétera. No sé si, creo que es más lo segundo que lo primero, están viendo que ahí cada vez que van a una entrevista les preguntan por eso, que pasan papelones cuando se les pregunta por eso.
0: Ah, sí.
2: Un rato vamos a escuchar a Alejandra Monteoliva. Yo creo que se supera día a día la ministra de Seguridad, uno de los personajes más impresentables de este país, porque además es una declarante muy muy impresentable, ¿no? Entonces, bueno, en un rato la escuchamos, pero me parece que por ahí hay un camino que por lo menos discursivamente van a... Yo creo que después no van a hacer nada, porque además eso, como vos bien decís, sería pensar en otro proyecto, ¿no? Tener en cuenta a la gente. Este es un proyecto que deja fuera a la gente. Y, bueno, de esto hablaremos.
0: El mileísmo con corazón no,
2: claro,
0: existe.
2: No es mileísmo.
0: No, se autofagocita.
2: Exactamente. Coincido. Bueno, en el Council of America hoy va a estar hablando el presidente a las 12:30. Va a estar la marcha de los morosos, algo muy importante. En el Congreso, tengo para contarte que en el Congreso hay varios proyectos que vamos a ver de qué modo se están jerarquizando. Y lo último, finalmente se confirma lo que decíamos, salen los pliegos para la licitación del Belgrano Cargas con cláusula antichina. Teníamos buenos datos.
0: Muy buen dato.
2: En relación con eso. Después,
0: trajo Marcosita
2: después lo contamos.
0: Hablaste de los morosos, el drama del endeudamiento familiar. Hoy, muy tempranito, a las 9, van a estar primero que nada las pequeñas y medianas empresas, allí frente al Ministerio de Economía, reclamando también, dicen las pymes también son argentinas, y un poco más tarde van a estar la CGT, las dos CTA y la UTEP, marchando al mismo lugar para exigir soluciones a este tema, el tema del endeudamiento familiar. Está en línea para hablarnos de la convocatoria y también para anunciar la presentación de un índice de precios propio, en este caso un grupo de sindicatos. Rodolfo Aguiar, secretario general de la Asociación de Trabajadores del Estado. ¿Qué tal, Rodolfo? Muy buen día. Aquí te saludan Roberto Caballero y Marco Cittadini desde la Radio de las Madres. ¿Cómo estás?
3: Muy bien, un saludo para ustedes, también para toda la audiencia.
0: A ver, Rodolfo, hay hoy más que nada una convocatoria, marcha. Contame cuál es la situación, cómo la ven ustedes.
3: Yo creo que hoy se empieza a poner más en evidencia que nunca que el endeudamiento que atraviesan millones de personas en la Argentina se ha convertido en un drama social. Estamos hablando de 20 millones de personas endeudadas. Es casi medio país, media Argentina. Y de esos 20 millones, 6 millones morosos, es decir, que no han pagado durante los últimos 90 días. Escuchar al ministro Caputo decir que se trata de un asunto entre privados o que es una decisión individual, uno podría considerarlo si habláramos de un caso, de una decena de casos. Estamos hablando de millones. Es un problema social. Y además, cuando el presidente Milei dice nadie les puso una pistola en la cabeza, es mentira. Este gobierno el que puso una pistola en la cabeza de estos endeudados. Es la política económica de Milei la que se transformó en una 9 milímetros que hoy está en la 100 de todos los argentinos. Hay que tener en consideración que la toma de deuda se hace no para invertir, sino para poder sobrevivir, para comprar alimentos, costear prácticas médicas o adquirir medicamentos. Tenemos que considerar, además, que el Estado, el gobierno, podría hacer mucho más de lo que está haciendo, porque luego de la desregulación financiera que llevó adelante con el decreto 7023, que permite que hoy las tasas de los intereses sean usurarias, que van de entre el 700 y más del 1300%, podría el Banco Central fácilmente establecer un tope a la tasa de interés, un tope al costo que tienen los créditos, también topes a los punitorios, o regular incluso a los proveedores de créditos no financieros, estableciendo mayores requisitos. Bueno, no ha hecho nada, ha abandonado a las ciudadanas y a los ciudadanos del país.
0: A ver, Rodolfo, y entiendo que es una convergencia de las centrales en líneas generales, es un nuevo acto unitario, digamos, de alguna manera, una convocatoria unitaria.
3: Sí, se está llevando adelante un plan de lucha de la CGT, la CTA, los movimientos sociales, el FRESU, que es el Frente de Sindicatos Unidos, que una vez más volvió a desenmascarar al gobierno con su propio índice, demostrando que, utilizando los mismos datos oficiales del INDEC, pero ponderándolos en virtud de las verdaderas necesidades que tienen los trabajadores, bueno, hoy se necesitan 8 salarios mínimos de los que rigen en la Argentina, necesita un trabajador para poder vivir dignamente. Esto nos muestra que la negativa del gobierno de aplicar una nueva metodología de medición, bueno, es para lograr impunidad y seguir robándonos nuestros salarios.
0: A ver, este es como el lanzamiento de un índice propio que tiene el FRESU, o toma el del gobierno pero lo pondera de distinta manera, ¿eso se va a hacer todos los meses?
3: Un índice propio se viene haciendo durante los últimos 3 meses. La decisión es sostenerlo todos los meses y poder presentarlo. Un índice que dio cuenta que un trabajador o una trabajadora necesitan un ingreso mensual de 3.065.000 pesos para poder vivir dignamente. Una medición que además mostró que en lo que va del gobierno de Milei, los trabajadores del sector privado en promedio, cada uno ha perdido más de 3 millones de pesos hasta ahora, y en el caso del sector público es escandaloso, casi 14 millones de pesos en promedio perdió cada una de las trabajadoras y de los trabajadores a partir de las paritarias con techos y a la baja que decidieron firmar algunos.
2: Claro. Ahora, Rodolfo, ahí hay algo que recién charlábamos, decíamos, un mileísmo con corazón no es mileísmo, ¿no? Obviamente, con empatía no es mileísmo, porque nadie puede llevar adelante una política de semejante crueldad y exclusión teniendo algo de empatía. Pero mi pregunta es, en el caso de los estatales, por ejemplo, el presidente directamente ha celebrado la caída del poder adquisitivo de los estatales. ¿Qué se hace con eso? Digo, porque es como sentarse a negociar o a discutir con alguien que claramente quiere que te vaya mal, no que te vaya bien, pero tiene una idea distinta que vos de cómo te tiene que ir bien.
3: Sí, pero yo primero dos cosas, porque primero hay que decir que tiene un cómplice para poder lograrlo, ¿no? Porque no la impuso por decreto a la paritaria en la Administración Pública Central, ni congeló salarios en la mayoría de los organismos, sino no lo hizo por decreto. UPCN firmó. Por lo tanto, el gobierno ha encontrado un cómplice y deben estar festejando juntos, imagino. Hay un sindicalismo en la Argentina que está muy cómodo con Milei también. No podemos negar la crisis de representación de la que forma parte el sindicalismo, y por supuesto que nos meten dentro de la bolsa a todos, y tenemos el desafío entonces de recuperar esa confianza que hemos perdido en muchos casos de parte de los trabajadores, pero sobre todo de cara a la sociedad. Pensar en una reforma sindical. Tenemos que sacar algo bueno de esta etapa, y lo bueno de esta etapa es que la crisis de representación empresarial, política, sindical, bueno, tiene que ponernos a pensar y a vertebrar una reforma, en nuestro caso una reforma sindical, pero que parta de los trabajadores, que no nos las impongan, y por supuesto que lo segundo, se sale luchando en el Estado, porque yo estoy convencido que esto que ocurre ahora, porque la inflación no cae, es persistente el proceso inflacionario, se tienen que hacer cargo, no hubo inflación cero, ya no le pueden echar la culpa al gobierno anterior, no cae la inflación, pero lo único que está cayendo es el apoyo popular al gobierno, y no es una casualidad, yo no coincido. Aparecen algunos a decir, ahora sí parece que existen condiciones para empezar a salir a la calle. Hermano, ¿de dónde te pensás que aparecieron las condiciones? ¿Que caen del cielo de repente? No. Si hoy hay condiciones es porque se fueron generando desde el 10 de diciembre del 2023 con aquellas y aquellos que se animaron en los distintos sectores a salir a la calle y a empezar a cuestionar a un gobierno que paralelamente te había metido un protocolo antimovilización para generarte miedo. Entonces, creo yo que somos dueños Nos tenemos que creer dueños y dueñas muchos de esta caída estrepitosa que está mostrando el gobierno. Y usted me dirá, bueno, pero del otro, ¿quién capitaliza ese 64% que hoy desaprueba la gestión del gobierno nacional y que quiere un cambio de gobierno? Ese es otro cantar. Ese es el desafío que existe en la oposición política, de vertebrar una propuesta que englobe todo ese descontento general. Pero yo quiero decir algo, algo que estoy viendo, no más allá del relato del gobierno. El riesgo país crece.
0: Total.
3: Pasó de 400 a 470 puntos. Es decir, que el riesgo país en la Argentina es más alto incluso que el de aquellos países que tienen alto riesgo, alto riesgo, que también refinanciaron deuda, como Ecuador, Egipto, El Salvador, Pakistán. Digo, De la Rúa tenía solo 140 puntos de riesgo países. Esto en cualquier momento explota por los aires.
0: Rodolfo, a ver, de base, como organismo estatal, lo tuyo es el PAMI, y vemos que allí te anunciaron dos directores, los hicieron volver a estar en su lugar, pero el PAMI hoy no está dando prestaciones ya en cuatro provincias, hay un montón de prestadores también que se están quejando por eso. ¿Qué es lo que vos sabés y qué es lo que vos describís de la situación del PAMI?
3: Mire, se la están robando a la obra social. Es desastroso lo que está ocurriendo y por momentos, si no fuera porque nos acabamos de reunir en un plenario nacional de delegadas y delegados de PAMI, avanzamos hacia la profundización del plan de lucha, sería lastimoso ver cómo se cae a pedazos una de las obras sociales más grandes, más prestigiosas y más solidarias de Latinoamérica. No puede ser que los jubilados, luego de haber aportado durante toda su vida, hoy no puedan ejercer el derecho humano de acceder de manera libre y gratuita al sistema de salud. Le cobran plus o aranceles diferenciados desde el médico de cabecera para otorgar una receta, el segundo nivel de atención, la internación clínica. Además han reducido drásticamente la cobertura en los medicamentos, como también en las prácticas de laboratorio. El PAMI ha perdido toda razón de ser. Le ha capturado el Tesoro Nacional los recursos a la obra social. La ley define con claridad la obra social, que es un ente público no estatal y que tiene que ser administrada por sus interesados. Esto debiera garantizar un directorio que esté presidido por los propios jubilados, con participación de los trabajadores y, por supuesto, sí, participación del Estado, pero a los meros efectos de ejercer un contralor. Nada de eso está ocurriendo, por eso este gobierno mantiene intervenida la obra social, porque están haciendo una transferencia monumental, multimillonaria, de recursos que son de los jubilados y de los trabajadores para el pago de deuda con el Fondo Monetario Internacional o para garantizar ese superávit ficticio del que habla el gobierno.
0: Rodolfo, muchas gracias por estos minutos en la Radio de las Madres.
3: Nosotros los agradecidos siempre. Hasta luego.
0: Abrazo grande. Rodolfo Aguiar, secretario general de la Asociación de Trabajadores del Estado. Él mencionaba el tema del riesgo país. Ayer Luciana ha planteado en realidad el riesgo país, lo que registran aquellos que obviamente ven o califican, vamos a decir así, la capacidad de repago de la Argentina. Es la extravagancia de una economía que no logra contener su fuga, pero porque su fuga forma parte del modelo de sustentabilidad de gobierno. Es decir, los dólares, el excedente no queda en la Argentina, sino que se va afuera. Eso hace que presente un riesgo que obviamente es calificado como negativo, incluso por aquellos que son de algún modo los promotores del modelo teórico que hoy gobierna en la Argentina. Pero aún para esos calificadores, aún para los maestros severos, digamos, de esta academia económica, el modelo de Milei, o por lo menos la gestión del modelo en manos de los hermanos Milei, es mala. Esto es lo que indica el riesgo país. Y bueno, hoy en un ratito entonces, convocatoria de todas las centrales sindicales, movimientos sociales, frente al Ministerio de Economía, van a protestar contra el drama del endeudamiento familiar. Y bueno, vamos a profundizar este tema del PAMI también, ¿no? Porque Aguiar, él viene de ese organismo de base, antes de ser secretario general de la Asociación de Trabajadores del Estado, y describe una situación que realmente de un patetismo nunca visto desde la creación del organismo, ¿eh? Nunca visto. Siempre hubo escándalos de corrupción, hubo de todo en el PAMI. Algunos que quisieron hacer de una cajita de cristal, etcétera, etcétera, etcétera. Pero lo que pasa ahora es que el PAMI, a pesar de los cuantiosos fondos que recauda, recordemos que es la obra social más grande de América Latina, más de 4 millones y medio de afiliados, no da prestaciones. O sea, no paga las cosas, y eso afecta el derecho a la salud, el derecho humano a la salud de sus afiliados y de buena parte de la sociedad argentina. 32 minutitos pasaron de las 8, nos vamos a una tanda. Cuando volvemos, Marco Cittadini te cuenta las noticias.
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0: siento bien. Horacio Fontova y sus sobrinos del año 1987.
1: Me parecía que estábamos muy ochentas.
0: Y escúchame, quiero recomendar que como es jueves, cambian las películas en los cines, ¿viste?
1: ¿Qué hay de nuevo? Dame una.
0: Que estamos con el tema del Inca y todo esto, sí. Pero hay que bancar el gomón porque nos va a quedar igual, pase lo que pase siempre.
1: Dame una peli, a ver.
0: Por ejemplo, están dando Canelones, que es un estreno argentino.
1: La vi el otro día.
0: La viste el otro día. Están dando...
1: Bueno, me gustó.
0: Le gustó. Están dando esta de Suar, que está de moda, que es la más vista. Yo, Narciso, en tres funciones.
1: No la vi esa.
0: No la viste, pero mucha gente por ahí la quiere ver y a precio popular está bueno porque es como la película de la semana, la más vista, ¿entendés?
1: Se me hace difícil.
0: Pero está Natalia Oreiro.
1: Natalia Oreiro de Infancia Clandestina no es esta.
0: Eso, bueno, claro.
1: ¿Viste? Y Suar hace siempre más o menos.
0: Está la de Almodóvar, Amarga Navidad.
1: La vamos a ver.
0: Es así una directora extraordinaria.
1: Está Rubinjú.
0: Está... No, bueno. No. Pero está una muy buena que es Los Colores del Tiempo.
1: Bien.
0: Una historia en Francia preciosa.
1: ¿Qué colores tiene el tiempo? Hoy está todo gris, por ejemplo.
0: Hoy está gris. Y tiene, viste, el color de cada uno.
1: ¿El gris en la quiniela cuál es?
0: El gris, no sé los colores. Sé lo que significan, pero por ejemplo, ¿qué podría ser?
1: No sé, ahora se fije y me dice.
0: Dale.
1: ¿Sí? Ahora
0: ahí
1: se
0: está.
1: Fije y me dice. Canelones es muy lindo. Vayan a verlo a Sala Lúcida, que estás, lo ves ahí. Y mientras ves la película de Canelones, te sirven, si querés comer, por supuesto, canelones.
0: ¿En serio?
1: Sí. Hay un ciclo de cine palestino también te sirven comida palestina.
0: Pero
1: Sala Lúcida ahí en Núñez.
0: Ah, Sala Lúcida, así se llama.
1: Un lugar que tiene 30 butacas, más o menos.
0: No fui nunca, lo voy a buscar.
1: Muy lindo, muy lindo. Y gran obra la de Canelones, ¿eh? Hace falta mucho de eso. Hace falta mucho de eso la gente de Orsay, la comunidad de Orsay.
0: Mirá.
1: Ha hecho la película, un gran trabajo de Verónica Llinás. No es que me sorprendió, es una gran actriz. Además.
0: Cabildo, sí, la calle Cabildo, al 4700.
1: Exacto.
2: Ahí llegando a General Paz.
1: Sí. Qué lindo lugar.
0: Qué bueno, buena che, onda.
2: No sabía.
1: Y vas amenizando hasta que empieza la película, tenés un Jenga, tenés juegos de mesa.
0: Pero está genial.
1: Para detenerte un rato, para los que somos así como infantes eternos.
0: Claro, está buenísimo. Cabildo 4740 @ Sala Lúcida.
1: Sí.
0: Qué lindo, voy a experimentar, Roberto.
1: No sé ni quiénes son, yo fui.
0: Qué buena.
1: Estoy contando, estoy compartiendo la experiencia.
2: Está muy bien.
1: De experiencia. Bueno, señor Marcos Cittadini, lo escucho.
2: Bueno, vamos a seguir con este tema de los morosos porque.
0: Perdón, tan infancia clandestina, estás reconectado.
1: ¿Viste?
2: ¿A dónde? Ahí en el
0: Sabrina. Sí, mañana.
1: Mira, ya que estamos, lo vuelvo a decir. Sala Lúcida, fuimos con la flaca el otro día, dieron la cola de infancia clandestina.
0: Ah.
1: El cine argentino tiene grandes problemas con su venta. Grandes problemas, no toda la película, digamos, pero grandes problemas con su cola. La cola es la venta de la película, es lo que te hace decir.
2: Que ahora se llama tráiler, pero
1: el trailer.
2: Le llamábamos cola en su
1: momento. Antes era cola, ahora el tráiler, ¿no? Vos, en función de eso, decidís si la vas a ver o no la vas a ver. ¿Es importante o no el tráiler?
2: Sí,
0: bueno, claro que sí.
1: Hay muchos problemas porque tenés que ponerte de acuerdo en qué es lo que vos querés privilegiar, de lo que querés comunicar, no es sencillo.
2: En Estados Unidos hay tráilers que cuestan la mitad
1: de la película. Claro. Bueno,
0: qué divino.
1: El tráiler de Infancia Clandestina es un montonazo, ¿eh?
0: Hermoso.
1: Es la mitad de la película. Así que si la pueden ir a ver de vuelta, vayan a verla. Excelente, excelente película.
0: Cinco lucas, nada más.
1: La entrada.
2: Está muy bien. Bueno, le va a venir bien a los morosos, porque están muy complicados, obviamente, en la Argentina. Vamos a escuchar a Fernando Moyano, que es vocero de Endeudados.
1: ¿Otro hijo de Moyano?
2: Sí, Fernando Moyano.
1: ¿Es de los Moyano también?
2: No sé.
1: ¿De clan Moyano?
2: La verdad que no sé.
1: No creo.
2: ¿Tiene un abogado? No lo conozco.
1: ¿Tiene un abogado? Tiene un dirigente sindical, tiene otro dirigente sindical, capaz que tiene también un reclamante, un organizador de los
2: morosos. Organizador de los morosos. No, creo que no. No, me parece que no. Pero no lo sé. Vamos a escucharlo en 11-11 ayer, hablando obviamente acerca de qué es lo que está pasando con este modelo, ¿no?
3: Y yo me tuve que cambiar de banco.
4: Es agotador, de verdad. ¿Cómo no vas a terminar teniendo que recurrir a algún tipo de medicación para poder
3: dejar?
4: No,
5: es agotador y te sentís un criminal.
3: Sí, con vergüenza. Salimos a visibilizar el problema y a decir, che, no es tu culpa, no nos señalemos nosotros, no señalemos al de costado, no señalemos al de abajo. Si hay que señalar a alguien, señalemos un poco a los de arriba que algo tienen que ver. Yo creo que algo tienen que ver, porque este modelo es para unos pocos. Y esos pocos son justamente los servicios, las plataformas financieras.
2: Bueno, ahí estaba entonces este vocero de un grupo de endeudados que obviamente generan cada vez más presión. Insisto yo, probablemente haya hoy en su discurso el Council of America o mañana en su discurso en la Bolsa de Rosario algo del presidente, discursivamente se va a hacer cargo de algo, yo no sé si de los morosos, yo no sé si en particular de la cuestión de las fuerzas, que en un ahora en unos segundos vamos a mencionar, o de algo más general como vamos muy bien pero no le está llegando a todo el mundo, algo por el estilo. Algo va a haber.
1: Algo atisbó hace poco a decir una cosa por el estilo, ¿no?
2: Efectivamente, lo hizo también Patricia Burrich, después cambió el tuit ayer, un tuit donde hablaba directamente de que no le llega a la gente y lo borró y agradeció el esfuerzo.
1: Es que los efectos del modelo, cuando llega esta instancia electoral, que ya no es el 2023, son una complicación. Ah, una cosa sería pedir voto cuando vos todavía no habías gobernado.
2: Claro. Bueno, pues es que hay una. Digo algo, una pequeña digresión y vuelvo a esto. Hay un personaje de inteligencia artificial que se llama Doña María en Brasil que está haciendo estragos porque es una mujer de afroamericana, afrobrasileña, que dice todo lo que está mal del gobierno de Lula. Está teniendo mucho éxito.
1: Sí.
2: Está yendo muy bien con ese personaje. Es inteligencia artificial, no existe esa mujer. Pero, bueno, señala todos los problemas, que cómo no va a tener problemas Brasil desde ya. Tiene muchos. Y por supuesto es una plataforma para una campaña completamente deslucida del hijo de Bolsonaro, de Flavio. Bolsonaro, sin embargo, con eso le va bien. Lo quisieron replicar en la Argentina. Hicieron una cheta de Recoleta, muy hegemónica, todo lo contrario de Doña María. Una rubia, claro, el problema es que no tiene nada que defender, entonces no pasa nada con el personaje porque no tiene nada que defender. Bueno, esto le empieza a pasar en este sentido. Fíjate que Lilia Lemoine cada vez habla menos, va a volver a hablar, no digo que se vaya a callar, sí, claro, por completo, pero cada vez tienen menos cosas que defender.
1: No tiene el apoyo del peronismo, en esto cobra una importancia la reunión que hubo la otra vez, ¿no? La cumbre peronista. Pues sin el apoyo del peronismo, es decir, sin gobernadores que desdoblen.
2: Volver a hablar, no digo que se vaya a callar, sí, claro, por completo, pero cada vez tienen menos cosas que defender.
1: No tiene el apoyo del peronismo, en esto cobra una importancia la reunión que hubo.

0: Pero si algunos gobernadores lo hubiesen sabido en diciembre, en noviembre o diciembre, capaz que nos desdoblaban. No le estoy quitando ninguno de las responsabilidades que tienen esos gobernadores que hicieron acompañamiento y seguidismo de Milei durante estos 2 años. Pero digo, hay que ordenarse en ese sentido. El candidato a mí me parece que es accesorio, lo importante es ordenarse, ¿no?
1: Yo te digo, la
0: ¿Para
1: cumbre
0: qué?
1: peronista del otro día todavía no la hemos, me parece, analizado lo suficiente. Porque de ahí salió la amenaza clara a los gobernadores que
0: Sí.
1: son sidecar, ¿no? Rueda de
0: Sí.
1: auxilio, sidecar, ¿no? Acompañantes de Milei, que se le van a armar listas paralelas si no empiezan a votar
0: Sí,
1: bien y
0: sí.
1: si no empiezan a acompañar una estrategia más
0: Sí.
1: general del peronismo.
0: A mí me lo dijo un dirigente muy importante y me lo dijo 3 semanas antes de la cumbre. Yo ni sabíamos, no sé si él sabía que iba a haber una cumbre, porque probablemente no. Y sin embargo me dijo, yo hablé con Haldo, podemos nombrar a la persona con la que sí habló, yo hablé con Haldo y le dije, nosotros te vamos a armar, vos estás seguís jodiendo con el gobierno, nosotros te
1: Sí,
0: vamos a armar una
1: jodiendo.
0: lista
1: Sí.
0: en tu provincia. Nosotros no vamos a ganar, pero vos tampoco.
1: Qué
0: Esa
1: bárbaro.
0: fue la amenaza que un dirigente importante del PAN peronismo
1: Pan peronismo.
0: me contó que le hizo 3 semanas, me lo contó 3 semanas antes, no sé cuándo lo hizo.
1: Bien, ¿está dentro o está fuera del PJ?
0: No, está fuera,
1: Bien,
0: pero está dentro del
1: ya
0: espacio.
1: sé quién es.
0: Sí.
1: Ya sé quién
0: Bueno, pero no, no me parece muy distinto de lo que dicen algunos dentro del PJ, ¿no?
1: Obvio.
0: Quiero decir, porque la estrategia del otro día con la ley de extranjerización de la tierra efectivamente fue muy coordinada. Y de la reunión del PJ salieron todos con un mandato pragmático, absolutamente pragmático. Quintela me dijo al aire en otro lugar que él tenía que hablar con Haldo, con Jalil y con Sáenz, por ejemplo. Que ese era el mandato del que había salido de esa reunión. O sea, se distribuyeron.
1: O sea, pero la amenaza es concreta. Te vamos a armar listas paralelas
0: Sí.
1: para que vos no puedas
0: Sí.
1: ganar.
0: No importa si yo gano, vos no ganas.
1: Para que vos no puedas ganar.
0: Es así.
1: Y eso obviamente va a reconfigurar, me parece a mí, su actividad. Porque lo que se viene es un año. Ahora sí, el peronismo se pone en modo electoral. Van a empezar todos con las apelaciones a la unidad. Ayer hubo un acto en el Chaco que estuvo Axel Kicillof,
0: Sí, ahora lo vamos a escuchar.
1: estuvo Daher, todos los personajes estos. Y obviamente fue un acto ya la candidatura de Axel para el 2027, ¿no? Con Coqui Capitanich allí sentado a la mesa. Pero creo que Coqui no sé si está, porque apoya a Axel Kicillof como candidato o porque es el anfitrión provincial. La verdad que no lo tengo claro. Lo podemos averiguar.
0: Bueno, vuelvo al tema Morosos. ¿Por qué? Porque hay 28 proyectos en la Cámara Baja nada más. Hay 28 proyectos vinculados a los morosos en la Cámara de Diputados. Solamente en el bloque de Unión por la Patria hay 23. Para que se tenga en cuenta, ¿qué es lo que se está empezando a jerarquizar y se va a discutir? Porque hay que llegar a uno solo, obviamente, no puede tener 28 proyectos o 23 en el caso de Unión por la Patria. El punto de partida es establecer cuál es el universo de deudores. Si lo que se va a atender son los 20 millones de personas o son solo los 6 millones que
1: Claro.
0: están en mora y que están con complicaciones. Segundo, es a quién va a ir dirigida la ayuda. Porque ellos tienen identificados, hablo de Unión por la Patria, 4 segmentos. Quienes se endeudaron con tarjetas de crédito bancarias, quienes les deben a billeteras virtuales, quienes tienen problemas con tarjetas comerciales o no bancarias y quienes tomaron crédito irregular. Esto está bastante extendido, que efectivamente es lo que está pasando. Lo que están buscando es de qué manera eso se acomoda, porque lo que no quieren tampoco, porque saben que ahí lo van a frenar con esto, es que el gobierno pueda usar alguna pavada tipo de plan platita o algo por el estilo. Lo que quieren que sea una solución que esté por fuera de un otorgamiento de subsidio o algo, que se resuelva de otro modo. Tiene sus complejidades. El gobierno probablemente lo quiera frenar, pero Unión por la Patria cree que es muy importante avanzar con esto. Vamos a escuchar a Cecilia Moró, justamente hablando de este tema.
2: Yo creo que la Argentina es un caos, como que hay una sensación de caos, de desorden, el presidente que desaparece, aparece, se va de viaje, un presidente que fue 16 veces a Estados Unidos y no fue a Formosa, La Rioja, Catamarca, Salta, en todo este tiempo. Un presidente que no quiere su patria, no quiere a los argentinos, por eso no los puede mirar a la cara y en esa mirada, en ese intercambio de mirada, comprender lo que están sintiendo.
0: Bueno, allí estaba. Cecilia Moró, ahora nos pasamos a algunas de las declaraciones del oficialismo. Yo decía, Alejandra Monteoliva, vos te acordás después de lo de el mapita y la prédica o casi la orden de que los argentinos no fueran al partido con

0: entre Inglaterra del Mundial con una bandera de las Malvinas, la borraron, la limpiaron, la corrieron. Silencio estampa. ¿Por qué? Porque había dicho algo que fue muy contraproducente para el gobierno. De hecho, en el tema de extranjerización de tierra fue muy contraproducente porque tuvieron que suspender la sesión. La callaron hasta la represión de justamente el debate por esa ley, que allí ella quedó bien parada. También había resuelto el tema de los prácticos de navegación que había complicado Sturzenegger, con lo cual ahora parece que se siente nuevamente envalentonada para hablar. Y dijo una de las cosas más horripilantes que yo alguna vez le escuché.
1: O sea, que se va a volver a callar, digamos.
0: Y yo creo que se va a volver, espero que se vuelva a callar, porque lo que vamos a escuchar no es solamente horadante para el gobierno, que lo es, porque ustedes se van a dar cuenta que está describiendo una situación general que la verdad que no puede ser nunca beneficiaria para el gobierno, sino que es horadante para todos nosotros. Tiene una falta de empatía a la hora de hablar de los suicidios en la Argentina, que pocas veces se ha visto. Escuchen a Alejandra Monteoliva.
2: Muchas veces nos dicen, se incrementaron los suicidios de las fuerzas. Y yo digo, sí, por supuesto que sí. Se incrementaron los suicidios de las fuerzas en el año 2025. Hubo un 30% más que en el 2024. Pero les cuento algo. Se incrementaron los suicidios en el país, ¿sí? Y las fuerzas federales no escapan a esa realidad. La tasa de suicidio de Argentina, está en el informe que publicamos, es del 22.7 suicidios cada 100.000 habitantes.
0: Allí está. Entonces Alejandra Monteoliva diciendo esto. Es cierto que se aumentaron los suicidios en las Fuerzas Armadas y de seguridad, en realidad, que es lo que le corresponde a ella. Pero también aumentaron en todo el país. Yo no creo que esto a Karina Milei le haya caído bien, por supuesto.
1: No,
0: claro. A mí no me cae bien, porque no es solo una cuestión de conveniencia para el gobierno, sino también de decir qué tipo de funcionarios tenemos. Está bien, es la misma funcionaria que decide que le peguen a los jubilados todos los miércoles. ¿Por qué tendría empatía con las fuerzas? Pero es muy llamativo que el presidente y Alejandra Monteoliva, incluso otros, dicen que la columna vertebral de este proyecto es la represión, y eso lo van a tener que llevar adelante personajes que están mal pagos, que están encabezan las listas de morosos, y que además se están suicidando muy por encima de la tasa histórica.
1: Ahí,
0: bueno, eso le está pasando al país, tiene razón Alejandro Monteoliva, pero
1: claro.
0: Bueno.
1: Creo que Jonathan Viale es el que la entrevista, creo.
0: Esto es de Feynman.
1: Ah, porque después habla con Jonathan.
0: Después habla con Jonathan Viale. ¿Lo querés escuchar?
1: Sí, pensé que estábamos con Jonathan Viale.
0: ¿Querés escucharlo de Jonathan Viale?
1: Me pareció que era como...
0: Es el 15. El 15.
1: Pero ya le viene del riñón el asunto.
0: Claro, escuchar a Alejandra Monteoliva hablando con Jonathan Viale.
3: Yo no quiero politizar un tema que es muy delicado. Usted bien dijo que es multicausal, puede haber deudas, puede haber depresión, falta de horizonte, temas personales, bullying, discriminación. Hay un montón de factores. Pero usted dijo que aumentó, creo que 30%.
2: Sí, el dato que tenemos nosotros, 2025 respecto al 2024. Más bajo de lo que estamos viendo en la región, precisamente porque es un tema de discusión hoy en América Latina.
3: ¿Pero no tiene que ver con la situación del país? Esa es mi pregunta. Con el tema de deudas, con el tema que el salario no alcanza.
2: Yo creo que más que un titular alarmista, lo que tenemos que buscar en estos casos es cada vez tener mejores herramientas para identificar de manera temprana. Esa es nuestra tarea.
3: No, está muy bien. ¿Cuánto gana, yendo a lo concreto, un policía, un prefecto, un gendarme? ¿Cuál es el sueldo?
2: Bueno, en el escalafón, de acuerdo a los suplementos desde el escalafón más bajo, entre 900, los más bajos, entre 900 y 1.000.000 de pesos.
0: Bueno, ahí está. No debe tener nada que ver con esto. ¿Cuánto gana 900 lucas? Bueno, qué sé yo, no sé. Estos son los personajes que...
1: Y se lo dice Jonathan Viale, ¿no?
0: Claro, bueno, porque Jonathan Viale es más nuevo, pero Feynman y el propio Luis Majul, desde ya que son colaboracionistas y a ultranza, y a veces se tiran arriba de granadas por este gobierno porque son verdaderamente ensobrados, no hay ninguna duda de eso. Cuando el presidente habla de ensobrados, se reúne con ensobrados todo el tiempo. Solo se reúne con ensobrados. Pero también
1: es un ensobrador.
0: Es un ensobrador, claro, por supuesto. Él es el ensobrador de Fantino, etcétera. Ahora, en todos los casos, ellos han sobrevivido a otros gobiernos de derecha. los han apoyado y después les soltaron la mano en un momento y siguieron. Pues saben que su carrera es más larga que la de Milei, que la de, incluso hasta la de Macri, ¿no? Que es un hombre del poder, pero en términos políticos tiene una carrera más terminada. Entonces empiezan a notarse esos signos de que, bueno, ya está, hasta acá te vamos a acompañar.
1: Hasta la puerta.
0: Hasta la puerta, como...
1: Al nicho entra vos.
0: Como casa cierra.
1: Claro.
0: ¿No? Ay, sí. Acuérdense del dicho.
4: Sí.
0: Ahora volvemos a la política nacional, pero vámonos a algo que tiene que ver con la política nacional. Ayer Evo Morales habló de Fernando Cerimedo, este hombre al que le han pedido 180 días de detención la fiscalía, hasta que se establezca efectivamente qué es lo que sucedió. En relación con esto, hay algo para decir, y es, los libertarios ya salieron del estupor del que les produjo la detención y lo primero que sucedió, y ya están diciendo que es toda una opereta de esta mujer, de Nadia Bellier, que los tiros no existieron, que nadie se recupera tan rápido, etcétera, etcétera. La verdad que el informe médico dice que tiene 4 tiros. O sea, después... todos
1: para hacer un simulacro es de mucho riesgo.
0: Claro, todos, y además era la pareja de él y están las amenazas. Ahora, es cierto que Nadia Bellier no es trigo limpio para la política boliviana, está claro. Si no, no estaría con Fernando Cerimedo. Digo, son todos impresentables, incluida la propia víctima. Lo que no quiere decir que sea una mala víctima, no quiere decir que no sea una víctima, en todo caso. Pero lo llamativo de esto es que, por ejemplo, un tuitero que se llama Fran Fijap, que usted por ahí se lo acuerda, porque una vez fue a una marcha y salió corriendo, etcétera, etcétera, se tuvo que refugiar en una casa de empanadas, dice todo esto, que es toda una opereta en contra de Cerimedo, de los zurdos, de Evo Morales, etcétera, etcétera, y lo retuiteó el presidente argentino, en el medio de una investigación.
1: Mirá.
0: Yo diría, hay que ser más serio, yo no sé qué pasó. En todo caso, espero que la justicia avance.
1: Demuestra no ser rencoroso, porque Cerimedo fue a la causa esta que investiga las coimas, sí, en el Andes, y dijo que era muy verosímil todo, sí, lo que Españolo había dicho, que él no sabía el origen de las grabaciones, pero que este Españolo le había dicho todas esas cosas a él mismo en diferentes oportunidades. Así que demuestra a Milei no tener rencor.
0: Ayer,
1: no en este caso.
0: Yo ayer conversé con Marcela Pagano, porque Marcela Pagano lee... pidió incluir en la causa a Nadia Bellier, a la víctima de Cerimedo. ¿Por qué? Porque Nadia Bellier es la que reveló que fue Cerimedo y su mujer, Natalia Basil, la que hizo circular
1: los audios famosos.
0: Circular los audios
1: de Karina, el 3%.
0: Fuera. Bueno, y Marcela Pagano lo que me dijo en una entrevista que salió al aire, digo, es que ella se lo cruzó en un lugar hace 2 meses a Cerimedo. Y que Cerimedo le dijo que estaba trabajando con Karina Milei.
1: A mí me parece que es medio D'Alessio el personaje, ¿no?
0: Sí, claro, sí.
1: O sea, sin duda es lo que es, pero también
0: sí,
1: es bastante menos de lo que dice ser.
0: Sí, sí, James Bond está en las películas nada más, los demás son todos...
1: Me acuerdo de D'Alessio apuntado en su momento, ¿se acuerdan, no? El tema dolor, uh-huh, etcétera, etcétera. Un tipo que se dedicaba a extorsionar gente, que hacía operaciones y que tenía... reconocimiento o conocimiento con Patricia Bullrich, con el fiscal Stornelli, etcétera, etcétera, etcétera. Era señalado como agente de la CIA, inorgánico, pero agente de la CIA al fin, digamos, ¿no?
0: Sí.
1: La CIA utiliza estos personajes,
0: sí,
1: claro está.
0: Sí, sí, personajes lumpenes,
1: sí.
0: Que ganan mucha guita, pero lo que es mucha guita para ellos, para la CIA por ahí no es nada. O sea, vos decís, ¿en serio tenías en un cajón $1,000,000? Y bueno, para... obviamente,
1: a mí me llamó la atención que la novia, aparentemente, de Cerimedo, no sé si era novia, la compañera, porque parece que tiene una esposa, no, sí, la verdad que no sé cuál es su estado civil, sí, pero vos vos grabás a tu pareja.
0: Bueno, parece que sí, graban todos, viste, porque también pasó con...
1: O sea, no en esas actitudes, yo no estoy diciendo que no se grabe nada, qué sé yo, un cumpleaños, pero le graban la plata,
4: filman,
1: le graban las charlas, son parejas raras.
0: Son parejas que están vinculadas a esto que vos decís, ¿no? A los servicios de inteligencia, de los...
1: Las Julietas,
0: que claro,
1: le dicen.
4: Porque, filman los cajones, viste, claro, con las cosas, las
1: es
4: medias,
1: raro,
4: todo
1: es raro. Yo, si encuentran la media que me falta de cada par, yo se los agradezco de paso, pero...
0: En algún lado deben estar todas juntas, las de todos nosotros. Pero la de Cerimedo no sabemos porque hay plata dentro de los cajones, ¿no?
1: Adentro, bueno, las medias guardaban la guita
0: de Cerimedo. Sí. Escuchemos a Evo Morales... ayer hablando de Fernando Cerimedo, el expresidente, pero recordemos que tiene mucho que ver, porque Nadia Bellier dice que Cerimedo la citó porque le iban a dar data comprometedora contra Evo Morales y la terminan intentando matar. Pero escuchemos lo que dice Evo Morales.
5: Fernando Cerimedo, tic-tac, pedófilo narcoterrorista, es el asesor de Rodrigo Paz. Y lo que hace Rodrigo Paz es repetir lo que dijo su
6: asesor,
5: sus ministros. Prioridad, ¿no? Como dijo, de prioridad la detención de Evo. Balacera. Las semanas pasadas, en 7 días, 8 muertos. Eso debería ser prioridad para el ministro de gobierno. Con este tema de Cerimedo, estarán deteniendo. Él sabe todas las barbaridades que hicieron el presidente y su gabinete. ¿Te vas a acordar? Van a liberar en cualquier momento. Van a liberar.
0: Bueno, ahí está, lo van a liberar, porque es parte de todo esto.
1: Es parte de todo eso. Hoy yo les recomiendo, una cosa es decir algo sobre Pañi y citarlo como autoridad en la materia. Otra cosa es lo que entiendo voy a hacer yo. Yo siempre tengo un enfoque crítico sobre el personaje. Uh-huh. La línea editorial que tiene ahora me parece que es una línea editorial derivada de algo que ya consiguió Fernández Aguirre en La Nación, que es quedarse con Tecnópolis, ¿se acuerdan, no? A ver, el que crea que Adorni se fue por las cascaditas es medio ingenuo, ¿no? Lo que se estaba jugando ahí es que La Nación se quería quedar con Tecnópolis. Tecnópolis, ¿se acuerdan ustedes? Inaugurado por Cristina Fernández de Kirchner, un parque dedicado a la ciencia y la tecnología, nuestro Disney para el conurbano bonaerense y para el país también. Bueno, toda una serie de cosas que nosotros le damos una carga muy importante para la Nación, un negocio más. Y para los Milei la oportunidad de congraciarse con Fernández Aguirre y que le dejen de pegar. Pero, como resabio de esa línea editorial, ha quedado Pañi. Y Pañi hoy hace una nota, y lo viene haciendo, viene girando lentamente a decir cosas que a nuestros oídos suenan bien. Yo leo lo que dice Pañi y digo, che, mira qué bien lo que escribió Pañi, ¿no? Y esto lo digo sinceramente, tiene un arte narrativo muy destacable, tiene capacidades, tiene conocimiento del submundo. Hoy, por ejemplo, descubrió el submundo de la diplomacia lumpen, algo por el estilo, dice. Como si él no la conociera. Como si él no la conociera. Pero bueno, hoy se animó a escribirlo, o se animó a describirlo. Y es muy interesante porque lo que él allí describe tiene que ver con la realidad. Estas parejas extrañas, yo no sé cómo definirse, que se firman los cajones, se firman no si tiene un cumpleaños, sino que se firma si tiene plata, si tiene documento de inteligencia, si le gusta la cocaína o no le gusta la cocaína. No, todo esto. Hace poco al titular de Asad lo engancharon, recuerdan ustedes, $1,000,000 tenía en efectivo. $1,000,000 en efectivo, escuchaste bien, ¿no? $1,000,000 en efectivo, Marquito.
0: Sí, sí, sí.
1: Nos ha creído un montón de problemas acá. Pero bueno, $1,000,000 en efectivo, no sé cuántos kilos de cocaína, marihuana, no sé. El titular del ARSAT. Del ARSAT. Y uno dice, che, pero ¿cómo puede ser? Bueno, puede ser por estas cosas también. ¿Por qué? Porque detrás de los sillones, detrás de las apariencias, detrás de los organismos, detrás de las instituciones, hay una serie de cosas que el hombre viene haciendo desde el fondo de la humanidad y que sirven para ser chantajeados y sirven para ser extorsionados. Hay presidentes que han sido extorsionados y en función de esas extorsiones dejaron de hacer cosas que hacían antes, ¿no? Hay políticos, hay funcionarios que adquieren o no o se quedan con tal o cual licitación porque alguien le muestra la foto en la que está con su amante, que su amante en realidad es una chica que conoció en un boliche un fin de semana que la mujer había viajado a tal o cual lado. Todo eso, desgraciadamente, forma parte del submundo. Si no, Netflix no existiría. El éxito de Netflix no es que miente. El éxito de Netflix es que con estos conflictos hace historias o narraciones que a la gente le permiten decir, ay, yo no estoy metido en esas cosas. Pero el poder, o mucho del poder, sí tiene estas cosas. Entonces, voy a decir, ¿cuál es el Cerimedo? ¿Cuál es el valor que tiene Cerimedo? Bueno, es un tipo de ese submundo, ¿no? Que estuvo muy cerca de Milei, que es capaz de hacer, antes que nadie, era el tipo que usaba bots, granjas de bots, granjas sí. De trolls, bueno, todas esas cosas. ¿Para qué? Para atacar la reputación de tal o cual persona. Hay personas que por su reputación hacen cualquier cosa. Y hay otras que no tienen ningún problema en que se hable de ellos y se hable mal. Porque no tienen ya forma de recuperarse. No digo, atención con estas cosas, porque esto es mucho más habitual de lo que parece. Sí. No se lo aborda, lo descubrió Pañi ahora. O por lo menos descubrió que ahora es el momento de decirlo. Claro. Porque dicen, che, Escaturice, Santiago Caputo. ¿Y qué se creen que hacen estos personajes? ¿De qué viven? El presupuesto redoblado o cuatriplicado de la CIDE, ¿para qué se creen que se utiliza? ¿Para contratar a quién? ¿Para hacer qué tipo de cosas? Porque, ¿cómo mueven hoy a la política? Ya no son las grandes pasiones. No, digo, en líneas generales, ¿no? Después está Cristina, que está fuera de todo, digo, pero... hay en las
0: sí,
1: grandes...
0: la unidad está presa.
1: Claro, pero lo que mueve es el miedo, todas las bajas pasiones, ¿no? Son las que modifican hoy el curso de ciertos acontecimientos. Entonces, entre esas bajas pasiones está la desacreditación pública, uh-huh. o que se hagan públicas cosas que hay gente que quiere tener en un cajón sí. y no quieren aparecer en la tapa de los diarios.
0: Tal cual.
1: De eso se tratan los servicios de inteligencia.
0: Es así. Sigamos en esta línea. Cuando digo es la única que está presa, me refiero a de ese nivel de dirigente, por supuesto, Julio De Vido, Milagro Sala, 17 dirigentes del peronismo que estuvieron detenidos, ¿no? El caso de Amado, digo, pero... los de la derecha no ni siquiera son citados muchas veces, y me voy a detener en eso, en unos que sí fueron citados, pero que tiene directa relación con esto, porque cuando vos decís ¿por qué Manuel Adorni se manejaba todo con plata cash? ¿Por qué no podía explicar de dónde sacaba esa plata? Está directamente relacionado con todo lo que acabas de relatar.
1: A ver.
0: Es eso. Y el que hay una especie de paso de comedia, pero no lo dice en sus palabras, pero lo va a contar la cronista Mercedes Ninzi, cronista de Radio Mitre, que cuenta la presentación de Francisco Adorni, del hermano de Manuel Adorni, que también se le descubrió que tenía un crédito insólito, que además lo pagó de modo insólito, en un año lo pagó así como nada. Y fíjense ustedes la curiosa explicación que da Francisco Adorni, lo va a relatar Mercedes Ninzi, pero esta es lo que la presentación que hizo en la justicia, de por qué hay ahí un tema con él, y con eso cerramos, porque está directamente relacionado con todo lo que veníamos hablando.
6: En épocas donde se premia el individualismo,
7: Francisco Adorni explicó en un escrito que no quiso mentir, simplemente se olvidó de un cero en la cifra del crédito hipotecario que había pedido al Banco Provincia para la compra de la casa en Citibel. Puso 13 millones de pesos en lugar de 130 millones. Agregó que la equivocación no fue deliberada, aunque él sea contador. Agregó que, entre otros ingresos, recibió en el 2025 24 millones y medio de pesos por la venta de un inmueble que heredó de su padre. A diferencia del ex jefe de gabinete, Francisco Adorni presentó los números al juzgado.
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1: Un cero. ¿A quién cero? No se le perdió un cero.
0: Un cero.
1: Por ahí, ¿no? Y aparte, siendo contadores, en el que se rectifica, se paga y listo. A ver, este gobierno tiene, como ustedes saben, una gran preocupación, ocupación, devoción por leyes que... de alguna manera barnizan de impunidad todas estas actividades. Ley de Inocencia Fiscal 1, Ley de Inocencia Fiscal 2. ¿Para qué sirven? Para estas cosas. Para que puedan blanquear estos dineros que salen de lugares que no se pueden comentar, porque si no estarían en blanco, ¿no? Digo, pensemos cuando nosotros tenemos una economía negra, casi la mitad de la economía del país, en su gran mayoría es porque no tributan impuestos, ¿no? En su gran mayoría. Pero también hay que decir que entre los dineros que no tributan impuestos hay dinero que proviene de otros delitos que son, no sé si más graves, sino que tienen otra categoría de delitos, que son grandes delitos, ¿no? Están vinculados al narcotráfico, a la trata de personas. Pensemos un poco de dónde salen los recursos para alimentar a veces ciertos abultados patrimonios inexplicables. Pero bueno, es tema de otro momento. Hablando de patrimonios abultados, ustedes saben que en líneas generales hay una observación que se hace sobre los índices de pobreza en la Argentina. La UCA tiene un observatorio, es el Observatorio de la Pobreza, que va siguiendo si sube, si baja, si se ensancha, si se engorda, si no. Lo que pasa con la pobreza. Es mucho más interesante también, o igual de interesante si se quiere, ver la riqueza, observar la riqueza, ¿no? Y hace muchos años Ana Castellani viene haciendo trabajos en relación al comportamiento de las élites en la Argentina, las élites económicas desde ya, ¿no? Porque uno está convencido, y creo que muchos de los que nos escuchan, muchas de las que nos escuchan también, en que la riqueza y la pobreza están relacionadas. No es que la pobreza existe por fuera de la riqueza o que la riqueza existe por fuera de la pobreza. Quizá una explica a la otra. Quiero saludar a Ana Castellani, coordinadora del Observatorio de ACELIT del CITRA, Centro de Innovación de Trabajadores, de los Trabajadores y de las Trabajadoras, para entender un estudio que se hizo en Suiza sobre la calidad de las élites, que releva más de 150 países a partir de 149 indicadores y registra que Argentina viene en caída, viene cayendo en el ranking. ¿Por qué? Esa es la primera pregunta que le vamos a hacer. Ana, ¿qué tal? Muy buen día. Aquí Roberto Caballero, Marcos Citadini, te saludan desde la radio de las Madres de Plaza de Mayo. Gracias por atendernos, ¿eh?
8: No, por favor, buenos días y gracias por el llamado y por el interés en estos temas.
1: A ver, ¿cómo es esto de que la Argentina viene cayendo en este indicador? Primero, ¿qué es lo que registra este indicador que estoy mencionando?
8: El indicador evalúa dos dimensiones: la capacidad que tiene las élites en un país para generar valor económico y valor político, que es eso en donde viene cayendo mucho la Argentina, vienen en este índice perdiendo posiciones, y después el poder, la descripción del poder efectivamente que tienen esas élites dentro del país, tanto a nivel económico como político. Uh-huh. Y ahí, si bien no estamos en los primeros 50 lugares, estamos en el segundo pelotón de 50. Sin embargo, en la creación de valor estamos en el último pelotón, ¿no? En el último tercio, si uno divide los 150 países del ranking.
1: ¿Cuáles son los valores adjudicables a una élite o que una élite en general promueve?
8: El valor económico y político se centra en la capacidad de hacer un proceso, de liderar un proceso de desarrollo sostenido. Eso es evidente. Argentina no logra construir un proceso de desarrollo sostenido. Entonces hay un debate en torno a las razones de esa impotencia, que en algunas miradas muy funcionales a la élite económica es responsabilidad exclusiva de la élite política, o sea, es imposibilidades por la acción de la élite política, y creo que el paroxismo de esa mirada la expresó Milei en su campaña, con esta noción de casta, pero toda puesta sobre la élite política y sobre el Estado, que es el lugar de la administración y de la coordinación que la élite política ejerce sobre el conjunto. Entonces, toda esa diatriba tan contraria a la política y al Estado, en realidad lo que hace es incrementar el poder económico y político de las élites económicas, que tampoco logran construir un modelo de desarrollo sostenido, pero que quedan como desresponsabilizadas de ese proceso, como si ellas fueran víctimas de las decisiones de la élite política y no parte del problema a la hora de definir esas decisiones o a la hora de tener una ausencia, como se ve ahora muy flagrantemente, de modelo de desarrollo, de modelo de país. La pregunta es hasta qué punto las élites económicas en la Argentina se plantean un modelo de desarrollo, liderar un modelo de desarrollo para este país, o lo que están propiciando es exclusivamente un modelo rentístico, de obtención, un modelo predatorio, digamos, de obtención permanente de rentas o de cualquier otro tipo de extracción de utilidades en actividades lícitas, me estoy refiriendo, productivas, financieras, pero que se acumulan afuera del país, no se acumulan en el país.
1: Claro.
8: Entonces, esta conducta que ya nosotros venimos estudiando desde la década del 60, digamos, yo en mi trabajo académico, digamos, lo vengo trabajando desde ese periodo para acá, cuáles son las conductas más rentísticas y esos modos de articulación de la élite económica con la política. Creo que hoy, en este momento de la Argentina, pero también en este momento del mundo, donde hay un cambio en las élites económicas a nivel global, con la irrupción de las tecnológicas, en las altas tecnológicas, digamos, las high tech, que son estas grandes empresas que manejan en este momento distintos dispositivos tecnológicos o herramientas tecnológicas como la inteligencia artificial,
1: sí.
8: Y que lo que están generando, están liderando, es un proceso en donde la propuesta es la retirada completa del Estado en cualquier tipo de intervención sobre su negocio en particular y sobre cualquier tipo de actividad en general, y por eso estas redes de financiamiento a gobiernos de ultraderecha que vienen bien coordinados tratando de instalar la convicción de que los problemas que tiene la gente, que son cada vez más acuciantes, que vive cada vez peor en toda la región, pero en Argentina especialmente lo vemos, tiene como causa al Estado y a la política y no a estas élites totalmente descomprometidas con el devenir del país que habitan, claro, y en el que se enriquecen.
0: Ana, ahí te pregunto, digo, porque uno ve que el gobierno de Javier Milei, como vos decís, en la campaña llegó al paroxismo esta idea de es la culpa es de la política y nunca jamás de las élites empresariales, y llegó apalancado por un grupo de empresarios, uno podría pensar en Roca, en Urnequian, en Madanes Quintanilla, en un montón, a los que en algún punto, no en todos los casos y no del mismo modo, pero en determinado momento les dio la espalda y se recuesta en otro tipo de empresarios, Marcos Galperín, incluso a nivel global, la llegada de Peter Thiel a la Argentina, etcétera, etcétera. ¿Qué se puede decir, digo, de este cambio, si es efectivamente un cambio en lo que se podría llamar el círculo rojo, si hay ahí algo que sea epocal o no? ¿Qué está pasando en ese sentido, hablando de las élites?
8: Sí, yo creo que hay un proceso también en este momento, a raíz de la llegada de Milei, de sacudón dentro de la élite económica, porque si bien hubo un consenso muy fuerte una vez que el balotaje quedó entre Massa y Milei, ¿no? Porque yo podría asegurar que la gran mayoría de los empresarios optaron por votar a Patricia Bullrich antes, digamos, de votar a Milei, digamos. Pero una vez que eso quedó así dirimido, lo que Milei presentaba como alternativa era muy afín a sus ideas en cuanto al suprimir el déficit fiscal, achicar el Estado y hacer toda una política mucho más ortodoxa en materia de gestión del gasto y establecer una pauta distributiva mucho más favorable para ellos, ¿no? En términos de dejar este retroceso salarial, que es el gran problema que tenemos hoy, ¿no? El deterioro voraz de los ingresos de todos los trabajadores. Pero ese acuerdo primero, que por supuesto acompañaron todos, en el extremo al que lo lleva Milei, que implica, entre otras cosas, por ejemplo, que Techín no construya el gasoducto porque le gana la licitación una empresa afuera, digamos, esta idea de apertura completa de la economía, es llevar esas ideas ortodoxas al extremo que genere perjuicios para la propia, algunas fracciones de la propia élite económica, que los compensan en otros negocios, ¿eh? No es que ellos estén siendo víctimas de esta cuestión, pero ahí hay un riesgo. Yo creo que hay una percepción de riesgo doble. Primero, que el cambio estructural sea realmente tan fuerte que a ellos se los lleve puestos, claro, ¿no? En una medida. Pero sobre todo creo que hay un temor político de la vieja guardia de la élite económica de que si esta experiencia termina muy mal, o sea, con mucha oposición, con lo que sea que se considere muy mal, sea imposible seguir legitimando discursos tan antiestatales, tan antipolítica, ¿no? Que se genere el péndulo muy violento hacia el otro lado. Yo creo que el temor que tienen es que Milei también se lleve puesta la defensa de valores de la ortodoxia económica, que para la élite es importante que se sostengan como expectativa, como que la población siga teniendo la idea de que fundamental que el Estado no intervenga, que es fundamental que el Estado no gaste de más, etcétera, etcétera. Entonces, esas ideas las quieren sostener como núcleo duro y que sigan siendo políticamente viables, pero por eso me parece que buscan en algunos de estos empresarios alternativas a Milei en esta segunda vuelta para consolidar el modelo, ¿no? O sea, continuidad del modelo mejorado y emprolijado y sin que los afecte directamente en algunas actividades productivas ellos mismos, pero sin este riesgo de que genera una protesta social que en Argentina es medio inevitable, ¿no? Leer a Argentina como si Argentina fuera otra sociedad es un error grave de diagnóstico. Argentina tiene una sociedad muy activa que, por más que haya votado en su momento esta alternativa, no se queda callada si hay un problema que los afecte y se organiza. Tiene como una memoria y una capacidad de organización que uno lo ve en cosas medio raras como la marcha de los Gandalf y la casa de Peter Thiel, que es algo que parece de medio de tirante, o la organización de los deudores que en este momento están en mora con el sistema debido a las tasas usurarias, que ese sistema cobra debido a que este gobierno decidió quitarle todo tipo de topeo de límite o de fijación de las tasas y los gastos en el costo financiero. Claro. De las empresas y las aplicaciones. Entonces, si se empiezan a discutir estas cosas, porque ese es un problema que atraviesa a toda la clase trabajadora, sea pública, sea privada, sea en blanco, sea en negro, o sea, todos estamos en una situación o conocemos en nuestro círculo más cercano gente que, por el deterioro feroz de ingresos que se percibieron en estos últimos 2 años, se tuvo que recurrir al endeudamiento, a este tipo de tasas. Yo creo que ese es un vector que puede ser que aglutine otra oleada de protesta en lo inmediato y que haga que se pongan a discutir cosas que al círculo rojo no le interesa que se discutan, ¿no? Claro. Las utilidades del sector financiero no quieren ser la tapa de agenda.
1: Claro.
8: Ni ningún empresario con nombre y apellido. Ellos siempre son tan más cómodos en atrás de bambalinas, ¿no? En el medio del escenario.
1: A ver, déjame que le cuente, quizá que está recién llegando a la charla. Estamos hablando con Ana Castellani, coordinadora del Observatorio de las Elites, del Centro de Innovación de los Trabajadores y las Trabajadoras. Y estas elites, ¿no? Esta elite que viene cayendo, que no tiene un proyecto de desarrollo de país, que ha construido de alguna manera la llegada de Javier Milei a la presidencia, que ahora recela de alguna de sus consecuencias y que está buscando un tipo de alternativa. ¿Cómo ve al proceso kirchnerista? Al proceso que se dio desde el 2003 al 2015. ¿Qué balance hace de ese periodo?
8: Quiero tratar de encontrar la palabra para no ser tan cruenta, porque lo que se les ha escuchado decir sobre ese proceso es realmente terrible. Yo te diría que la negación con el kirchnerismo y la idea de que nunca más tiene que volver a generarse algo parecido al kirchnerismo está vinculada sobre todo a la última etapa del kirchnerismo, donde hubo un intento muy muy decidido desde el Ministerio de Economía, desde la propia presidenta de la Nación, imagino que eso lo avaló, de ir sobre decisiones microeconómicas para trabajar sobre las cuestiones de formación de precios en cada uno de los sectores, uso de los inventarios, posibilidad de reinversión de utilidades. Hubo una serie de regulaciones que pasaron muy por debajo del radar, no fueron las 125, digamos, que sí generó lo que generó en 2008, sino una serie de regulaciones donde el Estado y la élite política kirchnerista que estaba a cargo de ese Estado daban una señal de disciplinamiento claro al capital para orientarlo hacia algún lugar. Y eso es lo que toda la élite económica no quiere que suceda, y por eso el enfrentamiento permanente desde el 2008, sobre todo en adelante, se fue construyendo hasta llegar al 2013 con ese famoso foro para la convergencia empresarial, que también quedó medio en el olvido, pero que fue el gran articulador de todas las corporaciones y partidos de ese momento para tratar de armar una alternativa al kirchnerismo, que después se plasmó en Cambiemos en 2015, ¿no? Como oferta electoral. A pesar de que en esos años le fue muy bien a la gran mayoría de las empresas de la élite económica. Entonces, no tiene que ver con el desenvolvimiento económico, que fue muy bueno, sino con la posibilidad de decidir sobre qué hacer con el valor agregado de ese proceso virtuoso. Claro. Que existió y que permitió que se incrementara el producto, por lo menos hasta, sin dudas, hasta 2008. Después hubo vaivenes más con tasas menores, crisis internacionales, agotamiento en el sector externo. O sea, hubo muchas cuestiones que uno puede mostrar como signos de limitación a esa propuesta, pero claramente las élites económicas necesitan élites políticas que se les subordinen o que no pretendan orientarlas o disciplinarlas.
1: Claro, claro.
8: Por eso cualquier cosa menos eso.
1: Menos kirchnerismo.
8: Aunque después venga, claro, aunque después vengan opciones de derecha que en los balances, o sea, balances con pérdidas en el periodo de Macri, en este momento, tenemos en varias empresas grandes. Sin embargo, como se están aplicando las ideas que siempre creyeron que había que aplicar, por un lado, se está haciendo el ajuste que se está haciendo sobre los ingresos y se está haciendo el ajuste sobre el sector público que se está haciendo, bueno, entonces eso como les parece necesario y por otro lado el gobierno les deja las manos libres para, por ejemplo, fijar tasas exorbitantes del nivel usurero, en algunos, para el caso de las élites financieras, bueno, listo, siga.
1: Siga.
8: Creo que igual siga, pero con por eso están buscando la alternativa que continúe, garantice líneas generales de este modelo, pero más prolijo, ¿no? Porque parece que ahora, bien que hay ciertos problemas en el estilo presidencial.
1: Totalmente. Totalmente.
8: Cosa Ana, que ya habían visto en su momento, ¿no? Por supuesto, pero todos miraron para el costado porque era mejor fingir demencia.
1: Claro. Ana, te quiero agradecer muchísimo, como siempre, es muy muy claro, muy interesante lo que decís, y gracias por permitirnos entender también, ¿no?, qué es lo que sucede o qué no sucede, ¿no?, como país,
8: no,
1: como
8: entendemos
1: como sociedad.
8: Juntos. Si entendemos esto se va juntos, pensando.
1: Entre todos. Ana, un gran abrazo. Gracias por este ratito con nosotros.
8: No, gracias a ustedes. Un abrazo.
1: Hablamos con la coordinadora del Observatorio de las Élites, del CITRA. Interesante, ¿vieron? Centro de Innovación de las Trabajadoras y de los Trabajadores. Ella se llama Ana Castellani. Hace años que viene estudiando estos comportamientos. Desde ya es muy valioso el trabajo. Nos permite entender, creo yo, por qué estamos como estamos, y también un poco entender la política, porque de algún modo lo que sucede en el campo de la política tiene que ver con el comportamiento de esta élite económica, esencialmente. Élite económica que hasta la década del 30 era una, que después fue mutando a otras, pero que en lo concreto siempre ha tratado de limitar las expresiones políticas con capacidades o con potencia para disciplinarla, es decir, más que disciplinarla, porque el verbo disciplinar quizás suena un poco fuerte, ¿no?, como látigo. En realidad, orientarlas. Orientar a que puedan convivir esas élites económicas con el desarrollo integral del país y que no se exprese esa riqueza exclusivamente, o no se explique esa riqueza exclusivamente por la pobreza del resto de la población, ¿no? Muy interesante, siempre que veo algo de Ana, digo, che, qué bueno esto de poner el foco ahí, ¿no? Porque generalmente siempre estamos contando cuántos pobres más hay, cuántos pobres menos, cuánto es la canasta básica, cuánto debería serlo, cuánto no, y no vemos que esto tiene un origen ideológico, material también, ¿no? Que se expresa en estas élites, y que no es casual que la élite argentina, vista por otras élites, haya caído como un piano, ¿no?, en la consideración, porque no puede construir volumen político y desarrollo para el país, sí para sí misma, ¿eh? Es una clase opulenta, enriquecida, que no sé cuánto piensa en el país. Me parece que piensa sobre todo en sí misma. Es uno de los grandes dramas que tenemos. 30 minutitos pasaron de las 9. Nos vamos a ir a una tanda. ¿Cuándo volvemos? El editorial.
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14: Me quedé con un sabor a satisfecho, quiero decir, ¿no? La charla con Ana Castellani, la coordinadora del Observatorio de Acerit de la Citra, porque creo que Ana, bueno, obviamente pone el eje, pone el foco en unos actores que son los actores económicos fundamentales, son los actores de la élite económica de Argentina, que tiene mucho que ver con el estado de cosas que hoy tenemos, ¿no? Y creo que también se explica por qué. Yo creo que este es el peor momento de Milei. Este no es el Milei del 2023, no es el Milei del 2024, no es el Milei del 2025. Este es el Milei del 26, camino a lo que le queda de mandato, que es más bien poco, con una serie de problemas grandes, grandes. En principio, que aquellos que apoyaron su candidatura, aquellos que se entusiasmaron con su propuesta, hoy están considerando cambiarlo por otro o por otra. Eso no le sucedía hace unos años. Por el otro lado, empieza a pasar que un sector del peronismo se empieza a juntar, se reúne y empieza a poner en marcha nada más y nada menos que una estrategia para que aquellos gobernadores peronistas que durante este tiempo ayudaron a Milei a gobernar dejen de hacerlo. Esa estrategia, hoy la comentábamos hace un ratito, es que les van a presentar listas paralelas en aquellas provincias que sigan apoyando a Milei. Por lo tanto, los van a hacer perder. Cosa detestable, ¿no? Cosa para el político, para la política, para el gobernador, para la gobernadora, digo, en general, creo que ya no quedan gobernadoras. Es lo peor que le puede ocurrir, que le dividan la tropa propia, ¿sí? Por lo tanto, este es un momento malo, el peor momento de Milei, sin duda. Están necesitando cada vez más dólares. Ayer lo comentábamos también acá con Luciana Glesser. El riesgo país no para de subir. Y eso es raro, porque eso habitualmente era una calificación extorsiva para gobiernos populares. Pero se lo aplica en un gobierno que de popular tiene cero. El cero que le faltó al hermano de Adorni, ¿no? Pero bueno, como me decía Roberto Baschetti hace un ratito, sincero, ¿no? El sinceramiento fiscal viene por ahí, que todos los ceros que se sacaron se los vuelvan a poner y que paguen impuestos. Por eso, no sé si va a ocurrir. Pero quiero decir, este momento, para Milei, por ejemplo, es malo, entre otras cosas también. ¿Por qué? Porque Cerimedo, el escándalo allí ocurrido en Bolivia, vuelve a refrescar nada más y nada menos que el tema de las coimas, el 3%, las coimas de Andes, Españolo, todo eso reverdece, como ocurre en cada primavera. Por lo tanto, es el peor momento de Milei, lo voy a decir una, dos y tres veces. También de la charla con Ana Castellani me queda algo fantástico, porque me evita, por lo menos durante un ratito, tener el mote de termocristinista con el que cada tanto nos acuden. Y tiene que ver con el odio que tienen las élites económicas al periodo kirchnerista, y en particular, obviamente, a los gobiernos de Cristina. Porque durante los gobiernos de Cristina se intentó orientar el funcionamiento de estas élites al beneficio de conjunto, es decir, al bien común. Y la resistencia de estos grupos al bien común, bueno, la vemos en lo que apoyan, ¿no? Porque a veces uno cree que el loco es Milei, o la hermana, o que son simplemente falta de empatía lo que tienen. No, no es Milei, ni la hermana. Los que tienen falta de empatía por el propio pueblo argentino son los integrantes de esta élite económica. No tienen un proyecto para todos y todas. Entonces, ¿quién puede orientar a estos grupos económicos? La política. Pero la política depende de ellos. De hecho, en esta cumbre peronista habría que preguntarse, me lo pongo en términos de pregunta, ¿cuánto de la decisión que tomaron en esta cumbre tiene que ver, sobre todo, con bajarle el pulgar a Milei? Que es lo mismo que impuso un sector de los empresarios argentinos. Entonces, ¿cuánto hay ahí de preocupación por cumplir también con un sector de la economía que se benefició mucho de Milei y que hoy considera que Milei pone en riesgo? A ver si esto termina en un 2001. Entonces, che, busquemos otra cosa. Busquemos a Patricia Bullrich. Busquemos a Macri. Veamos qué cosa podemos crear, dice la élite económica, que no sea Milei, porque Milei nos pone en riesgo. Entonces se da una coincidencia. Por eso el Frente Anti-Milei puede juntar a gobernadores peronistas con Pablo Roca, a gobernadores peronistas con, con Ornequián, a gobernadores peronistas con Vila y Manzano, qué sé yo. Esta es la élite económica que cayó, les recuerdo, en el ranking de élites económicas a nivel mundial, porque no genera densidad política para producir un cambio, un desarrollo integral del país. Nuestra élite económica se fue a la B. ¿Qué digo a la B? Está en la C. Ese es uno de los grandes problemas que tenemos. Pero bueno, evidentemente, cuando se habla del Frente Anti-Milei, es algo que se puede venir a construir, porque en política hace falta plata, y cierto sector de la élite económica empieza a pensar en eso. Eso lo piensa hasta Daniel Haddad. ¿Vieron que Daniel Haddad ahora aparece? Y todos van a besarle el anillo a Daniel Haddad, lo cual tiene que ver con el poder de Daniel Haddad, que empieza con un poder mediático, pero hoy ya es un poder económico. Haddad tiene prédica, expresa también a sectores de poder, que no son los sectores de poder que organiza Clarín. ¿No? O sea, vuelvo a decir, Vila, Manzano, toda una serie de gente, Huerten, que se tuvo que ir del gobierno de Milei. Todo eso hoy estaría contento con un Frente Anti-Milei, donde apareciera cualquier advenedizo. Yo creo que en realidad Haddad no quiere ser presidente, Haddad quiere ser ministro, secretario, o poner un ministro o poner un secretario, porque si yo soy empresario, le digo, la verdad, no me expongo como Macri. La locura que hizo Macri esa vez es algo que en el círculo rojo, en la élite del poder económico, es motivo de burla. Los que tienen poder no se exponen. El poder es impunidad y sobre todo es posibilidad de que no te vean metiéndote el dedo en la nariz. Eso es el poder. Para las élites económicas es fundamental que no sean retratadas en sus aspectos humanos, porque si pierden poder. Una vez que se los ve como personas, dejan de tener el poder que tenían. Y el poder político tiene mucho de humo también. Y el poder tiene mucho de humo. En esta selva de espejos, que a veces es el poder en sí mismo, vemos entonces que aparecen unos tipos que dicen, bueno, ¿por qué el presidente no puede ser Brito? ¿De qué hablan? ¿De qué hablan? Yo, sinceramente, me pongo loco cuando dice no, porque Brito, el de Banco Macro, que primero anden bien los cajeros automáticos. Es un banco detestable, que funciona mal la mayoría de las veces. Pero bueno, no importa. Yo lo que digo es, atención, porque se empieza a dar o se empieza a cocinar el peor momento de Milei, que es el frente anti-Milei. Ahora, ¿eso es lo que va a solucionar los problemas de la Argentina? Ahí es la pregunta que quiero meter, porque en la cumbre del peronismo que hubo, ¿se estuvieron discutiendo los verdaderos problemas de la Argentina? ¿O se estuvo discutiendo la manera de construir un frente anti-Milei o que el peronismo sea, como dicen ahora, competitivo? Todos se creen Reutemann ahora. Competitivo tiene que ser el peronismo. Tengo 3 minutos. Competitivo. Se les cayó por ahí, ¿no? Porque lo que empiezan a ver es una, obviamente, una ventana, se llama así, ventana de oportunidad. Che, parece que los empresarios están cabreros con Milei, los mismos que lo pusieron. Capaz que podemos colar a alguno nuestro. Y siempre es mejor hablar con uno nuestro. La verdad que lo que les ha hecho Milei a los gobernadores, incluso a los que lo ayudaron, es realmente demoledor. Los impuestos coparticipables no se los manda. No, se los manda, porque el Toto Caputo se los fuma en la bicicleta. Porque es el tienen que sostener la ficción del superávit. Ahora, la pregunta es, en esa cumbre peronista se habló de Cristina Kirchner, que es a la que le tienen miedo los empresarios. Porque los empresarios también tienen un consenso. Así como ahora no quieren más a Milei, hay algo que dicen, yo no quiero más a Cristina. Odian a Cristina, le da tirre a Cristina. Cuando habla Daer, no habla Daer, no hablan los trabajadores que vivieron bien con Cristina. Hablan los empresarios. Y le tienen tirria. ¿Por qué? Porque Cristina no se disciplina. Ella sí que no se disciplina. Porque no se subordinó. Porque trató de orientarlos. Porque trató de poner a toda esa gente. No porque era antiempresaria. Los ayudó a que sean un poquitito mejores. Un poquito más patriotas. Que en vez de fugarla, la dejen acá. Que en vez de timbiarse en un casino en Las Vegas, se la den a los jubilados. Eso intentó Cristina. Es así de sencillo, porque Cristina no es Rosa de Luxemburgo. Cristina es una persona racional en un país irracional. Cristina es una persona lúcida en un país donde las élites económicas son miopes. Cristina es una persona que planifica y que piensa y que estudia dentro de un movimiento político que no planifica y no estudia. Por eso no la quieren. Y por eso buscan cualquier alternativa. El Frente Antimilei puede estar encabezado por cualquiera. Un día va a parecer que el Frente Antimilei es Marcelo Marcote. ¿Se acuerdan de Marcelo Marcote? Se me cayeron 4 sotas. Es el candidato. Por eso cualquiera puede ser cualquiera acá. Porque no importa. Porque nadie habla de lo estructural, nadie habla de lo real, nadie habla de lo concreto. Y lo concreto es de qué modo la democracia argentina se le impone a la élite económica y la subordina a una estrategia general de nación. Eso es lo que está en falta de discutir. Eso no se está discutiendo. Y mientras no se discuta eso, el candidato puede ser cualquiera. Puede ser mi tía, puede ser tu hermano, puede ser cualquiera. El mecánico de la otra cuadra. No importa. No importa. Porque la verdad, los que tienen el poder no piensan en dejar el poder. Tampoco están pensando, o se levantaron un día y dicen, no, queremos hacer grande la Argentina. Porque a la Argentina chiquita que va construyendo este modelo, también le sirve. Tampoco están pensando, o se levantaron un día y dicen, no, queremos hacer grande la Argentina. Porque a la Argentina chiquita,

Pero por el otro lado, todos y todas estamos peor. Es así de sencillo. Miren, con esto cierro. En Francia hay una casa argentina, es parte de histórica de la Argentina. Allí van escritores. Pino Solanas estuvo ahí como representante de una época, Rodolfo Terraño. Es un lugar de referencia y sobre todo de referencia cultural fuera del país. Hay un tipo que se llama Mucio de apellido. Lo puso Javier Gerardo Milei. Una bestia total, absoluta. Arrancó una placa que reivindicaba a los 30.000 desaparecidos que estaban en la puerta de la Casa Argentina en París. La tuvo que reponer el alcalde de París. Fue y la pegó de vuelta, porque era un regalo que le había hecho Francia a los argentinos. Esa bestia está ahí. Eso es lo que han hecho los empresarios argentinos. Eso es lo que hacen. No les importa nada mientras en el gobierno esté alguien que les garantice su rentabilidad odiosa, multimillonaria y opulenta. No les importa absolutamente nada lo que pasa con el país, con los desaparecidos, con los derechos de las mujeres, con los derechos de los trabajadores. No les importa nada de la cultura. No les importa nada. A los que le tiene que importar es a nosotras y a nosotros. 48 minutos pasando las 9.

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0: sigue la niebla en la ciudad de Buenos Aires. Tenemos 9 grados y estamos escuchando Atahualpa Yupanqui de 1968, Tierra Querida, en Caballero de Día.
1: Muchas gracias. Y con este tema recibimos al profe Viñeschi. ¿Qué anda, profe? ¿Qué dice?
2: ¿Cómo les va? Muy bien, muy bien. Estoy tratando de ser un outsider. Con éxito, me postulo como posible.
1: Me parece bárbaro.
2: Ya que está cualquiera abierto. Se presenta. Pero lo que.
1: ¿Vieron que está todo lleno de encuestas que dicen que ya está el espacio vacante, sí, el lugar, que lo ocupa, que no votaría ni votarían lo otro?
2: Todo listo. Solamente falta poner un empresario muy millonario que no tenga ninguna propuesta.
1: Tal cual.
2: Pero nosotros que seguimos en esta tierra, el 22 de agosto, ya pasado mañana, se celebra el Día del Folclore Nacional.
1: Mirá.
2: El Día del Folclore Nacional. En realidad es en homenaje a Juan Bautista Ambrosetti, que es un hombre que hizo muchísima investigación desde el terreno de la etnología, la arqueología, la documentación, sobre lo que eran las culturas populares en la Argentina, que es un fenómeno que no es solamente de la Argentina. En casi todos los países del mundo hubo estudios folclóricos. Folclore significa... Folk es gente... Lore es ciencia, la ciencia de estudiar a la gente de cada uno de los territorios. Esto nace en Alemania, en Francia, de la mano del desarrollo de la idea de nacionalidad que se le quería inculcar a los sectores populares y a las poblaciones de los distintos países del mundo. Y acá hay, o hubo, un hombre que se destacó mucho en estas investigaciones, que fue Ricardo Rojas. No confundir con Isaac Rojas.
1: No,
2: Ricardo Rojas, que escribió muchísimo sobre el tema y fue como una especie de intérprete de lo que fue el mestizaje en la Argentina. Nosotros, que no pudimos exhibir negros en nuestra selección y fuimos tan criticados por eso, en realidad no es que no los haya, sino que están mezclados, están mestizados. La negritud, el mestizaje, la mezcla es lo propio de la Argentina. Nosotros no somos un crisol de razas. ¿Saben de dónde viene la palabra crisol?
0: No.
2: De la minería, crisol es la mezcla de los metales que queda en un nuevo metal único e indiferenciado. Me gusta más el concepto de plurinacional, es decir, somos todo eso y sigue estando todo eso. No es que hay una nueva mezcla y ahora, aparte según los intelectuales de principios del siglo XX, ese crisol de razas, esa mezcla de razas daba un prototipo blanco y europeo.
1: No, claro.
2: El argentino tenía que ser blanco y europeo. Bueno, Ricardo Rojas da cuenta un poco de todo esto en sus escritos, y él lo que quiso es que la argentinidad no sea tan asumida como una cosa europea, sino como una cosa americana, incluso indígena, y por eso gran parte de su obra. Él había nacido en Tucumán, se crió en Antajé, que es un pueblo de Santiago del Estero. El padre de Ricardo Rojas había sido gobernador de Tucumán y fundó 100 escuelas. Con eso ya le ganó a Milei, le ganó a Macri. O sea, hizo 100 escuelas, hizo, en la Argentina de hoy sería un milagro. Y cuando Ricardo Rojas tenía 21 años, viajó a Buenos Aires y empezó a escribir en el periódico La Nación. Escribió en La Nación. ¿Qué quiere decir eso? Que en esa época la élite sí quería promover la argentinidad. Totalmente contrario a lo que quiere promover hoy la élite. En esa época sí querían promover la argentinidad, porque entre otras cosas, si no promovían la argentinidad, no podían gobernar. Entre los negros, los pueblos originarios y la cantidad de casi 5 millones de inmigrantes, lo que había era una especie de torre de Babel, hasta era difícil hablar un mismo idioma, y por lo tanto la élite empezó a ver como un peligro tanta extranjería, y dijo, tenemos que fomentar la argentinidad. En eso estuvo Lugones y en eso estuvo Ricardo Rojas también, y estuvo todo el sistema político argentino tratando de fomentar la argentinidad. ¿Qué escribía él? Por ejemplo, El País de la Selva es un relato de Ricardo Rojas de 1907. Después escribió en 1909 La Restauración Nacionalista. La Restauración Nacionalista, que es fácil, ese nombre te da fascismo, ¿viste? Te da esa sensación, pero no.
1: No.
2: No, en esa época tenía que ver, el tipo era de derecha, apoyó el golpe del 55, fue antiperonista, pero promovía este tipo de argentinidad, una argentinidad que tenga en cuenta a la argentinidad como es decir, marrón, en todo caso, y no blanca. Y entonces quiere construir, entre toda esa cosa tan difusa y caótica que era la argentinidad, un pasado común. Por eso aparece en esa época tantos libros de historia, aparece tanto discurso por la argentinidad, porque lo que se quería era unificar. Ahora, lo que escribe, por ejemplo, después escribe Euroindia, nosotros somos euroindios, según Ricardo Rojas, no estuvo, él, porque es un personaje polifacético, no estuvo a favor de la ley Saipeña. Él estaba a favor del voto censitario, de que no cualquiera vote, porque decía, ¿cómo van a decidir los destinos públicos, los analfabetos, los incapaces y los inconscientes?
1: Cada tanto lo escucho, eso igual.
2: Sí. Sí, cada tanto se escucha, y aparte los inconscientes y los incapaces sí gobiernan, aunque y votan encima. En 1929...
1: Solo para darle razón a Ricardo Rojas, no digamos eso.
2: No, en 1929 hizo algo, una cosa de color interesante. En 1929 hizo una casa aquí en la ciudad de Buenos Aires, una réplica exacta de la casita de Tucumán. O sea, tenía algo de plata. Agarró una casa, la hizo exactamente igual, por tamaño, por todo, a la casita de Tucumán. Fue rector de la Universidad de Buenos Aires entre 1926 y 1930, es decir, el segundo gobierno, le agarró el segundo gobierno de Hipólito Yrigoyen y también una parte del gobierno de Marcelo Duarte de Alvear. Estuvo al frente de YPF, un hombre, un escritor, Ricardo Rojas, al frente de YPF, era radical. Una militancia radical, fue arrestado en el golpe del 30, lo llevaron a Ushuaia, lo hicieron vivir en una casita de madera, en el medio de Ushuaia, en un momento alejado de la ciudad, en un momento en el que, imagínense, hace 100 años lo que era esa región, y tenía que ir todos los días a la mañana a la comisaría a decir, todavía estoy acá. Una especie de dar el presente.
1: Era una manera de matarlo por frío.
2: Matarlo por frío. Y aparte no era tan fácil escaparse, se le tenía que escapar en un barco. Pero todo eso simplemente porque no hizo ningún acto terrorista, simplemente porque había sido radical. Lo mandan allí al sur. Y en 1933 tal vez escribe su obra más, que tuvo más carrera, que es El Santo de la Espada. El Santo de la Espada, que 30 años después Torre Nilsson lo lleva al cine. Y fue una de las películas más vistas, hasta que llegaron las películas de Leonardo Fabio, la película más vista de la historia argentina. Pero El Santo de la Espada era parte de ese proyecto más grande, más general, de crear un panteón, no de dioses, pero algo así, de próceres de la argentinidad, construyendo esa imagen. Y él murió en 1958, repito, apoyó el golpe del 55, etcétera. Pero ocurre algo muy interesante con esto del folclore, porque toda lo que es la poesía gauchesca, una vez me equivoqué en una clase, dije en vez de poesía gauchesca, dije poesía garchesca, que es otra cosa.
0: No, no.
2: Es otra línea.
1: Perdón, tremendo, profe. ¿Qué pasó?
2: Es un... No, no importa.
0: Es la luna de Escorpio.
2: Sigamos de largo. Sí. Pero sí. Ocurrió que tenían, para la poesía gauchesca, tenemos el Martín Fierro. Bueno, estaría bueno hablar en profundidad del Martín Fierro, pero básicamente se transformó el Martín Fierro en el libro oficial de la Argentina, en el libro que tomaron los sectores populares. José Hernández fue famoso instantáneamente con el Martín Fierro, tuvo un éxito instantáneo, pero después vinieron, pero era un gaucho rebelde y fuera de la ley. El que estábamos reivindicando.
1: Bueno,
2: la ley es una cosa tan endeble. Pero le aparecen otros relatos gauchescos, sí, de gauchos más sometidos, como Don Segundo Sombra.
1: Claro.
2: Don Segundo Sombra, que se llamaba Segundo y Sombra.
0: Ay, ¿en serio?
2: O sea,
0: pobre.
2: Segundo y Sombra. Más sometido no podía ser, y es la historia de un gaucho sometido, del gaucho servil, diferente al gaucho rebelde, el gaucho que se levanta. En 1957, Torre Nilsson le ofrece a Adolfo Bioy Casares y Borges que escriban el guión para hacer la película del Martín Fierro. Esto lo escribe Bioy Casares en un libro que se llama Borges. Y cuenta que se empezaron a reunir, estuvieron como 3 meses tratando de escribir ese guión, hasta que desisten, porque se dan cuenta, 1957, se dan cuenta de que era imposible escribir un guión sobre el Martín Fierro sin que Martín Fierro aparezca como un peronista perseguido.
0: Claro.
1: ¡Qué maravilla!
2: Impresionante. No solamente eso, porque dijeron, no, vamos a quedar como que estamos escribiendo la historia de un peronista perseguido, sino que además, dice, esto va a ser interpretado como que estamos escribiendo algo en contra del gobierno. Y entonces, lo que deciden es no escribirlo.
1: Bueno, había sido federal, ¿no?
2: José Hernández.
1: José Hernández.
2: José Hernández había sido federal, había apoyado a las rebeliones de López Jordán, perdió y había quedado en la nada, había quedado en la ruina, y en un departamentito con vista a la Plaza de Mayo.
1: ¿Dónde está la CIDE ahora?
2: Sí. ¿Cómo?
1: ¿Dónde está el edificio de la CIDE?
2: Ahí fue, bueno.
0: ¿En serio? Ahí escribió.
2: Ahí escribió el Martín Fierro, el tipo que ya estaba políticamente destrozado y sin guita.
1: ¿Sabes por qué sé? Porque hay una placa.
2: Ah, hay una placa ahí.
1: Mirá. Pasá muy por bueno. Ahí, hay una placa.
2: Sacar, me voy a sacar una selfie. Mirá vos. Bueno, en medio de todo esto que estoy relatando, ocurre una especie de boom del folclore en los años 50-60. Es muy gracioso lo que ocurre con Cosquín. Cosquín era un lugar en Córdoba al que iban los que tenían tuberculosis, porque los mandaban los médicos para respirar aire puro. Se pensaba que con aire puro uno se podía curar. Y entonces se había convertido en una especie de lugar, un santuario para la gente enferma. Cuenta la leyenda, Santiago Giordano escribió un libro sobre esto, que la gente cuando pasaba en el tren se tapaba la nariz porque tenía miedo de enfermarse cuando pasaban por Cosquín.
1: Claro, claro.
2: Cosquín,
1: no había barbijos todavía.
2: No había barbijos, no sabían realmente de dónde venían las enfermedades. Pero cuando se descubre la penicilina, se termina esa problemática y Cosquín empieza a dejar de tener turismo de salud. Y entonces se reúnen ahí, porque empiezan a entrar en bancarrota, y dice, ¿qué hacemos con Cosquín? Que Cosquín viene de como Cusco, centro del mundo, centro del universo. Y entonces deciden, en pleno apogeo del folclore a nivel nacional, hacer los festivales de Cosquín. Mira. Década del 60, empiezan con los festivales de Cosquín, que al principio tiene toda una temática de temas que hablan de la Argentina profunda, pero no de los pueblos originarios. Los pueblos originarios eran objeto de estudio, pero no podían participar. Y a partir de ahí empieza un furor con el folclore, que después sabemos, vino toda una corriente más de la mano de reivindicaciones sociales, cuando tenga la tierra, un César Isela, un Guaraní, una Mercedes Sosa.
1: Un poquito terrorista, ¿no? Para...
2: Sí, sí, perdón que estoy diciendo todos sí, estos terroristas, claro. Este terrorismo musical. Pero lo que es interesante, en todo caso, en esto, es que el folclore, que nace como una corriente que trata de abrevar en argentinizar a los sectores populares, que si de otra manera no había cómo manejarlos, termina convirtiéndose, se reapropian los sectores populares de ese nacionalismo y de esa corriente, y lo convierten en algo antisistema, lo convierten al folclore en algo altamente contestatario. Las canciones de protesta básicamente venían por ahí. Y es encima en un momento en el que el tango estaba declinando y todavía el rock and roll no había explotado.
1: Lo arrancan del paisajismo, ¿no?
2: Arrancan del paisajismo.
1: O sea, meten a las personas dentro del paisaje,
2: claro.
1: Cosa que es un montón.
2: Exacto. Está el río, está el ombú, está el paisaje, cuando salí de Santiago. Toda esa discursiva... termina siendo reapropiada, pero tiene como una especie de origen, de marco de origen, lo mismo que pasaba en Europa, el folk como pueblo, el folk como un nacionalismo para que sea funcional, y después ese nacionalismo se transforma en todo lo contrario, en algo contestatario y hasta terrorista y peligroso. En la actualidad el folclore, bueno, hay 20.000 variables, va para todos lados, están las contestatarias, están los chalchaleros...
1: Romántico.
2: Romántico, que es más bien incluso conservador, pero dentro de lo que es el que se va a conmemorar ahora, una fecha sobre el Día del Folclore Nacional, esa enorme riqueza, tener presente que no es que existió desde siempre, no es que estuvo desde siempre, es un momento específico que nace la corriente del folclore en la Argentina y que uno puede hacer una lectura musical, pero también le puede hacer una lectura política.
1: Qué grande.
0: Excelente.
1: El profe. Qué lujo que nos
0: bueno.
1: Da. Gracias, profe.
2: No, gracias.
1: No paramos, A mí me gustaría que la clase siguiera.
0: Mirá la historia del Festival de Cosquín.
1: ¿Viste? Qué bárbaro, nos damos esos lujos. 9 minutos pasaron de las 10 de la mañana, todavía no dijimos cuál es el número que tiene que ganar, lo vamos a hacer mañana.
0: Mañana, pero queremos tener en algún momento, porque lo tenemos, la precisa de cómo fue ayer, para que sepan que es verdad, que vos ayer, 2 horas antes, dijiste el número que iba a salir.
1: Bueno, pásalo ahora, ¿tenés ahora? Tenemos ahí el audio.
0: El momento en que...
1: Momento cumbre en el que acertamos la quiniela,
0: en
1: profe.
0: En el que ayer...
1: Acertamos
0: Roberto,
1: la quiniela y no jugamos.
0: Exactamente. A ver
1: a usted
0: si
1: le parece,
0: momento,
1: cosa. A ver, ¿lo tenemos ahí a mano?
0: ¿Lo tenemos?
1: Ahí viene. Sí, perfecto. Ahí viene. Está viajando por el cable.
0: Es que sí, es la gran noticia y parece que se queda varios días. Bien, esa chiquillada que está contenta porque se sacó la cuenta, el Servicio Meteorológico Nacional, los meteorólogos, que hubo 74 días sin sol seguidos, o sea, ratitos de sol,
1: sí,
0: momentos de sol, pero en realidad son 74 días seguidos.
1: Hay que jugarle, ¿qué es el 74?
0: Los negros.
1: No.
0: Hay que jugar.
1: Afrodescendientes, no se dice, eso lo
0: pasa
1: aclaramos
0: que la
1: ayer.
0: La quiniela figura así, viste, yo fui.
1: ¿Sabes qué número salió?
2: ¿Qué número salió? Mira que salió 74.
1: Sale no, 74.
0: Sí, a las dos horas que lo dijo, a la siguiente, al mediodía, a las 12 del mediodía, Roberto Caballero nos había dado la predicción.
1: Y como no jugamos, no tuvimos la previsión de jugar, claro, aunque sea 1000, 10.000, 100.000, vaya a saber qué, seguimos acá. Escuchemos una cosa, tenemos el móvil, nos vamos a Plaza de Mayo, frente al Ministerio de Economía, el móvil de la 530, hay movilización por el tema endeudados, están convocando a PYME muy tempranito, y si no, después van a estar las centrales sindicales, movimientos sociales, también allí presente. ¿Lo tenemos ahí conectado al móvil? Si no, después. Bueno, vamos después entonces, o vamos ahora. ¿Tenemos? ¿No tenemos? ¿Tenemos? ¿No tenemos?
0: Ahí vamos.
1: Está titilando, está titilando. Bueno, 11 minutitos pasaron de las 10 de la mañana. Separame, tomo un mate, dale.
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1: Ahora sí, nos vamos al móvil de la 530. ¿No, no nos escucha? Bueno, entonces nos vamos. La tenemos a Vale Di Croce, nos metemos con Cerimedo de cabeza, autora del Arca de Milei, ella lo vio todo antes, así que a través de su palantir, toma, a través de su palantir vio todo antes. Vale, ¿cómo te va? Buen día.
4: Bien, me gusta eso, quiero ser un Gandalf o una Gandalf, me hubiera gustado participar.
1: Mañana vamos a contar algo en relación a eso, No te pierdas el programa de mañana.
4: Espectacular.
1: Muy lindo.
2: Mágico.
4: Sí, absolutamente.
1: Magic.
4: Recuperemos
1: Magic
4: la magia. Moments. Hay que leer más El Señor de los Anillos. Total. Y menos La Derecha Diario. Hablando de La Derecha Diario, La Violencia Diario, La Derecha Diario, La Derecha Mata, se llama esta columna.
1: Te escuchamos.
4: Y va precisamente de Cerimedo y del Arca de Milei. El consultor argentino se llama el capítulo que le dedico a este personaje, a Fernando Cerimedo, en El Arca de Milei, publicado allá por 2024. Y contaba ahí, hacía un paralelo entre Cerimedo y Roger Stone, este personaje vinculado a las campañas sucias en Estados Unidos, que estuvo preso, indultado por el actual presidente Donald Trump, igual que Steve Bannon, responsables de todas las campañas sucias de Nixon en adelante, de lo que se enorgullece. Para quienes quieren saber más del personaje, hay un documental que se llama Tráiganme a Roger Stone. Está en Netflix, es de 2017. Personaje con quien todo el ecosistema de la derecha argentina vinculado a Milei se juntó, se reunió, se saca fotos en Mar-a-Lago. Y yo hacía un paralelo porque son esta especie de consultores presencia en ausencia, ¿no? Que no están como expuestos, porque no son vendibles, suelen ser personajes muy oscuros. Uno lo ve a Cerimedo y entiende de lo que hablo. Con Roger Stone pasa lo mismo. Entonces, siempre es como que están ahí, pero no están, porque además hacen el trabajo sucio.
1: Claro,
4: esa es su tarea. Pero en el caso de Cerimedo, a mí me interesaba contarles hoy que en 2019, Cerimedo trabajó en la campaña de Juntos por el Cambio. Esa campaña que iba por la reelección Mauricio Macri, y que en el eslogan "Si se puede", él dice, Cerimedo, en una entrevista que le hacen en la revista Noticias, cuenta que fue su idea, que a él lo acerca Patricia Bullrich, miren qué personaje.
1: ¿Mirá?
4: Que dijo en una entrevista anoche que se tomaría un café con Cristina, no con Máximo Kirchner.
1: Exacto.
4: Con Cristina Kirchner debería competir en elecciones libres. Creo que habla con Máximo porque no quiere hablar con Máximo porque Máximo está libre. Entonces, como es cobarde, ¿no? Porque la juega de matona y todo, pero
1: está muy bien.
4: Bastante cobarde la postura de Patricia Bullrich. Cuenta Cerimedo que en esa campaña él se acerca, colabora. Y después empieza a trabajar para Patricia Bullrich directamente. Pero yo les traje varias publicaciones de Cerimedo. Una de ellas es de 2017, o sea, previa a esta campaña. En 2017 decía Cerimedo, acuérdense, Cristina candidata a senadora por Unidad Ciudadana, y él decía, los mercados festejan que Cristina es candidata. Es la oportunidad de sacársela definitivamente de encima. No, para que sigamos reforzando. 2017.
1: Dijo?
4: Para seguir reforzando esta idea de que hay una acumulación de información pública que demuestra que estos personajes no es que nacieron ahora, porque yo estoy como muy sorprendida de que lo descubrieron ahora, ¿no? Que era violento Cerimedo. ¿Por qué? Porque está atacando a otra persona y no a Cristina. Mientras que ataca a Cristina, acá está todo bien. Vieron que acá se naturaliza siempre eso.
1: Exacto.
4: Se decepciona él también, como de Macri, es un señor que se decepciona rápido, y se decepcionó también de Patricia Bullrich. Él cuenta que él le propone a Patricia Bullrich ser candidata a diputada en el 2021, entendiendo que eso le iba a dar visibilidad, y ella estaba muy empecinada de ser presidenta, entonces él se va y se promete no volver a trabajar con alguien que no fuese afín a sus ideas, ¿no? Deja eso en claro en ese momento. Y acá me interesa meterme en la campaña del 23. En la campaña del 23, el encono que tenía, se ve que se habían peleado feo Cerimedo con Bullrich, él publica en, pensemos el contexto, estábamos todavía en las generales, la candidata por Juntos por el Cambio, la presidenta del PRO era Patricia Bullrich, estaba Sergio Tomás Massa y estaba Javier Milei. Y en ese momento sale una declaración, dice la política online, Patricia, explosiva contra Milei, no seamos boludos, si gana dura 2 meses y vuelve el peronismo, dice Bullrich. Uh-huh. Entonces Cerimedo, que ahí lo tenemos, este es de agosto del 2023, dice, ni el kirchnerismo se atrevió tanto. El golpismo, o sea, acusa a Patricia de golpista, atenta contra el pueblo, no contra el candidato. Es a todo nada, es literal, o sea, la acusa de violenta, básicamente, ¿no? A Patricia Bullrich, que ya lo sabemos, pero era Cerimedo diciéndole a Patricia Bullrich que era violenta. Un mes después, en septiembre del 2023, comparte otro posteo de Patricia Bullrich que se quejaba en ese momento, pasa muchas cosas en Argentina, de que les decían viejos meados. ¿Se acuerdan que había como una indignación en el PRO de que los libertarios los acusaban
1: a ellos de viejos meados?
4: De viejos meados. Entonces, Cerimedo le dice a Patricia Bullrich, está por ahí la imagen, que ella da una entrevista y entonces la levanta corta y él comparte esto y dice, bueno, tus seguidores actúan de esa manera, ¿no? Poniéndola a Bullrich en ese lugar de vos empezaste esto, ¿no? Esta cosa de la retroalimentación de la violencia. No llores cuando te pasa a vos. O sea, era la respuesta que le daba Cerimedo. Cerimedo es dueño del grupo Numen. Yo esto lo cuento en el libro. Y no tiene solo La Derecha Diario. De hecho, La Derecha Diario es su última adquisición en el proceso del triunfo de Milei. Él tiene un grupo, el grupo Numen, que tiene una consultora, capacita, tiene alianzas estratégicas con las tecnológicas, da certificados de aprendizajes tanto de Google como de distintas herramientas vinculadas a la tecnología. Y Numen no solo se dedicaba a la publicidad, él estuvo vinculado, lo que más resonó aquí en la Argentina fue el caso de Brasil. Él hizo la campaña de Eduardo Bolsonaro, del hijo, no de Flavio, quien es candidato ahora a presidente, sino de Eduardo Bolsonaro. Y también estuvo vinculado al voto por la modificación de la Constitución en Chile. Y él es responsable, hay videos de él allá. Por eso yo les decía lo de presencia en ausencia, porque él reconoce haber sido parte de esa campaña, pero no lo reconoce así la derecha, como que lo contrató. Kast decía que no tenía nada que ver. Él fomentó la candidatura de Kast, fomentó que no se reformara la Constitución oportunamente con las modificaciones iniciales. Y él inicia el día de la elección una campaña diciendo que Boric no estaba bien, estaba desequilibrado, empiezan a circular determinados videos. O sea, ese tipo de campaña, ¿no? Instalar esta idea de un presidente que si era presidente iba a ser débil, que estaba enfermo, que tenía problemitas psiquiátricos y demás. Eso en Chile. Y después, él tiene Madero Group. El Grupo Madero tenía una radio. Esa radio, que estaba en el edificio de Numen, lo que hace es el compra en un momento, en 2019, Juan Pablo Carreira, actual funcionario del Gobierno Nacional, que ahora nadie lo conoce, ¿no? A Cerimedo, se hacen como todos los desentendidos. Él tenía primero una cuenta de Twitter en 2019 que se llamaba La Derecha Diario. En 2020 lo convierte en una página que tenía mucha circulación. Y eran este núcleo duro que yo cuento en el libro, que eran los que corrían por derecha al macrismo. Porque básicamente le pedían meter presa a Cristina. Digo, ese era el reclamo, ¿no? Destruir definitivamente el kirchnerismo. De hecho, después los responsabilizan de que el kirchnerismo vuelve en 2019. Era ese ala dura.
1: ¿Era como un grupo de lobby político?
4: No, en ese momento era muy marginal, estaban en redes, ahí estaba Daniel Parisini, estaba Agustín Romo.
1: Parisini, de hecho, es el tenemos, que se conoce como el Gordo Dan.
4: Exactamente, tenemos una imagen, fíjense, esta es de 2022, esto es febrero de 2022. La que sigue, que es en, de hecho, en el edificio de Madero Group, ahí lo vemos a Cerimedo, para quienes no están el viendo calvo. Les cuento, el calvo que está al borde de la imagen, el que tiene el osito tapándose la cara, es el Gordodán, porque en ese momento le decían el oso. O sea, sus apodos era el oso en la misa. Conducía la misa. Después está Romo, que actualmente es el jefe de bloque de La Libertad Avanza en la provincia de Buenos Aires, este que promueve que paguen los inmigrantes para entrar a la universidad, para acceder a la salud, este chiquito que creció en San Miguel, amigo de Joaquín de la Torre, digo, un pasadito oscuro tiene. Y después Ezequiel Acuña, el otro que está al lado es Ezequiel Acuña, que actualmente también es funcionario del gobierno, reemplazó a Reidel en Núcleo Eléctrica.
1: Mirá.
4: Ese grupo es el creador y fundador de La Misa, el programa que aún conduce ahora en carajo el Gordodán, y tenían otros programas, Enroscados, que es donde hablaban sobre la rosca, en ese edificio también y en esa radio hacía sus programas Núñez, Felipe Núñez, que en ese momento se hacía llamar Halcón, que es el que conduce hoy Las Tres Anclas, el programita que se hizo Caputo para anunciar medidas económicas en carajo, que ahí están sus tres chicos que trabajaban con él en la consultora, en Anker, y que ahora los tiene ahí para defender las medidas económicas. Digo, este grupo viene de 2017 construyéndose, y lo que hace Cerimedo es darles una plataforma. Porque ellos tenían una página de internet, les da la radio, les da el stream, les empieza, él compra y su pareja en Argentina es la que queda como directora del portal La Derecha Diario y empiezan a tener un plafón regional e internacional. De hecho, entrevista a Juan Pablo Carreira a Roger Stone, para que entendamos que sí existe una conexión entre todas estas figuras de la derecha global.
1: Son derecha, a ver, derecha global, ultraderecha, son trumpistas de siempre.
4: Sí, digo, si los tendríamos que ubicar en ese escenario que presenta Estados Unidos, son del grupo MAGA, ¿no? O sea, son de ese grupo más radicalizado.
1: Hoy todos conchavados en el gobierno de Milei.
4: Todos. Absolutamente
2: ahora,
4: todos.
2: Hasta ahora no nombraste, porque se ve que todavía no,
1: no llegó.
2: Caputo, a Santiago Caputo.
4: Ahí llego. Ahí estamos llego. Justo, profe. Usted me da el pie.
1: La cena en el desayuno, profe.
4: Usted me da el pie, profe. Ahí tenemos un posteo, precisamente, de Juan Pablo Carreira, conocido en ese momento como Juan Doe. ¿Qué sucede y qué intuyo yo que sucede? Esto no lo llego a contar en el libro porque empieza a verse, pero se consolida después. El día que Milei gana las elecciones, este es el día después, ¿se acuerdan que Milei dice que el arquitecto de todo, aparte de su hermana Karina, es Santiago Caputo? Que es como que de repente los reflectores se ponen en Santiago Caputo. Y este grupo de pibes, entre ellos Juan Pablo Carreira, y lo que tenemos ahí es esa imagen, Juan Pablo Carreira sale a decir, bueno, no fue solo Santiago Caputo. Y lo pone en un lugar, en lugar de poner presidentes, a Fernando Cerimedo, porque claramente le debían el favor. Digo, todos estos pibes tuvieron visibilidad y fierros gracias a Cerimedo. Y la imagen que tenemos siguiente, de hecho, Cerimedo felicita a Toto Caputo cuando lo anuncian como futuro candidato, ya era ministro, perdón, y empieza a haber un problema con Cerimedo, y yo creo que por eso la imagen de Santiago Caputo, quien lo corre es Santiago Caputo, porque a estos pibes Santiago Caputo le ofrece lo mismo y más que le ofrecía Cerimedo.
2: Claro.
4: Entonces, en un punto, Cerimedo era una molestia, porque ya tenía mucha imagen negativa, porque había comenzado el juicio por su responsabilidad en los hechos del intento de golpe de Estado en Brasil. Entonces, supongo que para Santiago Caputo no era interesante que haya dos consultores en juego, lo corre y él absorbe a ese grupo. El grupo de Madero, Radio y de La Derecha Diario y demás, termina, es el que hoy es el núcleo duro que maneja Santiago Caputo. Y no hay dos consultores en la casa, tiene que haber uno solo. Entonces yo creo que el que lo corre, de hecho, y les traje una imagen de los primeros días del gobierno de Milei, cuando se acuerdan que en el Hotel Libertador, propiedad de Elstein, que le dio la inversión, la hizo, ¿no? Y está siendo bastante favorable en Javier Milei. Y Cerimedo habitualmente iba todos los días al Hotel Libertador, esta es una imagen del 6 de diciembre, y él contaba en qué andaba Milei, era como el vocero, digo, antes que apareciera en escena el ya no vocero Manuel Adorne.
1: Ya existía La Derecha Diario,
4: ya existía.
1: Y ya lo dirigía su esposa,
4: sí,
1: que es la que trabajó en Andis.
4: Exactamente.
1: Con Españolo.
4: Ella misma.
1: A quien apuntan de liberar los audios de las coimas de Karina.
4: Exactamente. Entonces, acá...
1: ¿Saben de lo que hablan, tío? Quiero decir...
4: Este señor, Cerimedo, que hacía rondas, fíjense que esta imagen es del 6 de diciembre, salía, se paraba en la puerta del Hotel Libertador y acá contaba que Milei había hablado con Elon Musk y que lo había invitado a que venga a la Asunción del 10 de diciembre del 2023. De repente, Cerimedo desaparece, su mujer es designada, precisamente como contaba Roberto, en Andis, y un tiempo después, cuando estalla el escándalo, él básicamente... sale a decir, sí, acá pasaban cosas raras y yo avisé. Y se va y termina ayudando a Tito Afura en Honduras, le vende la mitad de La Derecha Diario a otro personaje más oscuro que él, pero del mismo ecosistema, que es Javier Negre, este personaje que aparece de repente en Mar-a-Lago, de repente aparece en la Casa Blanca, de repente está en Israel, de repente está en España, un personaje que también tiene, como Cerimedo, sus conexiones. Cerimedo se conoce con Durán Barba, de ahí lo conoce a Eduardo Bolsonaro. Son viejos conocidos también con Santiago Caputo, pero tienen esta pica que les decía, que fue cada vez más notoria una vez que Milei asumió. ¿Y por qué hablar de esto y no del caso puntual de Bolivia del que vienen hablando hace 48 horas los medios de comunicación?
1: Esto, me das todo el contexto.
4: Exacto. Porque Cerimedo ya era violento. Y sí, fomentó la violencia, la financió, la promovió, la alimentó durante años. Yo no traje ninguna imagen de La Derecha Diario porque no me interesa difundirla, porque es lo que ellos quieren, ¿no? Esos títulos escandalosos, terribles, constantemente. Ya ni siquiera son fake news, es reconstruir y reelaborar una narrativa sobre lo que sucede en la Argentina. Y ya con Milei presidente celebraba los pedidos de Cristina presa. Ahí tenemos una imagen. ¿Ustedes se acuerdan? Lo dijo acá Máximo Kirchner cuando estuvo conversando con vos, Roberto, cuando hace el acto en Parque Lezama, ya siendo presidente, y su militancia empieza a cantar que Cristina tenía que estar presa. Y entonces, ¿se acuerdan que Milei dice, teléfono, señores jueces?
1: Sí.
4: Y Cerimedo comparte esa imagen, que es la 7, y dice, esto es del 22 de mayo de 2024, Cristina se va, tiene que ir presa a los cánticos de la militancia en la presentación de Javier Milei, y Cerimedo comparte ese momento y pone sí. O sea, él decía, sí, Cristina tiene que estar presa. A fines de 2025, con Cristina ya injustamente presa, escribía que el kirchnerismo era una enfermedad mental. Esto lo decía el 23 de agosto de 2025. Hay casi 10 años, yo podría haberles les traje algunos, no más, hay 10 años de registros de su violencia digital y política. Una vez más sucede que cuando la violencia no es contra Cristina o el peronismo, ahora se escandalizan, ¿no? Otra evidencia de que la deshumanización hacia la figura de Cristina y hacia el peronismo en general, sobre todo hacia el kirchnerismo, es tan grande que todo está justificado. Incluso un arma en la cabeza, incluso un disparo, incluso la injusta prisión. Entre los posteos de Cerimedo, acá hemos hablado mucho de Ted Cruz y de Marco Rubio, también hay halagos al secretario de Estado norteamericano, y él compartió en su momento el pedido que hace Ted Cruz para que Cristina, ¿se acuerdan cuando todavía presidía Biden en los Estados Unidos? Que él solicitaba que a Cristina, cuando ya había iniciado todo el proceso del juicio, fíjense que esto es 25 de agosto, esto era en la época de Vialidad.
1: Sí.
4: Esto es antes de que le pongan un arma en la cabeza a Cristina, y Ted Cruz ya pedía que por corrupta, por asesina, todas las mismas cosas que charla con la Melas.
1: Esto fue la señal.
4: Exacto.
2: ¿Hay algún vínculo comprobado con los copitos?
4: ¿De todos estos locos? ¿Cerimedo?
2: ¿De todo este grupo que estás...?
4: No, pero acá lo hemos dicho muchas veces, cuando uno establece la cronología y toma lo que dice Fernando Sabac Montiel en el juicio, de qué lo motiva a hacer lo que hace, él responde una profe, algo muy simple, él dice, era la violencia generalizada, el clima de odio generalizado, es la frase que utiliza Sabac Montiel. Y quienes crearon ese clima de odio son personajes como Fernando Cerimedo. Digo, entonces, yo, ahí es donde uno dice, bueno, no es necesaria construir la foto de Cerimedo con Milei.
1: Ahora, ¿el huevo de dónde sale Cerimedo? ¿Cuál es?
4: Estados Unidos.
1: ¿El norte?
4: Sí, como siempre dice Cristina, miremos al norte. Sí, sí, él viene de allá. De hecho, fíjate que los candidatos con los que él hizo campaña después de que se va de la Argentina es Tito Afura, digo, apoyado por Trump. En Colombia apoya... Exactamente. Digo, en cada uno de los países él estuvo apoyando a los candidatos que apoya el secretario de Estado norteamericano. Digo, no apoya a otros, no tiene dudas.
1: ¿Y después qué pelean? Porque a mí me parece que, viste que la DEA a veces se cobra cosas quedándose con la droga, digamos, ¿no? Se financia, sí, desde el canto de Irán Contras, también la CIA se financió con droga. ¿Después luchan por cajas para pagarse los servicios prestados?
4: Sí, yo lo de Bolivia, el otro día lo charlaba porque me preguntaron, yo haría dos lecturas de lo que sucede en Bolivia. Cerimedo claramente para el esquema de Milei ya es desechable hace bastante tiempo, sobre todo por lo que dijo en relación a Andis y porque básicamente responsabilizó a la hermana del presidente, a la secretaria de la presidencia, Karina Milei. Y después, si uno se pone a ver el rol que asumió Javier Negre, todos son reemplazables. Porque ellos asumen roles, no son imprescindibles. Y cuando hay otro que hace mejor que vos tu trabajo, ya no servís.
1: Bueno, Peter Lamela terció claramente por Santiago Caputo, ¿no?
4: Exactamente. El esquema de la Secretaría de Estado decidió también por Santiago Caputo. Y para cerrar, les traje una imagen que no es de hace mucho, es del 11 de febrero de 2026, en donde Cerimedo viaja a Mar-a-Lago para que veamos que puede ser un personaje que fue corrido del centro de la escena en Argentina, pero seguía siendo parte en febrero, de hecho por eso después hace la campaña en Honduras, la campaña en Bolivia, la campaña en Colombia. Él está en Mar-a-Lago, creo que es la imagen anterior, y va y recibe un premio, que esto es una publicación de La Derecha Diario. Dice, Fernando Cerimedo ganó el premio al consultor político hispano del año, y el premio se lo entrega en mano el propio Eduardo Bolsonaro. Ese premio lo organiza el Mar-a-Lago, que es la residencia del presidente norteamericano, de Donald Trump. Se lo entrega Eduardo Bolsonaro, pero el premio lo organiza Javier Negre junto con Steve Bannon y Real Voice, que es un portal que tiene en Estados Unidos Steve Bannon, y donde hace un programa Javier Negre, que es un programa hispano. Y dice la nota de La Derecha Diario, por eso digo que ahora se hacen todos los desentendidos, el estratega argentino y socio de La Derecha Diario, recordemos que Negre y tiene el 50% y Cerimedo el 50%, fue premiado como consultor político hispano del año por la organización Latino Wall Street en el marco de una ceremonia realizada en la residencia del presidente Donald Trump en Mar-a-Lago. El reconocimiento destacó su gran trabajo de asesoramiento en campañas de referentes políticos de la derecha. Ahí nombra a Rodrigo Paz Pereira, a Tito Afura, el presidente de Honduras. Y dice, en este último caso, su asesoría, en el caso de Honduras, Cerimedo representó un rol central en la coordinación de estrategias comunes de comunicación para movimientos derechistas vinculados al espacio MAGA y contactos con el gobierno de Donald Trump. En ese mismo evento, ¿quién fue premiado? Javier Milei.
1: Mirá.
4: Que le dieron el premio a la libertad económica. Qué fue barrio. El premio que le dieron. Durante su intervención, Milei, que no pudo viajar porque estaba ocupado acá, reafirmó la orientación de su gestión y celebró los acuerdos bilaterales con Washington que acababan de darse a conocer. La violencia a diario, la derecha a diario, la derecha mata.
1: Excelente. Bueno, todo el contexto, ¿no?
5: Por favor.
1: Ahí está. Tienen ustedes para empezar a componer claramente en un mapa los contactos, quiénes son, de dónde viene y también entender una época. Porque todo esto sirve para entender una época, ¿eh? Gracias, Vale.
4: A ustedes.
1: 33 minutos pasaron de las 10. Vamos para allá y volvemos al móvil.
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1: Y ahora sí, nos vamos al móvil con Martín Suárez. Está allí en Plaza de Mayo. Martín, ¿cómo te va? Buen día.
6: ¿Cómo estás, Roberto? En Plaza de Mayo, rodeado de empresarios pymes, que son los sectores más castigados por las políticas que lleva adelante el gobierno de Javier Milei desde que asumió allá en diciembre del año 2023. Están todos los sectores. Cada uno de ellos conforman lo que es la industria nacional que está siendo castigada, vapuleada por todas las medidas económicas. Y uno de los sectores más castigados, digamos, el que encabeza este ranking, es el de textiles, que son, bueno, vapuleados por todos lados. Por un lado, los impuestos que no le cobran a las empresas que entran de afuera con sus productos baratísimos. Y por el otro, los grandes impuestos que sí le cobran a ellos desde el Gobierno Nacional. Estamos con Marco Meoni, que es vicepresidente de Proteger, esta entidad que nuclea todo el sector textil. No me equivoco, ¿no? 30.000 empresas que cerraron y ustedes encabezan esa lista, Marco.
5: Sí, totalmente nosotros. Hola, ¿qué tal? Encabezamos esa lista, perdimos ya casi 900 empresas. Somos más de 5.000 empresas nosotros, perdimos 30.000 puestos de trabajo. Realmente es una aplanadora. Yo estoy en esto desde el 78, 79, y nunca vi la intensidad de destrucción que está sucediendo en este momento.
6: Recién me contabas que estamos peor que en el 2001, ¿es así?
5: Sí, sí, estamos peor que en el 2001 porque, a ver, en el 2001 el PYME se endeudaba, realmente se endeudaba, y fue muy escalonado. Y entonces tuviste 11 años de uno a uno como para que te prepares también para eso, aunque fue también, ¿no?, un genocidio industrial, no cabe la menor duda.
6: Roberto, te dejo en conversación con Marco Meoni, que es el vicepresidente de Proteger.
1: Marco, buen día. La pregunta es, ¿y por qué se apunta en particular, o por qué las pymes son, de alguna manera, las víctimas privilegiadas de este modelo económico? ¿Qué es lo que ustedes ven en el modelo actual vigente?
5: Bueno, para desmitificar lo que se dice que los industriales son unos tarados, si ellos, vos fijate la contradicción, ¿no? Si hablan de que hubo los últimos 50, 40 años un desastre, que nunca fueron las políticas, que estas son las políticas correctivas, no somos unos tarados. Yo hace 50 años desde Martín de Oca la estoy defendiendo. Yo soy Rambo 1, Rambo 2, Rambo 3, Rambo 4. Ahora Stallone no hace más de Rambo. Bueno, yo también tengo ahora 67 años. Claro. Pero vos fijate qué contradicción, ¿no? Hablando de las políticas, y si haces la cuenta, ni hablemos, ¿no? Porque no me da tampoco. Fueron siempre, a ver, 11 años de uno a uno. Tuviste 4 años de Macri. Tuviste el plan Primavera de los Chicago Boys de Alfonsín durante 6 años, o 5, ponele, y los 7 años de la dictadura. Y después otra cosa, no es contra la industria. Cuando hablamos de pymes, hablamos pymes de servicios y comercios. Ajá. Entonces acá estamos hablando de todo el entramado de consumo. Porque el mayor problema, mis colegas importadores me dicen, Marco, no vendo. Por más barato que lo ponga, no vendo. Porque no hay consumo, porque donde se aumentó el gasto para la familia fue en los monopolios, no en un textil que somos 5.000 y donde el 65% del mercado es importado. Cuando había restricciones, que hubo récord de importaciones, 2022-23, la importación más grande de la historia fue 2025, ahora ya bajó, y la otra 2022-23. Entonces, el mercado siempre estuvo compuesto con un 35, cuando nos iba bien, un 40 nacional y un 60 importado. Pero el problema es que el consumo era mayor, el problema, el beneficio. Bueno, ahora no se consume. ¿Por qué? Porque el que gana son los monopolios.
1: Claro.
5: Vos no podés elegir entre el sur de Nori y el de este. Sí, tenés sí, uno sí, solo claro. Y te matan. Uh-huh. Lo mismo con Metrogas, lo mismo con el agua. Lo mismo con el transporte público, lo mismo con la tasa, lo mismo con la cartelización de los combustibles que nos disparó la logística 5 veces en dólares. Entonces, nosotros somos 5.000. ¿Qué hacemos? Y tenemos el 35% del mercado y después un 65% importado. Ahora, yo soy el culpable del costo mío de logística, de tasa, de impuesto al cheque, de impuesto a las ganancias, del IVA, del impuesto municipal. Aflojen un poquito.
1: Claro. ¿Y qué le dicen?
5: Yo creo que es un cliché, ¿no? Esto de
1: sí.
5: Direccionar el enemigo para donde está más difuso, que sería lo ideal, ¿no? Que no claro. Seamos uno.
1: Claro, claro, claro, claro. Bueno, ahí también hay un tema, ¿no? Porque obviamente es todo para los monopolios y la crisis de ingresos, ¿no? Digo, no hay tampoco salario para abastecer a todos.
5: No hay
1: digo.
5: Salario. Uh-huh. No, es que justamente el salario va a esos monopolios.
1: Claro.
5: El de los servicios, el de los de la tasa. Vos fijate la nafta. Son 5 petroleras
6: y te venden todo al mismo precio. No, porque el Estado le pone que YPF, que el pozo de... ¿Pero cómo? ¿No era que había libertad? Ahora sí, un pantalón de 15 mil pesos está y hay otro de 150 mil en el medio, lo que quiera. Pero el culpable soy yo, el culpable es el industrial. El comerciante que está cerrando de una manera impresionante vende nacional importado. El problema es el consumo. El problema es la cantidad de trabajadores que están quedando fuera del circuito.
1: Claro.
6: Ese es el problema.
1: Gracias, Mario.
6: No, de nada, de nada. Un abrazo.
1: Martín.
7: Bueno, compleja, ¿no? La situación de todos los empresarios, empresarias pymes. Me estaba comentando también un trabajador de textiles, Roberto, de que de 1.000 pesos que ellos ganan, 650 tienen que pagarle al gobierno, a todos los gobiernos, al municipio, al gobierno jurisdiccional, al gobierno nacional, mientras que los productos que entran de afuera no pagan un solo peso.
1: Claro. Martín, te mando un fuerte abrazo, gracias por el móvil, estamos ahí presentes, la 530, en esta movilización frente al Palacio de Hacienda, Plaza de Mayo, para, bueno, obviamente denunciar la situación de endeudamiento, de crisis general del sector productivo nacional. Abrazo grande, Martín.
7: Abrazo, hasta luego.
1: 40 minutos pasaron de las 10 de la mañana, ya estamos sobre el final del programa, no se vayan ustedes, pues ya arranca el pase con la García, y lo tenemos a Amado Vudú, por ahí llega también Artemio López, se va a armar linda hoy, porque tenemos temas para tirar para arriba, como casi siempre sucede, pero la tengo acá Florcita con algo en la mano, dígalo porque...
0: Sí, porque tenemos la... ¿Quién va a venir a buscar por la radio?
1: ¿Quién? ¿Quién se llevó?
0: Que está buenísimo, Dolores Vaqueiro. Y además nuestro casi...
1: Felicitaciones, Dolores.
0: Felicitaciones, un librazo se llevó, un regalo maravilloso.
1: Mi abuelita se llama, mi bisabuela, ¿no? Se llama Dolores.
0: Dolores, lindo nombre. Bueno, Dolores Argentina.
1: Dolores
0: Vamos
1: Argentina.
0: A hacer un día...
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0: Buen día. ¿Cómo anda Cintia García? ¿Qué dice?
1: Hola, Roberto Caballero. Es jueves.
0: Eso que escuchábamos de fondo jueves. Es este Artemio López. Ya le vamos a dar la...
1: Sí.
0: ¿Te puedo invitar a algún lado?
1: Sí, por favor.
0: Porque mi amigo, el negro, sí, me dice: presentación del libro Autogestión Obrera, una alternativa para distribuir la riqueza o cómo sustituir a los saqueadores del pueblo, de Luis Palmeiro y Mariela Olivari. Acompañan la presentación Carlos Tomada, Roberto Pompa y Eduardo Montes. En la reconstrucción del país comienza con la recuperación de la actividad productiva, la autogestión obrera. Esto va a ser mañana a las 5 de la tarde en Cooperativa Plásticos, Salvadores Coronel, Salvadores 1140, en Cava, y organiza la Federación de Trabajadores por la Economía Social Limitada, la FETRA es, que le mandamos un gran abrazo. Uh-huh. Muchísimas gracias.
1: Estás invitada. No, está muy bien, y aparte con Tomada, la gente de la FETRA son todos amigos.
0: Todos amigos, todos grandes, grandes amigos.
1: Además, bueno, seguro van a estar en la movilización que está ocurriendo ahora, ¿no? Ya debe estar, porque hoy confluían movilización de empresarios pymes.
0: Sí.
1: Empresarios pymes, o sea, esto lo linkeo con lo que vos decías ayer de que los problemas no son sectoriales. Y ahora saludamos a Amado Udo, que me está mirando, ¿no? Para, yo le quiero preguntar a Amado sobre la inflación mayorista, pero para, no son sectoriales.
0: Entonces, no, a todos los está perjudicando lo mismo.
1: Todos.
0: Obvio.
1: Pero confluían los empresarios PYME, que me parece muy bien, además ahí hacían punta los empresarios nacionales, el ENAC, y los endeudados. Es muy loco, ¿no? Las PYMES, que deben estar también hasta la manija de endeudamiento, y los endeudados individuales, ¿no? Que es el drama de época. El drama de época es el endeudamiento.
0: Y todo el país está endeudado, todos estamos endeudados de alguna u otra manera.
1: ¿No te pasa de hablar, viste, cuando uno dice cuál es el humor social?
0: Endeudado,
1: ¿no te pasa que...?
2: Es un tema grave, la mitad de los jubilados están en esa situación.
0: Arrancó Artemio. Sacó freno de mano y le
2: dio un Amado, porque fue el que primero advirtió de que había que seguir el tema de la mujer y el hombre endeudado. Hace por lo menos, no sé, yo calculo que un semestre más... casi un año.
0: Eso dijo
2: antes de que
0: Amado
2: se instalara el tema. Que se instalara el tema y la solución, que es otro crédito.
3: No, por eso. Hay varias cuestiones, ¿no? Primero lo que decía Cintia. Hay una cuestión sistémica. Por eso lo primero que hay que decir es: Milei es un burro.
0: ¿Milei es un...?
3: Un burro.
0: ¿Por qué?
3: Porque no sabe nada de economía. Porque acá, el problema, ¿dónde arranca? Cuando se entronizan ciertos discursos, entonces este sabe de economía y este no sabe de economía. Y resulta que los que dicen eso son los que no saben. Y ahí arranca el problema, porque ¿sabes cuál es lo más grave de esto? Que permean los nuestros. Como a alguien se le ocurrió que Milei sabía de economía, o que Caputo es un crack, o que no sé qué, eso permea.
1: Se hegemonizó la idea de que Milei sabía de economía.
3: Y en nuestro espacio terminan diciendo
1: cierto tipo de economía.
3: Las mismas pelotudeces.
1: Ahora,
3: que son mentira. Y además es un burro.
1: Te voy a hacer una pregunta, Amado. Perdón,
3: sí, no, porque el otro día escuchaba que en 24 meses baja la inflación, en no sé cuánto, en agosto. Pierden el tiempo hablando de un tipo que no sabe nada.
1: ¿Alguna vez te cruzaste con Milei en algún debate de esos públicos que le gustaban a Milei? ¿No?
3: Nunca.
1: Digo, para...
3: Además es un payaso.
1: Hubiera sido
3: ¿qué sentido tendría
1: duelo,
3: ese debate?
1: ¿No? No, decirle en la cara que es un burro. Claro.
3: Y como es un burro...
1: Porque que lo diga alguien X, ok, pero lo decís vos con una autoridad que otros no tienen esa autoridad.
2: La ciencia lúgubre.
1: ¿No?
2: La economía.
3: Carlyle, la ciencia lúgubre.
2: Cuando aparecen los economistas...
1: El otro día Felisa hizo algo parecido.
2: Hay que temblar.
3: Pero es que Felisa sabe.
1: Claro, por eso digo, pero que los...
3: Feletti.
1: Que los economistas, ¿no? Los que saben de economía, digo, en términos técnicos, le digan, ¿no?, a Milei que no sabe de economía, yo creo que el tipo le
3: y
1: debe...
3: Vos fíjate, ¿no? Alguien que puede decir... Porque todos estos discursos permean. No, hay una buena macro y el problema es cuando llega la micro. Es malo todo la economía.
0: Te dicen que
3: no
0: saben
3: existe
0: de
3: la macro separada de la micro.
0: Te dicen que saben de la macro. Porque
3: claro,
0: han separado la macro de la micro.
3: Pero la economía es una cosa, el ser humano es una cosa, la sociedad es una cosa.
1: Eso es lo que hegemonizaron. Ese es lo que primero, volviendo a unos pasos atrás, hegemonizaron que los problemas eran sectoriales, ¿no? Entonces, el problema era de las mujeres, por ejemplo, no era de una sociedad que tiene un sistema de poder patriarcal.
3: Claro.
1: Que donde
3: las mujeres no tenían jubilación hasta que llegó
1: Néstor
3: Cristina Kirchner.
1: El problema es de la falta de crédito de un sector, El problema es de las centrales sindicales, el problema es de los endeudados.
3: Está yendo al fondo. Claro.
1: Hasta que todos fuimos...
3: Algo. Bertolt Brecht.
1: Claro.
3: Al fondo de la cuestión. La estrategia en todo del neoliberalismo o de los dueños del capital es segmentar.
1: Claro.
3: En todo. A los grupos humanos, a las tarifas de los servicios públicos. La segmentación lleva a suponer que un problema se puede partir, un problema social, se puede partir y acometer soluciones parciales. No, acá el problema es sistémico. Mm. El problema es que la sociedad no tiene ingresos y por ende se los complementan endeudándolos. Y entonces, cuidado muchachas y muchachos, porque de golpe La Nación y Clarín son sensibles a los endeudados.
2: Sí, están siendo muy sensibles.
3: Tiendo a pensar que los que están sensibilizados son Galperín y compañía, y nos presentan el problema para que todos nos sensibilicemos, esperando que el Estado los vuelva a salvar.
2: Bueno, acá la ley de rescate la reglamentó el gobierno de la ciudad, Macri, que está muy preocupado por los endeudados, y efectivamente se popularizó a través de la intervención de la legislatura porteña.
0: ¿De cuál estamos hablando? ¿La última?
2: La última, claro, que salió ahora, sí, de rescate a los endeudados en CABA, que la reglamentó el gobierno porteño.
0: Pero es un proyecto de Santoro, Leandro Santoro, del peronismo, del radical peronismo.
3: Que el sistema financiero salve a las personas que el sistema financiero cagó.
2: Hundió. Exacto.
3: Es genial. Charlie García diría, los inocentes son los culpables, dice su señoría.
0: Bueno, pero en la pandemia había pasado lo mismo con Techín, cuando quería despedir gente, le dieron plata para que no despidiera.
3: Pero en el 2008 pasó lo mismo en el mundo.
0: Sí. Y acá se hizo de otra manera.
3: Y acá no hicimos lo mismo.
0: No.
2: No.
3: Y porque estaba Cristina de presidenta. Y en Caballo no hizo lo mismo.
0: Sí.
3: Cuando instalizó la deuda. El Bodén 2012 no es lo mismo.
2: Claro.
3: Siempre.
2: ¿Y Néstor
3: lo mismo
2: qué hizo con la deuda que tenían los sectores agropecuarios? ¿Te acordás de las mujeres agropecuarias en lucha? Estaban todos los campos.
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5: Muy buenos días, aquí están las noticias. Comenzamos con la información policial. Un motociclista sufrió múltiples fracturas tras un doble impacto. Se reportó la clausura y una multa millonaria por acopio ilegal. Y un subcomisario fue detenido por drogas en Entre Ríos. Pasamos ahora a los deportes. Tras las tres bajas confirmadas, Boca suma otras dos dudas para visitar a Racing. Leonel Pernia rompe el silencio y se prende fuego duro contra los Levy. Y Adjar baja por lesión, Lawson lo sustituirá en Red Bull en Países Bajos. Desde Regional FM, fueron las noticias de la hora. 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

0: Son las 10 horas, 59 minutos.
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1: Transcurriendo la jornada del día jueves 20 de agosto de 2026, presentamos nuestro primer panorama de audio desde la redacción del día entrerrios.com.ar, el diario digital de las noticias entrerriano.
2: El tiempo en Entre Ríos hoy.
1: En cuanto al pronóstico del tiempo para hoy jueves, lluvias débiles inicialmente y mejoramiento temporario, con temperaturas que rondarán los 7 a 14 grados, según los datos de Meteorred Argentina para la provincia de Entre Ríos.
2: Política.
1: Patricia Díaz anunció su salida del bloque peronista en el Senado. Tras la expulsión de Domingo Daniel Rossi del Partido Justicialista, se confirmó la salida de Díaz del bloque justicialista. Además, los senadores aprobaron un proyecto sobre el norte entrerriano. Se realizaron audiencias públicas para cargos en el Consejo General de Educación. La Comisión de Asuntos Constitucionales y Acuerdos llevó a cabo audiencia para un cargo de titular y tres vocales del Consejo General de Educación. Se presentaron los aspirantes Carlos Fabricio Cuenca, Damián Enrique Schmidt, María Soledad Maceto y Gustavo Luis Blanc. El defensor del pueblo debe respetar la neutralidad institucional y no utilizar su cargo con fines políticos. Desde el bloque de concejales de Juntos por Entre Ríos de Paraná expresaron su preocupación ante la reciente actuación del defensor del pueblo de la ciudad de Paraná, la cual se aparta del principio de neutralidad inherente a su investidura. Comunicado sobre la ordenanza del registro de alquileres turísticos temporarios. Los integrantes de la Asociación Empresaria Hotelera Gastronómica de Paraná repudiaron las declaraciones del concejal Maximiliano Rodríguez Paulín, perteneciente al bloque Juntos por Entre Ríos, oponiéndose a la ordenanza sobre registro de alquileres temporarios. Es llamativo, ya que pese a haber acompañado la misma en el año 2024, ahora se manifiesta en oposición y a su vez sus comentarios tergiversan la realidad, expresaron en un comunicado enviado a la prensa.
2: Provinciales.
1: Acuerdan convenios de trabajo para mejoras de caminos rurales en la zona de María Grande Segunda. Directivos de la Dirección Provincial de Vialidad se reunieron con la presidenta comunal de María Grande Segunda para tratar una agenda de convenios de colaboración y para mejorar trazas rurales de esta parte del departamento Paraná Campaña. Con la participación de Leo Poncio, IAPSER realizará el lanzamiento de la campaña Agro 2026-27 en Paraná. En el Mirador Tech se presentarán las principales novedades, condiciones comerciales y técnicas para la nueva campaña de la producción agropecuaria. Por su parte, el exjugador de fútbol y actual productor y contratista agropecuario es quien brindará una charla motivacional. Por la creciente del río Uruguay habrá cortes de tránsito en Concordia. Habrá 4 intersecciones inhabilitadas para transitar, por lo que el municipio de Concordia solicita a los conductores y transeúntes no retirar ni atravesar las vallas o cortes de seguridad con ningún tipo de vehículos.
2: Locales.
1: Mes de la Gurizada, Paraná celebrará las infancias en distintos barrios de la capital provincial. El municipio de Paraná realizará actividades recreativas y culturales con propuestas de circo, malabares, teatro y participación de artistas locales. La primera jornada será este sábado 22 de agosto en el barrio Anacleto Medina y la segunda el domingo 30 en Bajada Grande. Paraná, quedó inaugurado el espacio Amigo de la Lactancia en el CAPS Papa Francisco. En el marco del mes de la lactancia, la Municipalidad de Paraná lleva a cabo distintas actividades promoviendo los beneficios de la lactancia materna. El espacio cuenta con la certificación del Ministerio de Salud de Entre Ríos. Paraná, se abren las inscripciones para la segunda edición del Club Tech 2026. A partir de este viernes 21 de agosto a la hora 13 estará disponible la inscripción para la segunda edición del Club Tech 2026 a través del portal ciudadano Mi Paraná. La propuesta llevada adelante por la Municipalidad en el Distrito del Conocimiento convoca a chicos y adolescentes de 6 a 16 años a sumarse a imaginar soluciones tecnológicas para el futuro.
2: Policiales.
1: Causa por drogas en Entre Ríos. Detuvieron al subcomisario tras allanamiento en la Jefatura Departamental de Paraná. Personal de la Policía Federal Argentina allanó la sede de la Jefatura Departamental de Paraná y arrestó al subcomisario Daniel Rosatelli por orden del juez Leandro Ríos. El procedimiento incluyó la requisa de su oficina en el área jurídica y su domicilio particular. En el marco de una investigación vinculada a la ley de estupefacientes, desde la fuerza ratificaron su colaboración. Allanamiento en la Departamental Paraná de Policía. El Ministerio de Seguridad confirmó detención de un subcomisario. El Ministerio de Seguridad de Entre Ríos se pronunció sobre el allanamiento en la Departamental Paraná de Policía. Confirmó 3 procedimientos simultáneos, la detención de un funcionario policial y aseguró plena colaboración con la justicia federal. Allanan 11 geriátricos entrerrianos y denuncian orgía de sobreprecios. Son instituciones de Paraná y otras localidades. Los allanamientos se hicieron a instancias de una denuncia realizada por el PAMI. También hay médicos que podrían ser imputados. Allanamientos en geriátricos. Se repetían determinadas circunstancias que tenían que ver con pagos excesivos. Fiscal federal Leandro Ardoy contó cómo se detectaron las anomalías que llevaron al PAMI a efectuar las denuncias. Hubo 11 allanamientos en geriátricos.
2: Efemérides.
1: En cuanto a las efemérides, un día como hoy, 20 de agosto de 1969, comienzan las 84 horas de Nürburgring en Alemania, competencia en la que los automóviles Ica Torino fabricados en la Argentina cumplieron una actuación inolvidable. Tanto en 1976 ocurre la masacre de Fátima, un trágico crimen de lesa humanidad cometido por la dictadura cívico-militar en un camino rural de Pilar, donde dinamitaron a 30 personas detenidas ilegalmente. En tanto, en 1996 muere Carlos Jáuregui, por lo tanto, hoy es el Día del Activismo por la Diversidad Sexual en la República Argentina. Desde la redacción de nuestro portal de noticias www.aldiaentrerrios.com.ar, este fue nuestro primer informe diario de audios correspondiente a este jueves 20 de agosto de 2026. Saludamos a los medios de comunicación, radios AM, radios FM, radios digitales, a los escuchas y lectores. Gracias por compartir este tiempo. Será Dios mediante. Hasta un nuevo encuentro.
0: Son las 11 horas, 11 minutos.

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mentira, si vas a decir algo, decímelo en la cara. Porque andas diciendo por ahí que andas hablando mal de mí. Yo no sé qué te pasa, no sé cuál es tu problema. Creo que las cosas funcionan así. ¿Te gustan o no te gustan?

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3: Thiago Tirante sigue haciendo historia en Cincinnati, eliminó a Mensik y jugará cuartos de final. Thiago Agostín Tirante continúa brillando en el Cincinnati Open, donde logró una impresionante victoria tras remontar un complicado partido ante el checo Jakub Mensik. Este triunfo marca un hito en la carrera del tenista platense, ya que se clasifica por primera vez a los cuartos de final de un Masters 1000, un logro que sin dudas lo coloca en el mapa del tenis mundial. El encuentro fue un verdadero desafío para Tirante, quien demostró una gran capacidad de reacción y mentalidad competitiva. A medida que el partido avanzaba, el argentino fue ajustando su juego y logró imponer su estilo, llevando la delantera en momentos clave. Esta victoria no solo es un testimonio de su talento, sino también de su determinación y trabajo arduo en la cancha. Con este gran desempeño, Tirante se convierte en un jugador a seguir en el circuito, y su éxito en Cincinnati podría abrirle nuevas puertas en futuros torneos. Los aficionados ya comienzan a soñar con lo que puede deparar esta prometedora carrera, mientras él sigue demostrando que tiene el nivel para competir entre los mejores del mundo.
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4: Actualizamos los datos del tiempo. A esta hora la temperatura marca 10 grados, con una humedad del 86%. El reporte indica condiciones estables. Te seguimos acompañando con la mejor programación.
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1: Muy buenos días, aquí están las noticias. En deportes, tras las tres bajas confirmadas, Boca suma otras dos dudas para visitar a Racing. Leonel Pernia rompe el silencio y se prende fuego duro contra los Levy. Adjar baja por lesión, Lawson lo sustituirá en Red Bull en Países Bajos. En Entre Ríos, proponen un programa integral para desendeudar a familias entrerrianas. Se renueva la alerta amarilla por lluvias para gran parte de Entre Ríos. La justicia clausuró el basural de La Paz. Desde Regional FM, fueron las noticias de la hora. 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

0: Son las 12 horas, 4 minutos.
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2: Racing avanza a cuartos de final tras vencer a Belgrano en la Copa Argentina. Racing Club logró romper la mala racha que la venía persiguiendo y se impuso 1-0 ante Belgrano en un partido clave por la Copa Argentina. Con esta victoria, la Academia avanza a los cuartos de final del torneo, dejando atrás un periodo complicado y demostrando una notable mejoría en su juego. El encuentro, que fue considerado como el mejor partido de la era Bogboda, evidenció el esfuerzo y la determinación del equipo para superar los obstáculos. La victoria no solo representa un alivio para los hinchas, sino que también reafirma la confianza en el proyecto del entrenador, que busca llevar a Racing a un nuevo nivel en esta competencia. Con este triunfo, Racing se ilusiona con seguir avanzando en la Copa Argentina, un torneo que siempre genera expectativas y que puede ser clave para la temporada. La hinchada celebra este paso adelante a la espera de los próximos desafíos que se avecinan en el camino hacia el título.
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3: Actualizamos los datos del tiempo. A esta hora la temperatura marca 13 grados, con una humedad del 69%. El reporte indica condiciones estables. Te seguimos acompañando con la mejor programación.
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1: Muy buenos días, aquí están las noticias. En Policiales, un motociclista sufrió múltiples fracturas tras doble impacto. Clausura y multa millonaria por acopio ilegal. Y un subcomisario fue detenido por drogas en Entre Ríos. En País, informes recientes señalan que Milei quintuplicó los morosos, el endeudamiento familiar dispara el riesgo de insolvencia. El Brent Oil superó los $93 después de las amenazas de Trump a Irán. Y se debate sobre si el Poder Judicial es el brazo ejecutor del plan económico del Poder Real. Desde Regional FM, fueron las noticias de la hora. 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

0: Son las 13 horas, 4 minutos.
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2: La emotiva arenga de Palermo antes de los penales que clasificaron a Platense. En un momento crucial del torneo, el director técnico de Platense, Martín Palermo, brindó una emotiva arenga a sus jugadores antes de la tanda de penales que definió su clasificación a los cuartos de final. Con el corazón en la mano, Palermo se dirigió a su equipo, buscando infundirles la confianza necesaria para enfrentar el desafío y mantener viva la ilusión de avanzar en la competición. La charla del entrenador resonó en el ambiente y sus palabras parecieron calar hondo en los futbolistas, quienes salieron al campo con una determinación renovada. La tensión era palpable, pero la motivación de Palermo fue clave para que los jugadores se mantuvieran concentrados y decididos en cada ejecución desde el punto penal, lo que finalmente les permitió lograr el pase a la siguiente ronda. Este triunfo no solo representa un avance en el torneo, sino que también reafirma el liderazgo y la capacidad de Palermo para inspirar a su plantel en los momentos más difíciles. La victoria en la tanda de penales es un claro ejemplo de cómo el trabajo en equipo y el apoyo del cuerpo técnico pueden marcar la diferencia en situaciones decisivas.
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3: Actualizamos los datos del tiempo. A esta hora la temperatura marca 13 grados, con una humedad del 69%. El reporte indica condiciones estables. Te seguimos acompañando con la mejor programación.
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1: Muy buenas tardes, aquí están las noticias. En país, sueldo de empleado de comida rápida en agosto de 2026, ¿cuánto gana? Milei quintuplicó los morosos, el endeudamiento familiar dispara el riesgo de insolvencia. Brent Oil tops $93 americanos after Trump threats to Iran. Y en Entre Ríos, proponen un programa integral para desendeudar a familias entrerrianas. Se renueva la alerta amarilla por lluvias para gran parte de Entre Ríos. La justicia clausuró el basural de La Paz. Desde Regional FM, fueron las noticias de la hora. 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

0: Son las 14 horas, un minuto.
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1: Y estamos acá, juntos, en la Radio de las Madres, la M530, hoy en la tarde con Carlos Polimeni. Mi nombre es Julián Saúd, algunos ya me conocen en este horario, y voy a acompañarlos hasta las 16 horas. Hoy nuestro compañero Carlos está haciendo algunos menesteres, así que le vamos a dar el descanso merecido y lo esperamos para que mañana se reincorpore con ustedes como lo hace habitualmente cada tarde.

0: la tarde se abre con otra agenda, pero temas que nos van dejando una mañana caliente. No sé si están prendidos de temprano a la radio, pero hay una marcha muy importante, marcha de endeudados, que se dirige al Ministerio de Economía. Caputo me parece que no está acá en la Argentina, ¿no? Digo, para que los pueda recibir. Debe estar pidiendo deuda por allí, por donde lo suelen hacer, en el norte del mapa que estamos acostumbrados a ver. Es otra discusión. Cómo dibujamos nuestros mapas, dónde están nuestros nortes y dónde está el sur. Ayer en el programa San José 1111 estuvo Fernando Moyano. Fernando Moyano es vocero de los endeudados organizados. Son tantos los endeudados que se organizaron. Porque este es un problema que si yo no estuviera en lo cierto, imagino a los oyentes en este momento diciéndome, no, a mí no me pasa, le debe pasar al de al lado. La realidad es peor que esa. Hay endeudados en el sistema bancario, endeudados en el sistema de billeteras digitales y endeudados, ahora les voy a pasar algunos números que tengo, endeudados en lo que es por fuera del sistema, que son los prestamistas, los narcos. Sí, porque el narco termina siendo un prestamista en muchos barrios populares, porque el que no puede ir al banco a pedir un préstamo va a una billetera virtual. El que no puede ir a la billetera virtual, ¿a dónde va? Al prestamista. Escuchalo a Fernando Moyano, que ayer decía esto.
1: Y yo me tuve que cambiar de banco.
2: Es agotador, de verdad. ¿Cómo no vas a terminar teniendo que recurrir a algún tipo de medicación para poder...
3: Es agotador y te sentís un criminal.
1: Sí, con vergüenza. Salimos a visibilizar el problema y a decir, che, no es tu culpa, no nos señalemos nosotros, no señalemos al de costado, no señalemos al de abajo. Si hay que señalar a alguien, señalemos un poco a los de arriba que algo tienen que ver. Yo creo que algo tienen que ver, porque este modelo es para unos pocos. Y esos pocos son justamente los servicios, las plataformas financieras.
0: Bueno, ahí lo escuchabas a Fernando Moyano hablar de la situación de los endeudados, que como te decía, hoy están marchando al Ministerio de Economía para hablar, para pedir, exigirle al gobierno, en el caso del Ministro de Economía, que tome medidas. Hoy hablaban en el pase nuestros compañeros Roberto Caballero y Cintia García, junto a Amado Vudú y Artemio López, la situación que se busca una solución en el gobierno de la Ciudad de Buenos Aires. No sé si pudieron ver en las redes, el legislador Leandro Santoro, hablando de este proyecto de ley. Ahora, lo que pasa es que si la deuda la va a pagar el Estado, entonces, ¿qué tipo de solución estamos buscando? ¿Es una solución dentro del sistema? Está bien, dentro de las posibilidades, seguramente el legislador Leandro Santoro, que nos encantaría poder hablar con él y poder preguntarle, entiendo las buenas intenciones, ahora... No se trata solo de tener buenas intenciones. Porque, ¿se acuerdan la pregunta de Javier Milei? No sé si la tenés ahí. Yo te voy a pedir un tiro al ángulo, un penalti te pido. Que dijo, a la gente le pusieron un arma en la cabeza. Le pusieron un arma en la cabeza para endeudarse.
4: Presidente, ¿podría hacer algo por nosotros? Que yo creo...
5: A ver, la pregunta es si... Yo tengo un acuerdo con uno de los muchachos de
4: privado,
5: aquí.
4: Un acuerdo privado.
5: Y por algún motivo no... Una de las partes no está en condiciones de cumplir el acuerdo. La pregunta es, ¿es correcto que yo le haga pagar a usted eso?
4: No.
5: Ok, bien. Entonces
4: ¿qué dice? Que los quienes se endeudan tienen responsabilidad.
5: Obviamente.
4: Perdón, digo, más allá...
5: No. La pregunta es, ¿le pusieron una pistola en la cabeza para hacerlo?
4: No.
5: Ok, listo. No,
4: más entonces, allá de que hay
5: después... No, no. Sí. Y después decir que lo tiene que arreglar el Estado, es decir, pasarle la cuenta a todos los demás. Eso me parece que no está bien.
4: Pero hay bancos que están refinanciando.
0: Bueno, escucharon ahí muy bien al presidente hablar de la situación, como él la piensa, ¿no? Si te pusieron un arma en la cabeza o no. Bueno, así es lo que piensa. Mira, hay unos números que son muy, muy concretos, según notas periodísticas. Se calcula que son entre 3 millones de personas las que están morosas con el sistema bancario tradicional. Sumá, 1.900.000, casi 2 millones... en lo que son billeteras virtuales o aplicaciones. Y otros 3 millones más en sectores no bancarios, como financieras, comercios, supermercados. Si vos haces la suma, está hablando más de 8 millones de personas, que casi siempre estamos hablando de familias, porque o es el ingreso principal o ese ingreso va directo a una familia. Con lo cual, estás, si lo multiplicás por 4, bueno, hacé la cuenta. Esta es la situación de la Argentina. No solo lo piensan los de abajo, no solo lo piensan los de a pie, en esta movilización que les contaba que se estaba dirigiendo al Ministerio de Economía. Están desde las 14 horas que viene marchando, o sea, hace un ratito nada más. La convocatoria la hace la UTEP, la Unión de Trabajadores y Trabajadoras de la Economía Popular, la CGT, la CTA de los Trabajadores, la CTA Autónoma, y ahí se expresa una necesidad que no tienen los poderosos de la Argentina, es una necesidad de los de abajo, del pueblo. Escuchá a los gobernadores, que también van de camino a una elección, que no pueden seguir sosteniendo los designios del gobierno central, que también ahoga las provincias. Incluso, escúchenlo a Gustavo Sáenz, gobernador de Salta, ni siquiera le cierra a gobernadores que están dispuestos a tener un diálogo con este tipo de gobierno.
6: No nos podemos seguir haciendo cargo de todo y mirando hacia otro lado. Realmente las rutas, esto lo dice todo el mundo, el que viaja y ve las rutas que van hacia el norte, realmente son cráteres lo que hay. Ya no es que se cruce un caballo y la culpa la tiene el concesionario. Ahora te metes en un... ¿Quién tiene la culpa? ¿Quién es el responsable de todo eso? Entonces,
2: ¿quién es?
6: Y la nación. Algunos gobernadores pusieron esta ruta es nacional.
2: Sí, Puyaro en Santa Fe, por ejemplo.
6: Sí, ponían el cartel. Cuesta mucho hacerlo entender a la gente, porque con un cartel no solucionás el problema. Porque el problema hay que resolverlo, y de alguna forma hay que resolverlo. Entonces, esto ahí es donde vamos con el equilibrio fiscal y el equilibrio social. Con el equilibrio fiscal no se come, no se cura, no se educa, no se hacen rutas, no se hace nada. Yo creo que están preocupados con el equilibrio fiscal y que todavía no llegamos al justo medio, como decía Aristóteles, de buscar el justo medio entre el equilibrio fiscal y el social.
0: Bueno, bienvenido, gobernador de Salta, a la realidad. Esta es la situación que viven las y los argentinos hace mucho tiempo, porque a esta situación dramática se acumula lo que pasó con el gobierno de Mauricio Macri y se acumula con las faltas que tuvo el gobierno de Alberto Fernández, que si bien tuvo otro signo, no pudo revertir lo de Mauricio Macri. Fue, si querés, una pausa en el mejor de los sentidos, y que con este gobierno se vino a pique. ¿Y en qué uno lo puede verificar esto? Es una pregunta retórica. Hay un gran problema en la Argentina que se evidencia con lo que está pasando a nivel económico y social, y también en términos de salud mental, que tiene que ver con el tema de los suicidios. El lunes hicimos una nota a un observatorio que, mira, justo hoy por la mañana hicieron una conferencia de prensa en la PDH, presentaron un informe sobre el crecimiento de tasa de suicidios en Argentina. Y en jóvenes es muy preocupante. Escuchala a la ministra de Seguridad hablar de los suicidios en las fuerzas de seguridad, donde, claro, al estar cerca de un arma, quizás estas cuestiones tienen más probabilidades. Escúchala.
7: Yo no familias. Quiero politizar un tema que es muy delicado. Usted bien dijo que es multicausal, puede haber deudas, puede haber depresión, falta de horizonte, temas personales, bullying, discriminación, hay un montón de factores. Pero usted dijo que aumentó, creo que 30%.
8: Sí, el dato que tenemos nosotros, 2025 respecto al 2024. Más bajo de lo que estamos viendo en la región, precisamente porque es un tema de discusión hoy en América Latina.
7: ¿Pero no tiene que ver con la situación del país? Esa es mi pregunta. Con el tema de deudas, con el tema que el salario no alcanza.
8: Yo creo que más que un titular alarmista, lo que tenemos que buscar en estos casos es cada vez tener mejores herramientas para identificar de manera temprana. Esa es nuestra tarea.
7: No, está muy bien. ¿Cuánto gana, yendo a lo concreto, un policía, un prefecto, un gendarme? ¿Cuál es el sueldo?
8: Bueno, En el escalafón, de acuerdo a los suplementos desde el escalafón más bajo, sí. Entre 900, los más bajos entre 900 y 1 millón de pesos.
0: Bueno, ahí la escuchabas a Monte Oliva, que tiene que aumentar los salarios. Eso es lo que tiene que hacer la ministra de Seguridad. Tenés hoy personal de seguridad que tiene que hacer otros trabajos y que cada vez va a ser peor. Cuando ellos hablan de ajuste, ¿no? ¿Qué se piensan que es el ajuste? El ajuste es en empleados de seguridad, empleados de salud, empleados públicos, ¿no? Porque parece que el empleado público es el personaje que hacía Antonio Gasalla. Bueno, pero esa no es la realidad. Esta es la situación, y una situación muy grave. Les decía, esto viene de la pandemia, es un hecho traumático colectivo que todavía no llegamos a dimensionar. La pandemia lo que hizo creo que es la gran falta que tuvo Alberto Fernández. Querer administrar una situación, la que heredaba de Mauricio Macri. Claro, lo que pasa es que la pandemia agudizó de tal manera las desigualdades que no te alcanzan con administrar. Por eso el nuevo gobierno que venga, si es posible que alguien le gane al señor Javier Milei, no puede venir a administrar la situación. Tiene que venir a dar vuelta a una situación muy compleja en términos económicos. Porque la situación es económica, la situación es financiera. Las familias no solamente no les alcanza el sueldo, están recontra endeudadas y no tienen cómo pagarlas. Y cuando vas a los jóvenes, bueno, ahí es más complicado. Un especialista planteaba, el tema no es que quieran morir, sino que no saben cómo vivir. Y cuando vos no sabés qué tenés por delante, nos pasa a nosotros. Nos pasa todo, decir, che, ¿cómo las vacaciones? ¿Qué pregunta? ¿Qué va a pasar? Esa es una pregunta completamente, si querés, en este contexto, superficial. Mira, te paso algunos datos, me parece muy importante. El suicidio es la principal causa de muerte violenta en la Argentina. Nunca en la historia del país hubo un presupuesto tan reducido en materia de salud mental, en lo que es el proyecto 2526. Ni en la crisis del 2001, ni durante la dictadura cívico-militar, se llegó a una tasa de subsidios tan elevada. Hay un tema también, el tema de la cultura digital. Nos falta educación digital. Vivimos con ese dedito pasando pantalla, un nivel de ansiedad que ni los adultos podemos manejar. Imagínense los chicos. Bueno, lo que les decía, la principal causa de muerte en jóvenes adultos, o sea, entre 15 y 34 años, es el suicidio. Ahora, esto no es un problema individual, es un problema colectivo. Si alguno conoce a alguien, y me parece importante aclararlo, les paso un teléfono, 0800-345-1435. Anótenlo, 0800-345-1435, es una línea de prevención al suicidio. O el 135 para Capital y Gran Buenos Aires. Y si no, el 11-5275-1135, lo buscan en un buscador y van a encontrar el teléfono. Porque el problema no es individual, es colectivo, y por eso tenemos que estar atentos a lo que nos pase. Fíjense cómo será la situación de gravedad. Hoy lo comentaban también en el pase nuestros compañeros. Escuchen a Patricia Bullrich. Fíjense y analicémoslo para si quieren, para cerrar un poco. Acá tenés una candidata que es parte de este gobierno, que tiene información. Digo, porque usted puede calificar a Patricia Bullrich de cualquier manera, pero no son personas que no entienden cómo funcionan los procesos políticos. Después eligen dónde estar, ¿no? Ese es otro tema. ¿Y a cambio de qué? Eso va en decisión de cada uno. Pero Patricia Bullrich se empieza a preparar para ver si puede ser una opción de la derecha en la Argentina. Si salta el barco, va a medir, ¿me quedo o me voy? Bueno, fíjate lo que dice Patricia Bullrich con respecto a Cristina Kirchner. ¿La escucharon?
9: ¿Con quién no te tomás ni un café? Si tuvieras que elegir a alguien de la política, ¿con quién no te tomás un café?
10: De la oposición. Y
9: se me ocurren varios nombres.
10: No me tomaría un café, ¿sabes con quién? Con Máximo.
9: Con Máximo.
10: Pero porque lo veo cerrado. No porque le negaría un café a nadie, ni tengo un prejuicio específico. Pero veo como que, viste, Es como el guardián de una ideología fracasada. Sí. Entonces siento como que no tendría puntos en común.
9: Hasta sería más conversable tal vez con Cristina. Digo, tendrías más puntos en común que
10: sí,
9: charlar.
10: Sí, con Cristina, sí, con Cristina.
9: Tendrías que ir a San José 11 igual. Pero...
10: Bueno, está bien, eso es lo de menos. Lo importante que vos me estás preguntando es con quién hablaría.
9: Sí.
0: Bueno, fíjate que alguien que en otro momento hubiera dicho yo con una chorra no me junto, digamos, ponele que se parte su discurso, empieza a mostrar dobleces, porque Cristina, aún detenida, aún proscripta, sigue siendo un factor. Y en este contexto de elección, los votos de Cristina valen doble. Fíjate a Patricia Bullrich diciendo, incluso yo pensé que iba a ser más tajante con Máximo Kirchner. Dijo, bueno, lo veo medio cerrado. O sea que si con medio mensaje se junta a tomar un café mañana. Vos fijate, ¿no? Esta representante del gobierno senadora de la Nación, que ha pasado por todos los partidos políticos, fíjate cómo por ahí termina el kirchnerismo, ahora es un chiste. Ahora, pero lo cierto es, y hay que recordar que fue la única dirigente que no condenó el intento de atentado contra Cristina Fernández Kirchner. Pero fíjense en este gobierno que te muestra que está todo perfecto, que vamos por la reelección en primera vuelta, y se le ven las grietas por todos lados. ¿Hablábamos de grietas? ¿Hablábamos de marchas? Bueno, está nuestro compañero Martín Suárez en la marcha de los endeudados junto a la CTA y a la CGT. Martín, ¿cómo estás?
11: ¿Cómo te va, Julián, querido? Así es. Arrancó recién la movilización después de una hora y media aproximadamente de concentración aquí en la esquina de Independencia y Paseo Colón. Ahora están en este cuadrilátero humano que armaron para resguardar a los referentes de la CGT. Están todos. Es 5 minutos antes, chicos, y sacábamos al aire en vivo para la 530 a Jorge Solá, que está encabezando esta marcha. Ahora es impenetrable esta muralla humana que los está protegiendo. Está Jorge Solá, Cristian Jerónimo, está también Argüello. Bueno, están los tres triunviros de la CGT y más atrás están las dos CTA con sus principales referentes. Hugo Gachorro Godoy, que hoy la CTA autónoma, en este marco de protesta y apoyo a las familias endeudadas, está en elecciones, ¿sí? En todo el país está llevando adelante una gran elección. Y por otro lado están también la gente de la UTEP, de la Unión de Trabajadores de la Economía Popular, que están acompañando la marcha y el reclamo de miles y miles de familias que no pueden llegar a fin de mes, que siguen tomando deuda, que siguen avanzando hacia un camino sin fin, y parece que es un círculo vicioso, porque el gobierno nacional, y por eso la marcha, ya dijo que no va a ser nada por esas familias. Y es por eso que están marchando en este momento hacia el Ministerio de Economía, donde van a parar en ese momento, en ese punto, para hablar después con la prensa, para dar algunas palabras, pero por ahora el hermetismo es total, porque, les repito, están en esta especie de cuadrilátero humano que es...
0: Nuestro compañero Martín Suárez de la Plaza se lo llevó la comunicación telefónica.
11: Yo, Cristian Jerónimo, encabezando esta movilización.
0: Hola, Martín, se entrecortó justo, ahí volviste. Contanos un poquito cuál es la imagen de convocatoria y cómo lo ves en cuanto a la repercusión.
11: Bueno, para que tengas una idea, hay siete cuadras de cola que están avanzando sobre Avenida Paseo Colón. Ahora estamos llegando a la intersección de la esquina con el Colegio Histórico Otto Kraus. Ya pasamos por la Facultad de Ingeniería de la Universidad de Buenos Aires. Está toda la comunidad acá, trabajadores formales enrolados dentro de la CGT, los informales, que son los más castigados, con todas sus ramas laborales, entre ellos los vendedores ambulantes. También están los que la están pasando realmente mal, que no tienen ningún ingreso fijo, que se la tienen que salir a buscar con diferentes changas que están nucleados en la Unión de Trabajadores de la Economía Popular, que tiene un lugar preponderante dentro de toda esta movida. Y quien lleva adelante también la batuta, esto hay que decirlo, es la secretaria de Género, Carla Gaudenzi, que al mismo tiempo es la secretaria de la FATPREN, ¿no?, la Federación de Trabajadores de los Medios de toda la República Argentina. ¿Por qué? Porque fue la primera en convocar a esta movilización para que se encolumnen todos los movimientos obreros. Las dos CTA, estamos hablando de la CTA de los trabajadores de Hugo Yasky, la CTA de los trabajadores autónomos de Hugo Cachorro Godoy y también los chicos y las chicas de la UTEP. Y atrás, todas las organizaciones de base que vienen acompañando esta marcha.
0: Martín, ¿el Ministerio de Economía los recibió? ¿Hay alguna respuesta? ¿Nos van a sacar la deuda? ¿Tenés algún dato?
11: No llegaron todavía, están marchando, claro. en este momento. Compañeros, ¿puedo pasar para hacerle dos preguntas a Jorge?
12: No. Más adelante.
11: Dale. Listo. Bueno, ahí está. No. Hermetismo total.
0: Pero pará, vos lo vas... Martín, ¿los vas a acompañar hasta la puerta?
11: Los vamos a acompañar hasta la puerta, sí. Estamos marchando en este momento sobre Avenida Paseo Colón para luego quedarnos ahí y escuchar parte de los oradores que van a leer un documento mancomunado, cada uno con sus defensas a los diferentes sectores laborales, pero hoy los protagonistas obviamente son las familias, ¿sí? Las familias que están endeudadas, que no pueden llegar a fin de mes. Se calcula que hay, Juli, aquí en la República Argentina, más de 21 millones de personas que tomaron deuda para consumo de alimentos de canasta básica, no para comprarte un cero kilómetro, una lancha, para comprarte un auto importado, no, para poder llegar a fin de mes. De ese total de 21 millones de familias, hay 7 que ya no pueden pagar esa deuda, claro, es decir, están en mora, claro, son los morosos incobrables, claro, de la vieja época, que dicen, bueno, flaco, no puedo hacer nada con esta deuda. Hace minutos hablé con un colega de una radio compañera que tiene un buen salario, que me dijo, estoy endeudado en más de 20 millones de pesos, Martín.
0: ¿Cuánto?
11: No puedo llegar a más de 20 millones de pesos.
0: Claro.
11: Ya hice lo que podía hacer y no me saqué para comprarme una moto, no saqué para comprar nada que te pueda llegar a enriquecer en un futuro, sino simplemente para subsistir. Y es lamentable la situación. Eso. Si nos pasa a nosotros, que estamos, digamos, dentro de todo, en una situación más o menos estable, imagínate aquellos que no tienen un laburo fijo, ¿no?
0: Es así, Martín, como siempre, muchas gracias. Estamos en contacto.
11: Abrazo, Juli. Dale, hasta luego.
0: Vamos a ir con Martín cuando llega a la puerta del Ministerio de Economía. Están marchando por los endeudados. ¿Cómo andás, Marina? ¿Todo bien?
13: Hola, soy Marina Glesser, Julián Saúd, acá en la tarde con Carlos Polimeni. Buenas tardes, compañero querido. Qué linda apertura, hablando de morosos y hablando un poco de la coyuntura política. Te venía...
0: Le podemos preguntar a la gente si están endeudados, que nos cuenten. Porque el número es terrible, el número.
13: Pero ¿sabés qué pasa? Además, no es solamente los 20 millones de personas endeudadas, 6 millones contabilizadas acá, sino también qué sectores, ahora que soy estudiante de sociología, qué nichos sociológicos los que están más endeudados. Porque la usura, por ejemplo, de las billeteras virtuales de uno de los más ricos de la Argentina, Marcos Galperín, tiene una trampa, ¿no? Que es que no solamente por la falta de educación financiera, que no es que como no tenés educación financiera te endeudaste y ahora tenés un problema, es lo que el Fondo Monetario Internacional le hace a la Argentina de prestarle más allá de su capacidad de repago y violando su propio estatuto, lo mismo al no tener regulación ni control estas billeteras virtuales, estos prestamistas barriales, estos que la cuna también está en el narco, ¿no? Y en el lavado de dinero, que los bancos permiten que esos narcotraficantes laven grandes sumas de dinero. Bueno, ahí está también la propia condición moral de estos usureros que por ahí hacen endeudarse a gente menor de edad, ¿no?
0: Que
13: tienen acceso a billeteras virtuales a través de los dispositivos telefónicos y que endeudan no solamente a ellos mismos con su incapacidad de repago de esas deudas a tasas imposibles, sino también a las familias de esos jóvenes que con la necesidad de monetizar y tener dinero, ni siquiera muy bien para qué, porque el consumo no crece tampoco aún endeudándose las familias, no es que porque entonces usan la tarjeta de crédito y pagan la comida en cuotas, ahora compran más comida, ¿no? Porque ayer leíamos que el consumo de carne volvió a caer 12% y es el piso mínimo histórico del consumo de carne, entonces digo, Argentina no está consumiendo, no tiene consumo interno, como vos bien decías, las cuentas no cierran, ellos festejan, o sea, es casi...
0: Pero, escucha, cualquiera que tenga una familia con dos pibes, te das una vuelta, vas a la verdulería, vas a la carnicería, pasás por la panadería, gastate 100 lucas, tranca.
13: Por eso, esa inflación de que empieza
0: compraste
13: con
0: una soda,
13: cero,
0: una
13: ¿no?
0: leche.
13: O sea, quien tiene una prepaga, por ejemplo, recibe mes tras mes, hemos ajustado al 3%, porque claro, todo es 3%.
0: Todo es por 3.
13: Sí, al 3% para un mejor servicio. Y bueno, así como vos escuchabas a Bullrich decir que se tomaría un café con Cristina Kirchner y no así con Máximo Kirchner, como si estuviesen...
0: Ah, recién la pasamos, ¿viste?
13: Como si la ideología de un Kirchner o otra Kirchner
0: fueran
13: diferentes, que eso es un
0: viejo truco.
13: Es un viejo truco de una animalada política de la Argentina, de un truco mediático, si se quiere, para la opinión pública, y que también lo abraza el peronismo, ¿no? El propio peronismo.
0: Los nestoristas y que no son cristinistas.
13: Empezó con yo evitista, mi mamá me decía, yo Perón no evita. Yo soy evitista.
0: Pobre
13: de Perón,
0: madre.
13: No. Pero digo, el Perón y Evita, así como quisieron separar a Perón y Evita, y así pudieron hacer lo que hicieron con Evita, también responsables ciertos varones del peronismo. Bueno, lo mismo hicieron después, no de Néstor, no de Cristina, y ahora no de Máximo, sí de Cristina. Chicos, gente, o sea, el pueblo argentino es manso, no es tonto, y entonces, evidentemente, hay muchos triunviros, mucha representatividad masculina, muchos discursos masculinizantes. Recién escuchaba al presidente decir que no hay reposición porque las mujeres, como envases que somos, hemos tenido y adquirido el derecho de la interrupción voluntaria del embarazo a poder tener hijos cuando deseamos y no a abandonarlos, como sí tiene derecho el varón. Y todos los triunviros representativos en los medios, en las centrales de trabajo, en los partidos políticos, en el Poder Judicial, en el ejecutivo, en el económico, en el cultural, en el empresarial, todos son varones, cis, blancos, heteropatriarcales, por ahí algún homosexual perdido hay, pero me parece que la propia sociedad argentina tiene que revisar este grado de misoginia que puede haber recrudecido claramente, porque cuando las minorías pierden privilegios, se vuelven muy rencorosas, y que cuando las mayorías adquieren derechos como la interrupción voluntaria del embarazo, que es para los varones también, aunque somos las mujeres las portadoras de concebir vida, eso genera enorme alegría. Entonces, el recrudecimiento de esta misoginia puede tener que ver con la lucha de 15 años y más también del derecho a la mujer por la libre elección de su decisión y de su cuerpo, pero como ahora no hay derecho a planificar, no hay derecho a planificar una familia, y ya se ve vilipendiado también, no solamente el posicionamiento político, sino el posicionamiento moral, afectivo, de trabajar y tener familia, porque no tenés derecho ni a planificar un trabajo, porque si vas a la universidad no tenés salida laboral, ni tampoco a planificar una familia, porque este presidente lo que hace es romper la posibilidad de tener tiempo para pasar con la familia, y endeudarse genera mucho conflicto al interior de una familia. Ni hablar de los padres que deben la cuota alimentaria, que de eso nadie habla tampoco. Entonces, así como las mujeres no podemos reponer la tasa de natalidad, que a eso nos compete y nos trajo la vida, a dar más vida, lo que yo me pregunto es varones del varón, los triunviros. Las mujeres somos clase trabajadora, las mujeres somos sujetos, y las mujeres no somos un objeto inerte que no tiene decisión política. Nosotros construimos, decidimos, y la deuda es particularmente y prioritariamente con nosotras y con Cristina Kirchner frente a la omisión rotunda de la injusticia que padece hoy hace 429 días.
0: Hoy es el día de la papa frita.
13: Bueno, papá frita, qué lindo es compartir la radio con vos. ¡Feliz día!
0: Se nos vamos a dedicar a la papa frita al presidente, que viste que es fóbico a las papas fritas.
13: Dijo exactamente esto, Juli, te lo quiero decir porque me pareció violento, pero a la vez me da risa y me llena de ternura. Él, un hijo tan poco deseado y tan poco querido, notoriamente.
0: ¿Habló de las papas fritas?
13: Dijo, estamos pagando muy caro la locura de los pañuelitos verdes. Sí. Hoy en Argentina, Argentina nos llega a una tasa de natalidad que permita la reposición. Te dije que yo era una mala repositora. Por lo tanto, esa pasión de asesinar niños en el vientre de la madre afecta en términos de crecimiento el del sistema previsional. Caputo está pisando el Fondo de Garantía de Sustentabilidad, Caputo está hambreando a mi vieja y a mi viejo que son jubilados, y Caputo les está obturando el futuro. Y Caputo y sus cómplices futuristas, el futuro a nuestros jóvenes de hoy. ¿Que alguien va a hablar del salario? ¿Alguien puede decirnos si alguien le piensa cobrar algún impuesto a quien nos está robando todos los días con los servicios, con los préstamos de la fintech, con la comida y el IVA, con la pulverización de nuestro salario y de nuestros y la precarización de nuestros empleos?
0: Hagámoslo después de la pausa. Hoy es el día de la papa frita. Se lo dedicamos al presidente, que es flor de papa frita. Aparte, sabemos que es fóbico. Charly García, Rock and Roll Show. Vino Marina Glesser.
13: No,
0: te patea la mesa.
13: No,
0: te patea la mesa. Empezó el rock and roll. Acá, en la tarde, con Carlos Polimeni.

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0: 14:46 en la tarde con Carlos Polimeni, pero ahora con Julián Saúd y quien les habla, Marina Iglesias. Reciente decía Juli un poco.
1: Son otras tardes.
0: Otras tardes, pero las mismas. Por supuesto que sí, cuidando el aire. Te decía recién un poco agitada que algunas cosas de la adquisición de derechos o de la ampliación de derechos o que hacer un poco más equitativa a la sociedad, sobre todo para priorizar la desigualdad que hay con mujeres y con niños en el mundo, pero en algunos países latinoamericanos más que en otros. En Argentina hay un recrudecimiento de la misoginia, del machismo, y para contrarrestar eso, lo mejor que nos puede pasar es a las mujeres agruparnos y tejer redes y poder multiplicarnos en nuestras voces y en nuestros quehaceres, que siempre son multitasking y somos de variedad de cosas, ¿no? Una mujer nunca es una sola cosa, incluso las escritoras más famosas, las que no tuvieron que esconderse atrás de anónimo o atrás de un seudónimo masculino, también, además de escribir, de ser periodistas, de tener títulos universitarios, de hacer cine, de actuar, también cantaban, y muchas hemos sabido no ser profetas en nuestra tierra, ¿no? Y tener que exiliarnos a alguna otra patria amiga para poder desde allí contar nuestros orígenes, ¿no? Porque en nuestros sitios muchas veces las mujeres, además de ser perseguidas, difamadas, encarceladas, proscriptas, exiliadas, son las que, muy sin victimizarse, aún siendo víctimas y en silencio, van cargando un cierto pesar. Bueno, no sé si hoy nuestras invitadas traen a colación esto que era la idea que yo venía trayendo en el día de hoy cuando nos llamaron culpables o responsables de la baja de natalidad, que hace una década que está bajando, frente a la ampliación del derecho de la IBE, 27.610, una ley que nos ampara en nuestra decisión, nuestro deseo, y no nos hace solo repositoras de hacer crecer la tasa de natalidad, sino también dueñas de nuestro deseo. Así que ahí bienvenimos.
1: No es la única razón y función, obviamente, de las mujeres. Estábamos escuchando lo que, como dice Marina, o sea, no son solo cuestiones que se discuten ahora. Mirá, ustedes van a conocer este proyecto y verán el tiempo que tiene y lo hondo que está anclado en el futuro. No pongamos más suspenso. Flores Negras está acá en la tarde de Carlos Polimeni. Escuchen, están escuchando Macro Tango. Escúchenlo un poquito.
0: Macro Tango.
1: Este es el nombre del tema. Y Macro Tango ejecutado por Flores Negras, que tiene su nombre en francés. Yo no me animo a decirlo, pero...
0: Flerner.
1: Ahí está, mira. La escuchan a Andrea Marsili y también está Carolina Puenitz.
2: Sí.
1: Ahí está, muy bien.
0: Carolina, Marcela, bienvenidas.
2: Muchas gracias. Muy contenta de estar acá.
1: Qué lindo que estén. Esto que estamos escuchando es tango, pero no, por ahí la gente tiene, por ahí todavía, ¿no? Todavía en el siglo XXI tiene prejuicios. Está pensado de otro lugar, ¿no? Se podría decir tango contemporáneo, el siglo XXI. ¿Cómo lo...?
2: Tango, si se quiere... Bueno, por lo pronto es como yo escucho el tango, es mi tango. Es
1: perfecto.
2: El tango que representa el de Fleur Noir. Es un tango poroso, un tango que dialoga con otros estilos, un tango que no se cierra, que no quiere ser esclavo de la noción de autenticidad ligada al género. Yo creo que el hecho que nos hayamos ido muy joven, ya hace 28 años que estamos radicadas afuera.
0: Son oriundas de
2: Rosario.
0: Son ambas rosarinas y viven las dos en
2: París.
0: En París, o sea, hacen un tango rosarino en Francia.
2: Un tango, si se quiere, universal, un tango que pueda ser comprendido o aceptado,
3: o amado.
2: Por las diferentes culturas que también nos... con las que convivimos, porque vivimos en una ciudad cosmopolita.
0: O que somos parte, ¿no? Porque hay mucha cultura europea en Argentina.
2: Absolutamente. Obviamente. Y al mismo tiempo, lo que hacemos es, por las diferentes culturas que también nos... con las que convivimos, porque vivimos en una ciudad cosmopolita.
0: O que somos parte, ¿no? Porque hay mucha cultura europea en Argentina.

0: viene de los códigos, bueno, terminé haciendo una tesis doctoral en la cual digo, no, bueno, mira, el tango es esto,
1: ¿Y qué es
0: pero
1: el tango?
0: son muchas cosas.
2: Los tangos posibles dentro de un mismo género.
0: En todo caso, es una música extremadamente rica y de la cual siempre consideré que era mi voz, era la manera más cercana, la manera en que yo me podía exprimir era a través de este género, expresar.
2: Escribir.
0: traducción del francés. Pero bueno, en todo caso, la idea es tomar elementos propios del género y retrabajarlos, revisitarlos. Y dejar que la creatividad me lleve a donde tengo ganas de ir sin buscar modelos prefijados, como suelen suceder muchas veces cuando se tiene miedo de caer de la frontera del no, no estaba haciendo tango. O sea, yo trato de no ponerme fronteras, quiero un tango sin límite.
1: Sí.
0: En todo caso, un tango que me dé ganas de sentarme todos los días a componer y a seguir buscando y seguir viendo hasta dónde me puede llevar. Siento que esa es mi manera de colaborar con el género y que siga existiendo, ya, que coexistan las dos cosas, el tango tradicional, pero también diferentes mutaciones o posibilidades dentro del género.
1: Recién contaban, al pasar dijiste 28 años que nos fuimos de acá, las dos, ¿no? Y
3: no, ella se fue un poquito antes.
1: Bueno, pero es un datazo, porque este proyecto además tiene esa duración, 22 años.
3: 23 años.
1: 23.
0: Sí, sí. 23.
1: O sea, que no es del año pasado.
2: 23 años de Flor,
0: no. No, sí.
2: Y además de ustedes dos son otras 10 mujeres.
0: Sí.
2: Todas mujeres del tango en París.
0: Sí.
1: ¿Siempre fue así?
0: Siempre fue así, a ver. Todo empezó cuando yo tenía 18 años y escuché a Gandini tocar una interpolación entre Pugliese y entre La Yumba de Pugliese y Adiós Nonino de Piazzolla. Entonces, una interpolación es que un puente
1: Un
0: entre un
1: puente.
0: tema y el otro. Entonces él le encadenaba, iba y venía entre uno y otro y improvisaba entre los dos temas y a mí me voló la
1: Ah,
0: cabeza. Yo
1: dijiste,
0: dije,
1: puedo hacer
0: yo
1: esto.
0: quiero
2: Si lo
0: hacer
2: tenés por ahí de
0: esto.
2: madre, eso que está contando te vuela la cabeza.
0: Yo quiero hacer esto, pero en grupo. Quiero un grupo que haga esto. Y bueno, y así fue como me fui a estudiar afuera, fui a estudiar, bueno, primero a Estados Unidos, después me fui a Alemania, pero siempre en esta búsqueda de, bueno, en Estados Unidos me gustaba mucho lo que era música minimalista, música contemporánea norteamericana.
2: Fuiste a buscar esto a Estados Unidos, después a Alemania y terminaste en la Sorbón.
0: Claro, cuando fui a Alemania, porque fui al ensamble de música contemporánea de la Hochschule de Colonia para estudiar un poquito ahí música contemporánea, siempre con esta idea de la yumba y hacer lo mismo que había escuchado en Gandini, con Gardel, etcétera. Bueno, y cuando estoy ahí en Alemania, estábamos las dos en Nuremberg, en una biblioteca estudiando, y vemos que todos los discos relacionados al tango contemporáneo, me fijo, veo un montón de compositores, y me fijo dónde estaban todos en París. Dije, vamos, nos vamos a París. Ella tocaba el bandoneón, yo el piano, y ahí abrimos el baúl, tiramos todo en el baúl y nos fuimos para París.
2: O sea, desde entonces están juntas.
0: Sí. Sí, sí, sí.
1: Bueno.
2: Mucho tiempo.
0: Hace mucho tiempo, sí. Bueno, después nos terminamos casando, 10 años después, cuando salió la ley acá,
1: Mira.
0: nos terminamos casando, pero bueno, esa es
2: Vinieron,
0: otra
2: salió la ley
0: historia.
2: acá y vinieron a casarse acá.
0: Sí, porque cuando bajábamos del avión, veníamos a visitar a la familia, se estaba votando la ley. Cuando llegamos
1: La de
0: abajo,
1: matrimonio igualitario.
0: sí.
2: O sea, salió el matrimonio igualitario, aprovecharon y se casaron.
0: Claro, llegamos acá de vacaciones y bueno,
1: ¿Y cómo es tocar tango allá? Porque más allá del proyecto, que ahora contemos un poco más, le pregunto a Carolina, ¿cómo es esto? ¿Vas con el bandoneón? Sos como, che, nosotros tocamos el bandoneón así, porque me
3: no.
1: imagino que, ¿cómo es
3: No, lo
1: ese?
3: que pasa es que allá, cuando vos decís toco el bandoneón, se te quedan mirando diciendo, ¿qué es el bandoneón? Una cosa, ni siquiera estando en París, que nosotros vivimos en París desde hace 22 años.
2: ¿En qué barrio de París viven?
3: En el 18. Yo doy clases en uno de los conservatorios de París, clases de bandoneón, y ni siquiera saben los alumnos que no son, que no conocen el bandoneón. O sea, te dicen, bueno, ¿qué es el bandoneón? Le decís, más o menos, se parece a un acordeón, pero no es un acordeón y bla, bla, bla. Pero no, el bandoneón es un instrumento súper conocido por el europeo, o sea, no.
1: En Alemania te pasó lo mismo que
3: Sí,
1: suponemos es oriundo de ahí.
3: Completamente. Después tenés, si vas al ambiente del tango, obviamente, todo el
1: Lo
3: mundo lo
1: conocen,
3: conoce.
1: claro.
3: Y sí, si vas con milongueros o qué sé yo, ahí obviamente todo el mundo conoce más.
1: Bueno, pero hay algo...
2: Viste que las dos viven en París hace muchos años, pero la S se la chupan,
3: no,
2: como la cual de Rosarina, ¿eh?
3: Los no, no lo no, podemos borrar, ¿eh?

0: no. La S, Rosarina, atrás se va, la S atrás.
1: Es como Messi, viste que el chabón es un Rosarino hablando. Bueno, eso, qué bueno lo de la identidad. Bueno, ¿hay algo ahí en la articulación, digo, en cómo se toca el tango, que los europeos no lo tienen? ¿Hay algo ahí que nosotros le podemos aportar y explicar un poco?
2: Sí, hay muchísimo, sí. Bueno, si querés, sí, pero...
3: A ver, el tango...
1: Explicar a la gente qué sería la articulación.
3: El tango es una música que se llama semi-escrita. O sea, está escrita a medias, porque tenemos la partitura, no podemos decir que no hay un historial escrito. Tenemos la suerte de tener las partituras escritas. Lo que pasa es que uno, cuando va a tocar un tango, no tocas la partitura editada con las ediciones core, no es eso lo que tocas. Vos tenés ese material de base y después, si conoces el género, lográs tocarlo como para que se escuche tango. La manera de estar interpretada no está escrita en ningún lado.
1: Es oral,
3: es transmisión oral, por eso. Entonces tenés parte escrita bastante, tenés las notas de la melodía, si sí, querés, claro, y un poco de la armonía, pero ni siquiera el ritmo es realmente como tiene que escribirse, las articulaciones no están, las articulaciones es un par, ¿no? Que no va a ser lo mismo que vas tararara o ta ta ta tara, o sea, para que te suene tan tar, par, tar, tar, sí, la articular es la manera de decir, de frasear, de bueno, eso no, ¿cómo se lo enseñás? Ah, no, sí, no es con la transmisión.
1: Escuchando, mira, tenemos la revancha, esto es Flores Negras, mira, justo. De la misma idea. Tata.

0: estamos escuchando La Revancha. ¿Cómo suena esto, eh? Tiene fuerza y es verdad que, claro, es algo que uno no espera escuchar como el tango tradicional, pero bueno, el tango acá en la Argentina, ustedes me contaban que vienen asiduamente a la Argentina. Hay una cultura de, no solo de las milongas, sino de las nuevas formaciones, de las nuevas búsquedas.
1: Sí.
0: Yo estudié en la EMPA, en la Escuela de Avellaneda, y ahí hay un mundo impresionante de pibas jóvenes tratando no solo de hacer los clásicos, sino de buscar cosas nuevas.
1: Claro, sí. Pero eso habla bien del tango, es una música extremadamente rica y también está esta necesidad del artista de encontrar una identidad propia, algo es nuestro y realmente uno se siente muy orgulloso de poder estar, bueno, en nuestro caso llevándolo afuera y emocionando a gente, o sea, porque vos te das cuenta que a donde vamos les gusta mucho el estilo y todo lo que quieras, pero lo que nosotras apreciamos mucho cuando venimos a América Latina, fuimos a Brasil, Uruguay, acá Argentina, que aparte de gustarles, digamos, lo que ven en el escenario o lo que escuchan, es como que siento que entienden el valor de lo que hacemos. O sea, reconocen nuestra militancia por el género y es ahí donde para nosotras es súper emotivo.
2: Es muy lindo esto que pongas, que el público puede recibir el valor de lo que hace Flor Noir, porque es un ensamble. Bueno, hoy estamos hablando con Andrea Marcini, que es piano, dirección y composición, y con Carolina Poenitz, que es bandoneón. Y ustedes se vinieron, pero también, digo, de las otras 10 mujeres que componen el ensamble de lo que es este tango, que hoy se va a presentar a las 19 horas en la Usina del Arte, con entrada gratuita en el marco del Festival y Mundial de Tango de Buenos Aires. Me pregunto, en esta gira, ¿cómo hicieron para traer a la agrupación, digamos, al ensamble, que son otras 10 mujeres con las que también, están trabajando hace tiempo, ¿no? Que no es una cosa que hoy improvisamos y somos 12 hoy arriba.
1: No, bueno, como lo que hacemos también tiene parte de investigación, tiene parte de creación, o sea, todo lo que tocamos es creación, eso hace que seamos apoyadas por el gobierno de Francia. Entonces, ellos, los proyectos de creación de que ellos consideran de la calidad, bueno, lo suelen acompañar, y en nuestro caso hace más de 10 años que nos apoyan.
2: O sea, recibís un fomento estatal de Francia para sostener el ensamble de 12 mujeres que son
1: de tango.
2: De tango. Sí, sí.
3: Por cada proyecto va,
1: por cada proyecto. Sí,
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5: Muy buenas tardes, aquí están las noticias. Comenzamos con la información deportiva, con todas las novedades del fútbol y el automovilismo. Nueva camiseta de River 2026-2027, ¿cuánto cuesta, precio y dónde comprarla? Tras las 3 bajas confirmadas, Boca suma otras 2 dudas para visitar a Racing. Y Leonel Pernía rompe el silencio y se prende fuego duro contra los Levy. Ahora pasamos a las noticias de nuestro país. Milei, dólar e inflación, la crisis que complica su gestión económica. Sueldo de empleado de comida rápida en agosto de 2026, ¿cuánto gana? Y Milei quintuplicó los morosos, el endeudamiento familiar dispara el riesgo de insolvencia. Desde Regional FM, fueron las noticias de la hora. 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

0: Son las 15 horas, un minuto.
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13: Locura de ese tipo igual. Sí. Porque Pugliese fue un genio, definitivamente, sí, sí, sí, por todo lo que hizo musicalmente. Pero el tipo se la jugó. Siendo Piazzolla, además.
14: Sí. Ah, sí, sí.
13: Sí, ¿no? Cuenta, incluso en el documental, que tipo pasando hambre, robando jamón, o sea.
14: Sí, sí, sí. Sí, sí,
13: o sea, sí, lo pasó difícil, lo dio todo el tipo. Sí, sí.
14: Y ahora en Europa es recontra reconocido.
13: Claro, o sea, claro. Sí. Debe ser impresionante. Sí. Incluso reconstruir su obra, grabó y escribió tanto.
14: Sí.
13: ¿No?
14: Sí, sí, sí, tal cual. Pero hoy lo tocan los chicos de los conservatorios, sí, los adolescentes europeos.
15: Son obras impuestas.
14: Son obras impuestas. Sí.
13: Impresionante. Sí, sí, sí. Bueno, muchas gracias por venir.
14: Bueno, muchas gracias a ustedes.
13: Para Flores Negras, ¿por qué?
16: Carolina Poenitz.
14: Por el tango. Por el tango.
13: Ah, por el tango.
14: Sí, sí, por el tango. Y después las chicas no lo lograban pronunciar en español. Flores Negras.
15: Las francesas.
14: Los franceses.
13: Flores Negras. Ah, porque la banda se llama Flores Negras. Después lo pusieron en francés.
14: No, a mí yo quería el título de un tango para el grupo y éramos todas morochas y estábamos paradas así en forma de flor mientras buscábamos un nombre, dije Flores Negra, y las chicas trataban Flores Negras y no llegaban a pronunciarlo.
15: Tiene muchas R, no eso, ¿no?
14: Claro, no le, claro. Y dijimos, y bueno, y Flor Noir.
13: Flor,
14: sí,
13: Noir.
14: Flor Noir, listo, ahí quedó.
13: Flor
16: y
13: Noir.
16: Les gustó.
14: Sí.
16: Bueno, aguante las chicas hoy, las 12 mujeres haciendo nuestro tango de Rosario a París y de París a Rosario.
13: Nos vamos con más música. Gracias por venir.

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1: Seguimos en la tarde con Carlos Polimeni. Algunos preguntan, dice, ¿por qué no dicen que no está Carlos Polimeni? Hoy no está, mañana vuelve.
2: Por supuesto.
1: Confirmado.
2: Tuvo que hacer un viajecito de un día, así que le mandamos un beso, que le esté yendo espectacular. Esta es la tarde con Carlos Polimeni, hoy estamos con Julián, pero Carlos está entre nosotros de manera, ¿cómo se dice?
1: Omnipresente.
2: Omnipresente, porque esta es su tarde y acá estamos, ¿no? En los teatros de la mente estamos, como siempre empieza don Carlos Polimeni, pero ahora nos vamos con otro Carlos, ¿verdad?
1: Sí, vamos con Carlos Grande, que es nuestro compañero habitual, columnista, presidente del Partido Solidario de la Provincia de Buenos Aires, docente. Carlos, ¿cómo estás? Tanto tiempo.
3: Hola, Julián, tanto tiempo, ¿verdad?
1: ¿Cómo andás? Sí, la verdad
3: muy
1: que sí.
3: Muy bien, muy bien.
1: Bueno, qué lindo escucharte.
2: Hola, Carlos, querido, ¿cómo andás?
3: ¿Cómo andan?
2: Bien.
3: Bueno, hoy quería, en la columna que solemos hacer semanalmente, dedicarle un poco al problema del tema del trabajo, ¿no? Que de alguna manera los números y los indicadores oficiales lejos están de la promesa esa que tuvo el gobierno nacional, y es el cuarto mes consecutivo muy malo para la economía. Para la economía en general, diría, y para la economía familiar en particular.
2: Y se agudiza, ¿no? Se agudiza camino al futuro, se agudiza el grado de desocupación, ¿no? Y de precarización.
3: Se va complejizando esa situación, y es como dijera Cristina en su momento, ¿no? El yogur con fecha de vencimiento. Ajá. Está llegando a esa fecha, ¿no? Pero bueno, ellos nos mienten, digo, el gobierno miente, construye, claro, un propio relato mientras se cae la industria, se cae la construcción, se cae el consumo, y particularmente sobre las últimas encuestas que se realizan. Es verdad que la inflación no es la centralidad del problema para las y los argentinos, aunque digo que las cosas aumentan las tarifas, siguen aumentando los servicios, aumenta el combustible, y si alguien pregunta por los salarios, bueno, como hubiera dicho un filósofo también presidente devenido a ingeniero, esa te la debo, ¿no? El aumento de los salarios te la debo. Pero decía que en las encuestas de opinión, uno de los problemas de mayor preocupación es la falta de trabajo, Julián. Ahí hay un tema que es no poder llegar a fin de mes, es endeudarse para poder comer, es como solemos decir nosotros, el modelo de la cuarta M destruyó prácticamente las economías familiares, y a esto de la microeconomía de lo cotidiano se suma también que cayeron las liquidaciones del agro, que la producción automotriz también está en baja, que la demanda de la energía industrial está en baja, que el consumo del cemento está en baja, que el patentamiento de autos está en baja. Podría seguir rubro por rubro sobre esta descripción, que es una catástrofe para la economía nacional, ¿no? Pero cierro. El gobierno, en su estrategia libertarista de entrega en lo económico, pero tecnofascista en lo político, intervino la medición de los indicadores del INDEC, por un lado, y por el otro, la inflación que sufrimos a diario no es comunicada, ¿no? Y entonces, desde que está Milei, la inflación fue superior al 300%, fundamentalmente en servicios, prepagas y medios de transporte. Y hace unos días, una semana, Brad Guy, sabemos quién es, sabemos que no es uno de los nuestros, pero precisamente dijo que este proceso es ultra inflacionario para la gente, que en su inmensa mayoría cobra menos de $1,000,000. Entonces, ahí hago mía las palabras de Carlos Heller: la capacidad de resistencia de los ajustados está en el momento en que la imagen negativa del gobierno supera con amplitud a la positiva, y bueno, yo creo que hay que seguir trabajando para construir esa alternativa política que ordene las cosas y que ponga centralidad en que mejorar la calidad de vida de nuestro pueblo es una tarea inmediata, Julián.
1: Carlos, como siempre, mucha claridad.
2: Muchas gracias, Carlos, por la claridad.
3: Un abrazo a todos por ahí.
1: Abrazo. 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
1: 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También tengo, ¿tomaste el café ya?
2: Bantú.
1: Café Bantú. El café de la radio por el aroma y el sabor de cada mañana.
2: Pero va café Bantú.
1: Y la tarde, porque acá a la mañana nosotros también tomamos café a la tarde.
2: Y ahora es la tarde. Ahora yo la sé que vos estás en la mañana, en la tarde y en la noche, entonces por ahí se te va un poco el rango horario.
1: ¿Me aceptan ahí en los que reclaman? Porque sí, es verdad, estamos todo el tiempo.
2: Está claro.

0: ¿Por?
1: Mira, acá están todos mirando también. ¿Por qué?
0: ¿Por qué nadie habla de salarios, de paritarias?
1: No, te voy a decir algo peor. ¿Sabes lo que está pasando en las negociaciones paritarias? Los reclamos vienen por los aumentos de colectivo, por el monotributo que se paga.
0: Pero, por supuesto, vos, yo tengo una...
1: Estamos para atrás.
0: Yo, que tengo tres trabajos, tengo una empleada de casa particular, porque si tuviese que abordar las tareas domésticas conviviendo con tres varones cis, blancos, heteropatriarcales, con la gente que convivo...
1: ¿Qué está pasando en esa casa?
0: Y bueno,
1: espera, aprender a levantar la mesa y lavar los platos.
0: Pero no estoy diciendo que son machiros, estoy diciendo que son tres hombres blancos, cis, hetero, patriarcales.
1: Nosotros en casa, a mí
0: pero porque yo soy patriarcal, porque nosotros tenemos un orden social patriarcal. No me lo dijiste, Martín Suárez dijo el triunviro de la marcha de los morosos es de los trabajadores, el triunviro del Poder Judicial que veta mi posibilidad, me proscribe mi voluntad popular de libre elección democrática legítima, porque a ellos se les ocurre que Cristina es culpable de no sé qué, cuando ellos son los verdaderos culpables, verdugos, que no limitan el abuso de poder, ni de Caputo, ni de Alperín, ni de Monteoliva, ni de Sturzenegger, o sea, un poder judicial que no es imparcial, que no es independiente, que son tres misóginos machirulos, porque no hay ningún expresidente, porque las 200 causas de Macri las durmieron, porque sobreseyeron al corrupto y delincuente de Iguazelli, porque están otra vez estos en el poder, que son los del megacanje y blindaje, y 30 muertos hubo en diciembre del 2001, pero parece que la historia no existe más, y que diciembre no existió, y que entonces vengan todos otra vez, qué importa Costec, qué importa Santillán, qué importa Néstor Kirchner, ya fue, vamos, borrón y cuenta nueva. Bueno, a mí no me enseñaron en mi casa a hacer borrón y cuenta nueva, no puedo, mi empleada de casa particular, que viene una vez por semana, me dice que le aumenta tanto el viático que no hay manera de que, aunque esté bien remunerada las horas que ella viene a trabajar, le alcance. Porque le tengo que aumentar en función de lo que Luis Toto Caputo, con fiebre hoy de la cama, felicitando al Council de las Américas, recae en el ajuste permanente sobre la clase trabajadora. Lo que yo me pregunto es, ¿no tiene la dirigencia política, empleada de casa particular, sufriendo el ajuste del viático? Porque vos tomás colectivo, Julián.
1: A veces camino.
0: Por eso, digo, si el ajuste permanente es sobre jubiladas y jubilados, trabajadores y trabajadoras, trabajadoras de la salud, trabajadores y trabajadores de la educación, y están considerando que... La sociedad es un gasto y no una inversión para promover el desarrollo, el fomento y el futuro de la sociedad. Ya voy. Te pregunto sinceramente, ¿cuál es el superávit?
1: No, sí, es un superávit de mentira.
0: Se lo está llevando Trump.
1: Si te escuchaste lo que dijiste la sociedad. O sea, si la sociedad es un costo, pues es terrible que la sociedad sea un costo. O sea, le sobra, no es que le sobra a algunas personas de la Argentina, le sobra a la Argentina.
0: Hay una canción que dice la sociedad te perjudica.
1: Nosotros nos vamos a la tanda y seguimos esto en la tarde con Marina Glesser y Julián Saúl.
2: Lo que tenemos que hacer es bajar los costos. Bajar los costos y los salarios son un costo más.
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0: para empezar a transformar las cosas, primero hay que hacerse cargo de que las cosas son, y las cosas son, ¿no? Sobre todo las que tienen que ser. Entonces, nos definimos como patriarcales, pero nos revisamos todo el tiempo, y para revisarnos en ese aspecto, existe una tarea muy linda y que recomiendo mucho, que es ir a ver teatro, e ir a escuchar música, y poder compartir con otros y otras, si son mixtos los ámbitos, en términos de género hablo, mejor. Así que les voy a contar de este estreno que se llama A propósito de los besos, porque podemos pensar distinto pero querernos igual.
1: Y los besos es lo más lindo que hay.
0: Bueno, las indagaciones pseudocientíficas de besuqueo, con la intérprete que es Connie Marino, y que en el piano y los arreglos está Leandro Pitu Marquesano, y que el autor y dirección es Alfredo Meña. Así que A propósito de los besos, de Alfredo Meña, es desde el 22 de agosto, los sábados, a las 19:30 horas, en la sala de San Telmo de Caras y Caretas, en Venezuela 330, y pueden ya ir a buscar la boletería del teatro o en Passline, A propósito de los besos. Para contar de esta investigadora incansable en el tema de los besos, que despliega su conferencia para compartir sus investigaciones científicas sobre el besuqueo, como nos pasa a todos los que hemos besado, esta mujer de ciencia estará atravesada por sus propias pasiones y sus propios deseos, a veces disparatados e hilarantes, que aparecen interrumpiendo su discurso de forma algo caótica. Se va a entrelazar el humor con reconocidos boleros que alimentan sus fantasías más ocultas. Le damos la bienvenida a nuestra querida Connie Marino.
2: Muchas gracias.
0: Actriz,
2: muchas gracias.
0: Argentina, con una, además cantante, con una gran trayectoria en tele, cine y teatro.
2: Muchas gracias, me encanta estar acá, así que
1: qué lindo.
2: Muchas gracias.
0: Es un placer para nosotros hablar con vos, no solamente de esta vasta trayectoria que tenés como artista y trabajadora de la cultura, sino también sobre este nuevo estreno que se llama A propósito de los besos.
2: Sí, que creemos que con el autor, que hablar de besos hoy es revolucionario otra vez, ¿viste? Dio la vuelta, ¿no? Estamos bastante conservadores y entonces, y además estamos muy lobotomizados, diría yo, muy mentales, y más allá que el espectáculo tiene humor y es todo un derrotero científico muy complejo, con palabras inventadas, explicaciones de la cuántica, distancias, volúmenes y demás, y estos boleros y estas historias, nosotros queríamos hablar del cuerpo, de tocarse, de besarse, ¿no?
1: ¿Se besa menos?
2: Sí. Yo creo que sí, porque se toca menos, sí. Porque las redes, y sí, es raro que te encuentres con alguien, o sea, hay algo del toque de los cuerpos, puede ser con la mano, puede ser con los labios, que es muy milagroso y es muy necesario, anda siendo necesario. A partir de ahí, con una reflexión de, bueno, a ver de qué tenemos ganas de hablar, tiene una mirada, digo yo, crítica, pero obviamente también es florido el espectáculo. Es un espectáculo que la idea es que salgas con ganas de besarte. Hemos armado en el hall un rincón del besuqueo.
1: Ah, me encanta.
2: Que es un lugar bien bonito.
0: Para ir a chapar.
2: Sí, para ir a chapar o para besarse de todas las formas. Puede ser fraternal, amistoso, como quieran. Parejístico,
0: pero
2: prohibido.
0: Pero alguien te quiera chapar cuando salís.
2: Ah, bueno, eso sí, o a la entrada.
1: Qué buena excusa para invitar a alguien a ver esa obra de teatro.
2: Exactamente. Hay un lugarcito que se llama Rincón del Besuqueo, en donde la gente se puede fotear o no besándose. Como digo yo, el planteo de la obra son 8 besos y los demás son todos parecidos, pero la gente tendrá sus inventos.
1: ¿Cómo son 8 besos?
2: Y
1: los
2: sí,
1: fundamentales.
2: Hacemos un catálogo
1: me
2: de besos.
1: Eso.
2: Sí, sí,
1: ¿cómo
2: beso,
1: son?
0: ¿Pero cómo
2: beso
0: es? Vos...
2: Por ejemplo, te tiro, ahora tendríamos que hacer la segunda parte, pero en realidad, pensado en un comienzo, vayan recorriendo. Beso
1: sí, caramelo, por favor.
2: Beso caramelo, beso microscópico, beso sopapita, beso mariposa mutante, beso brujo, beso de novios, beso mordido. Esos son los 8 besos.
1: Ah, porque no es el lugar,
0: gusta,
1: sino.
0: Ya me gusta todo, porque
1: no
0: ¿quién
1: la
0: no
1: forma.
0: Evoca aquel beso, no?
2: Aquel beso.
0: Aquel beso. ¿Quién no tiene aquel beso?
2: Exactamente.
0: Un el beso. Un poco robado, un poco sorpresivo, como vos dijiste, milagroso, alguien que
2: claro.
0: Te lo que era inesperado, un beso que no te esperabas besar nunca esa boca y de repente besaste esa boca y nunca más esa boca se fue.
2: Tal cual.
1: Qué interesante, porque el beso, por lo que vos lo marcás, es la forma. No es no es el lugar donde se besa.
2: No, es
1: ni
2: el
1: tampoco,
2: tipo de beso.
1: Es el tipo de beso.
2: El beso mordido.
1: No, esto está estudiado.
2: Más,
1: no está estudiado.
2: Bueno, no, por eso. A ver, el derrotero de esta científica, pseudocientífica.
0: Ya nos da pudor, ¿viste? Hablar
2: sí,
0: de
2: sí,
0: esto,
2: es muy lindo. El derrotero de ella, que fue tiene altísima investigación mezclado con cosas. Entonces todo el tiempo tenés información que es real, Si yo te digo que besarse enciende un cóctel químico que enciende zonas de placer del cerebro, adrenalina, dopamina, serotonina, pantomima. Y ahí va. Entonces, así está todo el espectáculo, está como que en falsa escuadra. Por momentos dice verdades, por momentos dice disparates, y además ella está un poco...
0: Me gusta esto de que si la lente, ella está un poco corrida un del poco, sentido de la sí. realidad para poder hacerte entrar en esta cosa más mística o, sí, o onírica sí. que tiene la posibilidad de ser espectador de algo que es un juego en serio, pero no deja de
2: tal
0: ser un
2: cual.
0: Juego.
2: Pero invita a pensar en eso, volver a pensar en besos, en hace cuánto no das un tipo de beso, qué beso te gusta, te gustaba, qué besos son importantes. Yo escucho el beso sopapita, que es ese que hace... sopapita.
1: Yo, por ejemplo, le doy un beso a Marina y me dice que la dejo sorda.
2: Bueno, ese es el sopapita.
0: En la primera relación fue que él venía y hacía...
2: Perfecto.
0: En el oído.
2: Ese es el sopapita extremo, que puede producir pérdida auditiva.
0: Claro, yo soy...
1: No, si me hizo un reclamo, tuve que... Silencié los besos a partir de eso.
0: Le silencié un poco el... Porque,
2: eso está en el
0: porque era porque es tortuoso, tiene que ser algo obvio, lindo, darse un beso y es un poco tortuoso.
1: ¿Qué cosa al mismo tiempo tan amorosa o tan, no me sale la palabra, tan simple como un beso? Pero es verdad que empezamos a hablar de beso y ya nos ponemos incómodos, nos ponemos risueños, nos ponemos acalorados. Es pudoroso, qué tonto que somos, ¿no?
0: No, el pudor nunca es tonto. Claro. El pudor es un buen estímulo.
2: Y también sucede algo, fíjense que empezaron a hablar de los besos y empieza a haber mucho de lo que hablar. Cuando uno, sí. lo que tenemos en este tiempo bastante fulero es el foco mal puesto. Donde vos ponés el foco, al ratito hablás. De
0: pero
2: lo que
0: tiene
2: sea,
0: que ver con
2: ¿entendés?
0: Esto también.
2: Oh, por supuesto, ese es un foco que sucede acá.
0: Porque uno no puede besar el teléfono, aunque a veces pongas la carita en el avatar.
2: Total.
1: Pero claro, el beso tiene que ya tenés que poner el cuerpo en funcionamiento.
2: Cuerpo,
1: aparte,
2: sentido.
1: Para besar no es tan
0: mezcla
1: fácil
0: de
1: besar.
0: Mezcla de fluido. Mezcla,
2: todo eso habla el espectáculo,
0: de mezcla de
2: químico, crotones de calentura. Tenemos un montón de categorías.
1: Pero tenés que charlar un montón para el beso a alguien.
2: No, a veces no, depende.
1: A veces depende. Tenés razón.
0: Nunca te chapaste a alguien en un boliche sí. desconocido.
1: Así quedé embarazado.
0: No, tanto, no.
2: Muy bien.
1: Sí, pero...
0: No, los besos no embarazan.
1: Terminó muy embarazado.
2: Son muy embarazados, claro.
0: Falta decir, los besos no embarazan. No, besarse...
2: Bueno,
0: en esto
2: y
0: que se llama a propósito de los besos, como si los besos volvieran a ser el propósito. Porque viste que también se habla mucho de rumbo, de desafío.
2: Sí.
0: Y yo me pregunto en el propósito y en los objetivos, ¿no? En los objetivos, en los propósitos. Y a propósito de los besos es cómo volver al contacto humano-humano en esta deshumanización de tu vida me importa. Tres.
2: Exactamente. Mira, al final de la obra, porque tiene mucho chiste, mucho gag y qué sé yo, al final de la obra hay un texto que dice, porque los besos dados ennoblecen lo mejor de nuestra condición humana y los que no son dados nos cristalizan, nos endurecen. Y eso es así.
1: ¿Qué es así? El beso, ¿no? Que no diste
2: es
1: un arrepentimiento.
0: Es un arrepentimiento el beso que no diste, ¿no? ¿Y cuánto se puede anhelar volver a besar la vez que solamente besaste una vez y te vas?
1: ¡Qué terrible!
2: Por favor.
1: ¡Qué dramón!
2: Y también, perdón.
0: Al mejor que besaste, lo besaste solo una vez.
2: Exactamente.
1: ¿Pero eso es el mejor porque lo besaste una sola vez?
0: Puede ser.
2: Interesante, ¿eh?
0: Interesante reflexión.
2: Eso es interesante para tela para cortar, tiene esa reflexión. Está bueno. Pero también puede pasar, me vino a la cabeza, un conocido que era muy amigo mío, fuimos a tomar algo y me metió un beso.
0: Y sin consentimiento.
2: La pasé muy mal.
1: Claro.
2: Lo empujé, que hay algo de eso en la hora también. No, pero es que es horrible que te hagan eso.
0: Quiero decir, yo reboté también.
2: Todo lo que pasa, feo. Todo lo que nos puede pasar...
0: Yo reboté.
2: Rebotín.
0: Yo reboté quizá un beso y me reboté.
2: Bueno, todo eso puede pasar. Entonces, es interesante volver a pensar en ese contacto, en las formas posibles de ese contacto, de una forma lúdica, ¿viste? Con este rincón del besuqueo. Y también va a haber una especie de acta del beso. Un acta del beso, que está en el hall también, que es un cuaderno, que lo pinté de dorado, qué sé yo, porque yo hice escenografía, para que la gente anote besos que no están presentes en el espectáculo, cosas que le pasan con los besos, lo que quiera. Entonces tenemos rincón del besuqueo, y el acta
1: y
2: de
1: beso. Y reclamos, si hay reclamos, claro.
2: Y hay reclamos, sí.
0: Yo siempre observo la manera que tienen de besarse las personas.
1: ¿Vos mirás a la gente besándose?
0: No, cuando estoy en una situación en donde hay gente besándose, no, es inevitable ver cómo se está besando esa gente.
1: Me gusta
0: porque
1: eso.
0: De curiosidad cómo se besa la gente. A mí me gusta ver cómo se relaciona la gente. Estudio eso. Estudió la gente en relación con gente. En realidad estudió la relación, ¿no?
2: Sí, claro.
0: La relación.
1: ¿Y qué ves?
0: Y bueno, justamente veo eso, por ejemplo.

0: ¿Imaginás de qué tipo de besos te estoy hablando?
1: Totalmente, totalmente.
0: El piquito seco, ¿no?
1: Total, totalmente.
0: La tranza, me la
1: Sí, sí,
0: trancé,
1: sí.
0: decíamos en los 90.
2: Trance, qué buena
0: Era
2: palabra.
0: chuponear, ¿no? Era chuponear,
1: ¿Vos sabés que
0: tranzar.
1: chapar se vuelve a usar?
0: Sí, claro, chaparon.
1: Porque yo lo usaba y mi hija lo usa.
2: Ah, hiciste una investigación de cómo
1: Sí.
2: se usan los besos ahora en los adolescentes.
1: A ver, yo tengo mucho contexto adolescente por mi hija y por mis alumnos y por los amigos de mi hija.
0: Qué
1: Pero,
0: bueno es estar
1: claro,
0: rodeado de
1: amo eso
0: adolescentes, se los
1: porque te
0: deseo.
1: ponen, viste, la
2: Pero
1: cabeza
2: vos
1: fresca.
2: estabas
0: Te ponen, no, eso te obligan,
1: Es que
0: digamos.
1: esta obra es de Alfredo Mengna. Él hizo una investigación,
2: A
1: sí.
2: él.
1: Él investigó mucho y por eso te digo, hay cosas que son verdad y hay cosas que son
2: Me
1: sanata
2: imagino.
1: y todo eso junto y
2: Es
1: mezclado.
0: Pero hay
1: Este.
0: algo cuántico.
1: Y hay algo cuántico, ahí está explicado, la cuántica de los besos, ¿sí?
0: Hay algo de la física cuántica en la química energética de las
1: Química.
0: personas.
2: Yo vi
0: Porque
2: gente que ya está
0: sí,
2: notando, porque
0: mucho
2: me
0: más
2: parece.
0: en la época del algoritmo, porque esto también es un receptor, ¿no viste? Que a veces el teléfono sabe lo que vos estás pensando y vos no lo dijiste, qué horror. Vos no lo dijiste, no
1: Mucha
0: lo.
1: impresión.
0: Y
1: Pero
0: eso es
1: eso es porque te
0: cuántico.
1: y eso porque te conoce, porque va
0: No, no
1: sacando.
0: te. Yo creo que eso es
1: Podría
0: cuántico.
1: ser, podría
2: Porque
1: ser. Una cosa
2: hay que
0: atómica.
2: dejar poner corazón y dar más besos, me parece.
1: Hay que dar más besos,
0: Eso me
1: hay que
0: gusta, dejar el pulgar
1: tocarse.
0: y usar más la boca.
1: Exactamente.
0: Dejar más
1: Eso es
0: el
1: hermoso.
0: pulgar, ¿no?
1: Coincido, coincido. Y hay que tocarse más, pero
2: Bueno, pero con consentimiento, porque es este el tema. Por
1: sí.
2: eso yo decía que uno besar, ya no, lo de una no, más allá tenés que estar muy
0: No, ¿qué?
2: seguro.
0: Pero que tenés miedo de ir a de tomar la iniciativa con una chica que no
2: Y
0: te
2: la
0: dijo que
2: iniciativa es
0: sí.
2: complicadísima, tenés que
1: Y
2: estar muy seguro,
1: oh,
2: tenés que mandar
1: sí.
2: casi que un testamento firmado hoy en día.
0: Ah,
2: Ese es
0: sí,
2: un
0: a mí
2: problema
0: el
2: de hoy.
0: robador de
1: Fíjate
0: besos no
1: que.
0: me molesta, no me.
1: No, claro. Lo que pasa
0: Que
1: es
0: te
1: que hay que
0: roba un
1: tener una
0: beso.
1: buena percepción de lo que está pasando.
2: Claro,
0: Te
2: bueno,
0: tiene que
2: seguro.
0: gustar besar y que te besen más allá de quién. Viste que eso
1: Exacto,
0: también es otra cosa. Más
1: claro.
0: allá de quién te besa, te tiene que gustar
1: Esta
0: besar.
1: científica dice en un momento, en los besos mordidos, ella provocativa, fingiendo resistencia, haciéndole creer a él que es quien coordina todo, cuando en realidad es ella la que orquesta y decide en la ceremonia.
0: Qué hermoso. Connie Marino acaba de darnos una lección
1: Es muy
0: vital.
1: lindo. Así
2: Qué
1: que.
2: necesario es hablar de besos en la radio.
0: ¿Qué necesario es
1: Sí.
0: hablar? Uno, dos de besos. Tres, besarse.
2: La gente se está notando, yo te
1: Me
2: digo, es
1: encanta.
2: muy buena salida, no puedo decirlo en público, pero esto ya es para invitar gente
1: Sí, sí,
2: directamente,
1: sí. Sí, es una
0: ¿A qué?
1: propuesta
2: Para
1: además.
2: ir en
1: Tratamos,
2: manada.
1: exactamente,
0: terminar
1: mira.
0: chuponiendo,
1: Ay,
0: sentarle,
1: por
0: vengo, o sea,
1: favor,
0: el
1: ay, ese es
0: tripiqui.
1: mi
0: Tenía
1: sueño.
0: unos amigos que hacían el tripiqui y se ves y
2: ¿Dónde? Yo no
0: piquito de
2: tengo esos
0: tres.
2: amigos. ¿Vos tenés esos
0: Ah,
2: amigos?
1: La chica
0: ya no
1: muy
0: tengo.
1: libre.
2: Tiene muchos amigos.
0: No, no, hace mucho, ya no tengo más esos amigos, pero hacían tripiqui, sí,
1: Está
0: algún seguro le van
1: buenísimo.
0: a contar que estoy contando.
1: Mirá, tratamos de hacer todo este viaje que sea una experiencia teatral. Desde que entras a la sala, al rincón de los besos, va a haber un aroma, va a haber un sitio, va a haber, está el acta, adentro está el espectáculo y después yo saldré también y ahí haremos fotos. Y esperemos que la gente salga más contenta, recordando que eso es algo que todos lo tenemos y no lo estamos usando. Me refiero a tocarse, besarse, darse ese bienestar que no nos está dando el medio, ¿no? Este clima epocal espantoso en el que estamos, darnos con la mirada al otro, con el toque, con el beso. Entonces es un poco levantar ese espíritu también.
0: Qué bueno, es linda la propuesta de Connie Marino, se llama A propósito de los besos, indagaciones pseudocientíficas de besuqueo. Se estrena este sábado 22 de agosto a las 19:30 horas en la Sala San Telmo del Caras y Caretas. Es Venezuela 330, es una cuadra preciosa. Pueden ir a buscar a Passline las entradas o en la boletería del teatro. Dura 55 minutos y seguramente vas a ir a ser besado o a besar o a hacer un beso comunitario en
1: Qué
0: esta obra que
1: linda.
0: se llama A propósito de los besos. Quien habla y quien nos cuenta de este nuevo espectáculo es la actriz y cantante Connie Marino. ¿Tiene una parte musical la obra?
1: Claro, tiene boleros muy reconocidos con los que todos o han besado o hemos besado o nuestros padres se han besado. Sí, tiene boleros con este pianista que es una
2: Qué
1: exquisitez.
2: lindo, nos vamos
0: Pitu
2: escuchando uno.
0: Marquesano. Dale, nos vamos escuchando uno. Gracias por venir, Connie.
1: Gracias a ustedes, un placer enorme.

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0: Seguimos en la tarde con Carlos Polimeni. En un ratito se viene la marcha número 2523 de Demetrio Iramaín. Oscar Laborde y Carmen Arias van a ser los que van a llevar adelante una vez más la marcha de los jueves de las Madres de Plaza de Mayo. Llegan los mensajes al 11-3200-0530. Hola compañeros, compañeras, los viejos vale y vuelve. Hay que besarse más, Roberto Galán.
1: Sí, sí, señor. Hay que besarse más.
0: Qué lindo es hablar de besos. ¿Por qué nos ponemos así, Marina?
1: Cuando hablamos de besos, el pudor. Yo en las clases de teatro, allá por cuando tenía 17 años, mi maestro de ese momento, Norman Brisky, que creo que va a venir mañana a visitarnos, me enseñó cuatro distinciones distintas, además de la etimología, de la emoción entre la vergüenza, la inhibición, la timidez y el pudor. Son cuatro estadios humanos de emociones primarias y no tan primarias, distintivas. Entonces, cuando vos hablás de un beso, tenés una emoción primaria, ¿no? Que es, en el primer año de vida, uno recopila y recoge las sensaciones de lo que van a ser el placer y el displacer a lo largo de toda tu vida. En esos 12 meses nada más son cuando se te pega y te hace printing el placer y el displacer. Ahí están tus primeros besos
0: tenés
1: con tu
0: razón.
1: Mamá.
0: Claro.
1: Que es la persona que te dio la vida. Entonces, en ese sentido, lo que sucede cuando hablamos de besos es ese pudor, ese cosquilleo que te da un beso, que te indefectiblemente te evoca a una primera vez de lo que crees que es un primer beso, ¿no? Y en ese sentido, bueno, viene un pudor que después se pueda transformar en timidez, en que vos quieras besar y no te animes, en inhibición, en algo que te sucedió y que realmente te mete para adentro y que no querés contar, o en vergüenza, el beso que no era consentido, que no te gustó y que realmente te arrepentís y te da una vergüenza bárbara. Por eso yo no odio, yo recuerdo con asco.
0: Nos vamos, nos tenemos que ir, ya llega la marcha número 2523.
2: La marcha 2523 de los jueves de las Madres de Plaza de Mayo. Muy contento de estar en la plaza, de que haya salido el sol. Cuando el pueblo está en la calle, sale el sol para el pueblo, así que es lo importante. Y con las madres todavía más. Si estamos con las madres, mucho mejor. Es una marcha también, quizás debido a esta movilización que saludamos, que está desarrollándose, que está terminando ya ahí frente al Ministerio de Economía, nos permite vernos con compañeros y compañeras que quizás hacía mucho tiempo que no veíamos. Acá nos ha acompañado hoy el querido compañero Jorge Dercos, que está acá a un costado, compañero de Berizo, en fin, tantos compañeros. Así que muy contentos. Justamente lo que quería comentarles hoy era, en principio, saludar esta movilización de que busca instalar y visibilizar un problema que afecta a la clase trabajadora con y sin empleo, que es el tema del endeudamiento en las familias argentinas, ¿no? Pienso, claro, hoy es por los endeudados, pero los jubilados que marcharon ayer también seguramente están aquí, en la marcha de los endeudados. Y los pymes están aquí también. Las personas que tienen discapacidad seguramente también están acá, sus familiares o las personas.

Y el tema del endeudamiento cruza, insisto, a toda la clase trabajadora. No los quiero abrumar con cifras porque hay ahora, por suerte, hay bastantes estudios y se visualiza y se explica con fundamento el problema de los números, ¿no? El drama social que implica el endeudamiento en las familias. Son cerca de 20 millones de argentinos los que tienen problemas de endeudamiento. Y no solo de endeudamiento, sino además de empezar a no poder pagar esas deudas, ¿no? Pero lo que yo quería observar era este discurso del gobierno nacional tendiente a instalar el tema del endeudamiento en la responsabilidad del deudor. Te quieren poner la culpa la tenemos nosotros por habernos endeudado, ¿no? Entonces primero te dicen, es un problema entre privados, es un problema entre el banco y el trabajador que se endeuda, o mercado pago, porque también ese es un gran problema. De las personas con deuda, el 17% está endeudada con entidades bancarias y el 30% con las fintech, ¿no? Que son estas billeteras virtuales, estas plataformas que con un simple clic en el celular uno se endeuda. Y muchos compañeros y compañeras, me pasa a mí por el trabajo que estoy en los barrios vulnerables, creen, como es tan fácil obtener el crédito, que creen que al desinstalar la aplicación ya se borró la deuda, ¿no? Y es muy tremendo tener que explicar que no es así. Y lo primero que intenta instalar el gobierno es que la culpa la tiene el deudor y que eso es un problema entre nosotros y los que nos han prestado, ¿no? Un problema individual, además, ¿no? Como si uno pudiera estar en algún piso de igualdad con el dueño de Mercado Pago, ¿no? ¿No? Que es absolutamente desigual esa pelea. Pero nos quieren agarrar de a uno y nos quieren convencer. Y yo lo comparaba con lo que pasaba en los años 90. Parte de la pelea en los años 90, cuando se produjo el fenómeno de la desocupación a mansalva, masiva, que era un fenómeno nuevo en la Argentina, lo primero que instalaron y lo primero que tuvieron que hacer los trabajadores desocupados cuando se organizaron era revertir la culpa que el sistema les había instalado a ellos y le había puesto en la cabeza. Ellos eran desocupados porque no habían sabido adaptarse al mercado de trabajo. Nos querían convencer de eso, ¿no? Entonces, como no manejaban las nuevas tecnologías o la rama de la producción a la que se dedicaba, bueno, se había transformado y los trabajadores no se habían podido acompañar esa transformación, quedaban afuera del mercado del trabajo. La culpa la tenían ellos por no capacitarse. Ese era el discurso en los años 90. Entonces los trabajadores ocupados se organizaban y uno de los primeros puntos a resolver y a dar vuelta era esto de la culpa, ¿no? Y ahora vuelve eso. La culpa la tenemos nosotros, nos dice el gobierno. Lo habrán escuchado. Dice, nadie le puso una pistola en la cabeza, dice Milei. Al que se endeudó. La pistola a la cabeza es Milei, compañeros y compañeras. La pistola a la cabeza es el plan económico. No podemos andar eligiendo si comer o no comer. La gente se endeuda para poder comprar fideos, porque ya no pedimos comprar carne. Ya no pedimos comprar proteínas, comer proteínas. Por lo menos tener pan. Baja la venta de pan. Históricamente baja la venta de carne, pero aumenta la de pan. Ahora baja las dos. No se vende pan, no se vende carne, ¿no? O sea, ni siquiera el pan, que era lo más barato y lo que, claro, no es saludable vivir a pan. Pero bueno, era lo que comían los pobres. Ahora ni siquiera eso. Y es muy, muy tremendo, es muy importante salir a enfrentar a esto, a no tener culpa. Y lo otro también, compañeros, advertirnos y tener conciencia, hay que militar esto. Cuando nos llaman de estudios contables, de estudios jurídicos, abogados, para querer cobrarnos la deuda, hay que cortarles el teléfono directamente. Y si uno tiene todavía un poco más de fuerza, decir, te voy a denunciar, decime quién sos, te voy a ir a denunciar, porque es ilegal. Ese sí que es un delito. Ese sí que es un delito. Nosotros no somos delincuentes por endeudarnos.

0: y que nos quieran llevar a juicio por esa deuda es parte del delito del endeudador, del capitalista que presta. ¿Cómo quiere cobrar? Se llama gestión abusiva de cobranza, si es un delito. Los vamos a denunciar, eso hay que tenerlo bien claro. ¿Sí? Tenemos que arreglarnos con las financieras, con los bancos, buscar la manera, reclamar políticamente, por supuesto que haya una solución política a esta situación, pero no caer en la trampa también de los estudios de abogados que nos quieren llevar a soluciones que no vamos a poder satisfacer tampoco, no vamos a poder llegar. Y lo notable de esto, hace unos meses cuando esto ya estaba, pero no había explotado, nosotros pensemos que desde que asumió Milei, hasta ahora, el endeudamiento, es decir, la morosidad en las personas que contraen deudas, pasó del 4% al 17% con los bancos y al 30% con las fintech, ¿no? Del 4 al 17 y al 30. Cuando esto ya estaba creciendo muy fuertemente, que fue en el último año, es exponencial el crecimiento, hubo un discurso del gobernador de la provincia de Buenos Aires, de Axel Kicillof, el 1 de marzo, cuando inauguró las sesiones legislativas en la provincia, que Axel con total claridad dijo: Argentina, no sos vos, es Milei. No es culpa de las empresas, de las pymes que cierran, es Milei. No es culpa de los trabajadores que se quedan sin trabajo y se tienen que endeudar, es Milei. Todo es Milei, toda la culpa es de Milei. Nosotros no tenemos la culpa. La culpa la vamos a tener si el año que viene no nos sacamos de encima a Milei. A Milei y a toda la runfla que viene con Milei y a todas las opciones que van a querer construir parecidas, que hagan lo mismo que Milei, pero que sean, ¿no?, prolijitas, con buenos modales, que te hablen lindo, que no te digan que vos tenés la culpa, pero que en la práctica actúen como si así lo fuera. Y hablo de muchas variantes, hay que estar muy atentos porque algunas pueden ser de las más insólitas, ¿eh?, o de las más inesperadas. Nosotros pensemos que falta un año para las elecciones, y si nosotros vamos al un año antes de las elecciones del 23, Milei todavía no era el fenómeno que terminó siendo. Entonces, es en esta época cuando empiezan a los laboratorios a crear esa figura. La última que tuvimos fue Daniel Haddad, hace unos días, ¿no? Fuera Daniel Haddad de aquí, ¿eh? Que ni se nos ocurra, ¿eh? Fuera Daniel Haddad. Y todos los que fueron a escucharlo, que revean ese camino, esa posición. Abran los ojos y ayuden a que el pueblo lo abra. Ayuden. No negocien, no anden ahí en la rosquita. Necesitamos claridad de nuestros dirigentes. Mucha claridad, porque si no nos van a volver a engañar. Por eso, compañeros y compañeras, nosotros aquí desde la plaza, hace ya bastante tiempo, lo decimos con total claridad, sin ninguna culpa, mirando con los ojos bien grandes y abiertos y de frente. Para nosotros la salida es el peronismo, es el Movimiento Nacional y Popular, unido, organizado, y con Axel Kicillof.
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2: Muy buenas tardes, aquí están las noticias. En el ámbito nacional, la canasta de servicios consume el 15% del salario, el transporte encabeza los gastos. Milei, dólar e inflación, la crisis que complica su gestión económica. Y el sueldo de empleado de comida rápida en agosto de 2026, ¿cuánto gana? Ahora, los titulares desde nuestra provincia. Piden declarar ya la emergencia de todo el sector turístico entrerriano. Proponen un programa integral para desendeudar a familias entrerrianas. Y se renueva la alerta amarilla por lluvias para gran parte de Entre Ríos. Desde Regional FM, fueron las noticias de la hora. 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

0: Son las 15 horas, 59 minutos.
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0: competencia entre el cardo y las espinas, frente a la yanqui y a la china, frente a la vendida dictadura, demostró su envergadura. ¡Viva la industria argentina!
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3: Los Leones golearon 7-1 a Nueva Zelanda y clasificaron a la segunda fase del Mundial. La selección argentina masculina de hockey sobre césped tuvo una destacada actuación en su encuentro contra Nueva Zelanda en el marco del Mundial 2026 que se está disputando en Países Bajos y Bélgica. A pesar de comenzar en desventaja, los Leones demostraron su carácter y con una reacción contundente lograron una aplastante victoria por 7-1. Este triunfo no solo refleja la calidad del equipo, sino que también asegura su clasificación a la siguiente ronda del torneo. Los jugadores argentinos mostraron una gran capacidad de recuperación después de un inicio complicado, lo que resalta la fortaleza mental y el trabajo en equipo. La ofensiva se activó y tras el primer gol en contra, los Leones se lanzaron al ataque, convirtiendo una serie de goles que dejaron sin respuesta a los oceánicos. Con este resultado, Argentina se posiciona de manera firme en el Mundial, con la mirada puesta en avanzar aún más lejos en la competencia. Este tipo de victorias son clave en un torneo de tal magnitud, donde cada partido cuenta. La selección se muestra como uno de los equipos a tener en cuenta, y el apoyo de los hinchas será fundamental en las próximas etapas del campeonato.
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4: Actualizamos los datos del tiempo. A esta hora la temperatura marca 16 grados, con una humedad del 57%. El reporte indica condiciones estables. 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
2: Muy buenas tardes, aquí están las noticias. Comenzamos con la información policial. Un motociclista sufrió múltiples fracturas tras un doble impacto. Se ha dictado clausura y multa millonaria por acopio ilegal. Y un subcomisario fue detenido por drogas en Entre Ríos. Pasamos ahora al deporte. Ya se conoce la nueva camiseta de River para la temporada 2026-2027. ¿Cuánto cuesta, su precio y dónde comprarla? Tras las tres bajas confirmadas, Boca suma otras dos dudas para visitar a Racing. Y Leonel Pernia rompe el silencio y se prende fuego duro contra los Levy. Desde Regional FM, fueron las noticias de la hora. 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

0: Son las 17 horas, 2 minutos.
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2: A esta hora de la mañana les presentamos nuestro segundo panorama de audios en la jornada de día jueves 20 de agosto de 2026 desde la redacción de aldíaentrerríos.com.ar, el diario digital de las noticias entrerriano.
3: El tiempo en Entre Ríos hoy.
2: En cuanto al pronóstico del tiempo según Meteorred Argentina, tras más de una semana de lluvia, anuncian que mejorará el tiempo y vuelve a salir el sol en Entre Ríos. El alerta por lluvias finaliza este jueves sobre el final de la mañana. Luego se aguarda una mejora progresiva de las condiciones del tiempo si se pronostica un frente frío importante para el fin de semana.
3: Locales.
2: La nueva avenida Circunvalar de Paraná avanza con fondos municipales. La municipalidad ejecuta 2.800 metros de pavimento para completar el anillo de circunvalación, mejorar el ingreso en el acceso este a la ciudad y conectar el parque industrial. La obra había quedado paralizada por la caída del financiamiento nacional y fue retomada con recursos propios del municipio capitalino.
3: Eventos.
2: Fiesta Nacional de la Avicultura 2026, 32ª edición, fue presentada anoche en Crespo. En noviembre te espera la capital nacional de la avicultura para vivir tres jornadas inolvidables, dice el parte de información. La 32ª edición de la Fiesta Nacional de la Avicultura se desarrollará 6, 7 y 8 de noviembre de 2026 en el predio ferial ubicado sobre acceso Presidente Raúl Ricardo Alfonsín y Alemanes del Volga. La cartelera artística tendrá como números centrales a Turf el viernes, El Polaco el sábado y Soledad Pastoruti el domingo, mientras que habrá 20 millones de pesos en premiación del concurso de pollo al disco.
3: Gremiales.
2: Día del Empleado de Comercio 2026, ¿qué día cae y qué pasaría con el feriado? El Día del Empleado de Comercio se celebra cada 26 de septiembre, este año cae sábado y resta definir aún si el descanso se trasladará a otra jornada. Sería en un principio lunes 28, pero Entre Ríos tiene el 29 de septiembre a San Miguel, su santo patrono provincial. Aún no hay definiciones, se aguarda en la próxima semana. Reunión mensual de comisión directiva del SEDAPER en la ciudad de Paraná. En el marco de una nueva reunión de la comisión directiva del SEDAPER en Paraná, ayer miércoles por la mañana se abordaron distintos temas de relevancia institucional, gremial y laboral vinculados a la realidad de los trabajadores de la Administración Pública Provincial.
3: Policiales.
2: Sufrió múltiples fracturas en la motociclista que chocó un carro y luego fue atropellada por un camión. Según un informe policial, la mujer que iba en moto se accidentó en Avenida Sanni y Balbín. Sufrió fracturas en sus piernas. Por otra parte, la comuna retuvo el carro que participó en el siniestro vial. Choque entre dos camionetas en Avenida Laurencena. Video del momento del accidente. El choque entre dos camionetas en Avenida Laurencena de Paraná ocurrió frente a una estación de servicios. El video de las cámaras de seguridad registró el impacto. No hubo personas lesionadas, aunque una conductora debió ser asistida. Sí demuestra lo mal que se maneja en Paraná y en la provincia. Y además habrá que ver por parte de habilitaciones de la Municipalidad de Paraná si es buena o no la salida o si debería ser al revés.
3: Nacionales.
2: Con concesión ferroviaria por 50 años, el gobierno lanzó la privatización del Belgrano Cargas. ¿Qué pasará con la línea Urquiza? La privatización del Belgrano Cargas incluirá la concesión de 50 años de la línea Belgrano San Martín y Urquiza. El llamado será publicado en el boletín oficial y contempla 7.594 kilómetros de vías distribuidos en 16 provincias. Crisis de la indumentaria. Empresa de reconocidas marcas entró en concurso con deuda por más de 7.000 millones. ITG 33 Sociedad Anónima, la sociedad que opera las marcas River Pass y B Rebel, con más de 40 años de actividad y más de 100 trabajadores, ingresó en concurso preventivo con deudas superiores a los 7.000 millones de pesos. La compañía planteó una reconversión que combinará producción nacional e importación.
3: Deportes.
2: Platense venció por penales a Coquimbo y avanzó a cuartos de la Copa Libertadores. Platense venció por penales a Coquimbo por 7-6 tras igualar 1-1 en el resultado global y consiguió una histórica clasificación a cuartos de la Copa Libertadores de América. Juan Pablo Cosoni fue el héroe y ahora el Calamar enfrentará al poderoso Fluminense. River resistió en Colombia y empató ante Independiente Santa Fe por la Sudamericana. River empató ante Independiente Santa Fe 0-0 por la ida de octavos de final de la Copa Sudamericana. Santiago Beltrán fue clave para sostener el arco invicto y la clasificación se definirá la próxima semana en el Monumental. Tigre quedó eliminado de la Copa Sudamericana tras perder 2-1 frente a Montevideo City Torque en el Estadio Centenario de Montevideo. Con un marcador global de 3-1 a favor de los uruguayos, el matador se despidió en los octavos de final del certamen continental. Racing eliminó a Belgrano y jugará los cuartos de final de la Copa Argentina en el Estadio La Pedrera de San Luis. Fue el partido. La Academia cortó una racha de 3 derrotas consecutivas y se metió en cuartos, donde jugará con el ganador de la llave entre Boca y Vélez. Desde la redacción de nuestro portal de noticias www.aldiaentrerrios.com.ar, este fue nuestro segundo panorama de audios en la jornada de este día, jueves 20 de agosto de 2026. Saludamos a medios de comunicación, radios AM, radios FM, radios digitales, los escuchas y lectores. Tener precaución en el tránsito, al menos en las próximas horas, será hasta un nuevo encuentro.
0: Son las 17 horas, 10 minutos.

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2: Franco Colapinto frustrado antes del Gran Premio de Países Bajos. El piloto argentino Franco Colapinto se mostró frustrado al enterarse que las mejoras en su auto no llegarán a tiempo para el Gran Premio de Países Bajos. Mientras que el equipo Alpine ha confirmado que las actualizaciones se implementarán solo en el vehículo de Pierre Gasly, Colapinto deberá esperar hasta la próxima carrera en Monza para recibir las modificaciones necesarias que podrían mejorar su rendimiento en pista. Esta situación pone de manifiesto la dificultad que enfrenta el joven piloto argentino en un momento crucial de la temporada. Con la competencia en la Fórmula 1 cada vez más intensa, la falta de mejoras en su auto podría significar una desventaja significativa en la lucha por puntos. La decisión del equipo de priorizar a Gasly deja a Colapinto en una posición complicada, donde deberá maximizar su desempeño con el equipo actual para mantener vivas sus esperanzas en el campeonato. A medida que se acerca la carrera en Zandvoort, la presión sobre Colapinto aumenta. A pesar de la adversidad, el piloto argentino sigue trabajando duro y se prepara para dar lo mejor de sí en la pista, esperando que las futuras actualizaciones le permitan estar a la altura de sus expectativas y las de su equipo.
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3: Actualizamos los datos del tiempo. A esta hora la temperatura marca 16 grados, con una humedad del 65%. El reporte indica nubosidad variable. 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
1: Muy buenas tardes, aquí están las noticias. Atención en Entre Ríos, tres testigos de aduana paraguaya complican seriamente a Cuider. Piden declarar ya la emergencia de todo el sector turístico entrerriano. Además, proponen un programa integral para desendeudar a familias entrerrianas. En el ámbito deportivo, llega la nueva camiseta de River 2026-2027, algunos detalles sobre cuánto cuesta, su precio y dónde comprarla. En Boca, tras las tres bajas ya confirmadas, se suman otras dos dudas para visitar a Racing. Y atención porque Leonel Pernia rompe el silencio y se prende fuego durísimo contra los Levy. Desde Regional FM, fueron las noticias de la hora. 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

0: Son las 18 horas, 3 minutos.
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2: El Chini Ávila contó su verdad sobre el pase frustrado a Boca y la llegada a Independiente. Ezequiel Chini Ávila, el nuevo refuerzo de Independiente, se abrió y compartió los pormenores de las negociaciones que lo llevaron a estar cerca de Boca y Rosario Central. En una reciente entrevista, reveló que tuvo una conversación con Leandro Paredes, quien lo alentó a unirse al club Xeneize. Pero un llamado inesperado del técnico que lo quería en el rojo hizo que su destino tomara otro rumbo. El delantero expresó que la posibilidad de jugar en Boca era muy tentadora. Sin embargo, la intervención del entrenador de Independiente fue clave para que decidiera aceptar la propuesta del club de Avellaneda. «Entendí que era el momento de elegir un proyecto que me convenía más», aseguró Ávila, quien ahora se prepara para dar lo mejor con la camiseta roja. La llegada de Chini al rojo no solo genera expectativa entre los hinchas, sino que también plantea un nuevo desafío en su carrera. Con su energía y compromiso, Ávila promete convertirse en una pieza fundamental en el ataque de Independiente, buscando revertir el rumbo del equipo en el torneo.
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3: Actualizamos los datos del tiempo. A esta hora la temperatura marca 16 grados, con una humedad del 65%. El reporte indica nubosidad variable. 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
1: Muy buenas tardes, aquí están las noticias. Comenzamos con la información policial. Un motociclista sufrió múltiples fracturas tras un doble impacto. También en policiales, se dictó clausura y multa millonaria por acopio ilegal. Y un subcomisario fue detenido por drogas en Entre Ríos. Ahora nos vamos al ámbito deportivo. Ya se presentó la nueva camiseta de River 2026-2027, informaremos cuánto cuesta, su precio y dónde comprarla. En el mundo Boca, tras las tres bajas confirmadas, el equipo suma otras dos dudas para visitar a Racing. Y Leonel Pernia rompió el silencio y se prendió fuego duro contra los Levy. Desde Regional FM, fueron las noticias de la hora. Suscríbete a nuestro canal de WhatsApp para estar informado al instante.

0: Son las 19 horas, un minuto.
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1: El segundo disco de Sass marcaría el final de la dictadura y el retorno a la democracia. Varios temas de este trabajo resultaron un éxito, pero nos quedamos con el que le da título, En la cocina, huevos.

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2: Thiago Tirante sigue haciendo historia en Cincinnati, eliminó a Mensik y jugará cuartos de final. Thiago Agostín Tirante continúa brillando en el Cincinnati Open, donde logró una impresionante victoria tras remontar un complicado partido ante el checo Jakub Mensik. Este triunfo marca un hito en la carrera del tenista platense, ya que se clasifica por primera vez a los cuartos de final de un Masters 1000, un logro que sin dudas lo coloca en el mapa del tenis mundial. El encuentro fue un verdadero desafío para Tirante, quien demostró una gran capacidad de reacción y mentalidad competitiva. A medida que el partido avanzaba, el argentino fue ajustando su juego y logró imponer su estilo, llevando la delantera en momentos clave. Esta victoria no solo es un testimonio de su talento, sino también de su determinación y trabajo arduo en la cancha. Con este gran desempeño, Tirante se convierte en un jugador a seguir en el circuito, y su éxito en Cincinnati podría abrirle nuevas puertas en futuros torneos. Los aficionados ya comienzan a soñar con lo que puede deparar esta prometedora carrera, mientras él sigue demostrando que tiene el nivel para competir entre los mejores del mundo.
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3: Actualizamos los datos del tiempo. A esta hora la temperatura marca 13 grados, con una humedad del 67%. El reporte indica condiciones estables. Te seguimos acompañando con la mejor programación.
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0: Gracias.
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2: Muy buenas tardes, aquí están las noticias. Comenzamos con la información policial. Un motociclista sufrió múltiples fracturas tras un doble impacto. También en policiales, se dictó clausura y multa millonaria por acopio ilegal. Y un subcomisario fue detenido por drogas en Entre Ríos. Ahora nos vamos al ámbito deportivo. Ya se presentó la nueva camiseta de River 2026-2027, informaremos cuánto cuesta, su precio y dónde comprarla. En el mundo Boca, tras las tres bajas confirmadas, el equipo suma otras dos dudas para visitar a Racing. Y Leonel Pernia rompió el silencio y se prendió fuego duro contra los Levi. Desde Regional FM, fueron las noticias de la hora. Suscríbete a nuestro canal de WhatsApp para estar informado al instante.

0: Son las 20 horas, 2 minutos.
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